0: ¡Qué rico!
1: O sea, fantasy, a los Burgos.
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0: cifras estadísticas terribles, dice. A ver, escúchenla puntualmente. Pero, ¿qué es lo que decía antes? ¿Qué es lo que dijo? A ver, vamos a recordar un poquito. A ver, escúchenla ahí.
1: Hablando de un regalo. Estamos hablando de un derecho. Y también de algo mucho más profundo. El reconocimiento que el país le debe a una generación que ya hizo mucho por nuestro Perú. Por ello, conmemorar el Día Nacional de las Personas Adultas Mayores representa también una oportunidad para reconocer su trayectoria y reafirmar el compromiso del Estado de que ustedes tengan una vida digna. El éxito de la gestión del ministro de Economía y Finanzas será también una oportunidad hacia futuro para mejorar las pensiones. No solo la de ustedes, sino también de las personas que no tuvieron acceso. Nos referimos al programa también de Pensión 65. Por eso, ministro, auguramos que a partir del próximo año, porque hoy hemos recibido el país con cifras estadísticas terribles, pero a partir del próximo año vamos a ir viendo mejorías. Pero
0: ahí está, claramente. Hemos recibido el país con cifras terriblemente, bueno, difíciles, estadísticas terribles. Lo acaba de decir Keiko Fujimori. Por eso uno se queda impresionado, ¿no? Los que no han entendido, los que no se dieron cuenta durante todos estos años, los que no se dieron realmente la molestia de entender quién realmente estaba gobernando el país. Entonces a ellos los sorprende, pues, y los va a seguir engañando a ese sector de la población. Pero a otros vastos sectores que sí han entendido a plenitud quién o quiénes están gobernando en estos últimos años. Entonces por eso han votado por una nueva esperanza de cambio, por un cambio. Porque el pueblo quiere cambio, en realidad es eso, la gran mayoría de peruanos. Y ellos son los que han ganado en las elecciones, todo ese gran sector de la población. Entonces, ahora nos viene con el cuento de que han encontrado el país con estadísticas terribles, difíciles, complicados. A ver, tenemos estas comunicaciones antes de ir a la pausa, a ver, pero sean breves, no más puntuales. A ver, señor, buen día, ¿nombre de qué lugar se comunica? Adelante.
2: Bueno, doctor, buen día.
0: A ver, amigo Daniel, a ver, ¿qué nos dice? A ver, en forma puntual, ¿qué le parece la versión de Keiko Fujimori? Que no van a poder ser aplicables ahora pensión 65, ni los bonos que ha prometido, ahora ni siquiera el sueldo mínimo vital, nada de eso. A ver, ¿qué le parece? Dice que no estaban informados y el país dice que estaba terriblemente en condiciones catastróficas, ahora dice estadísticas terribles.
2: Doctor, creo, ¿no? Hemos recibido, ¿no?, con una economía catastrófica, ¿no? Creo que ayer, bueno, se ha visto, ¿no? Tuvo una reunión, dice, con los adultos mayores de la ONP.
1: Lo que sí podemos anunciar, lo acabamos de conversar con el...
2: Allí creo que ya sí he escuchado, pues, todo lo que ha dicho, ¿no?, esta señora Keiko, ¿no? No sé cómo, ¿no?, su promesa, ¿no?, del 28 de julio, ¿no? ¿Cómo habrá leído, ¿no? O sea que ella ni siquiera sabía ni conocía, ¿no? No estaba, pues, en su mente, ¿no?, lo que estaba pronunciando eso, ¿no?, esas promesas. Ahora, ya sea de pensión 65, ¿no? Qué frustración para los adultos mayores. Ahora, del sueldo mínimo igual, para la clase trabajadora. Ahora, ni que pensar en los pensionistas, ¿no? De eso, ¿no? De los docentes, ¿no? Creo que ya pasó, ¿no? Al Tribunal Constitucional. Allí también, pues, igual, ¿no? Ahora, lo peor, pues, ¿no? Acá podemos pensar... El que dice, tal vez el próximo año. Ahora no dijo, ¿no? En enero, febrero, julio, depende de si el próximo año. Ahora, no es el que diga, bueno, seguimos en la crisis, bueno, esto no va a ser posible. Esto deja de entender, pues, que entonces simplemente ha sido un engaño. Ahí lo que demostró, ¿no? Acá, además de esto, doctor, hay que entender, pues, en fin de cuentas fue por hoy, ¿no? A nivel macro, ¿no?
1: Y también de algo mucho más.
2: ¿Quién decide? Ahí está, pues, ¿no? ¿Quién no es, pues, la gobernante? No es poder ejecutivo. Ahí están, pues, los asesores de la organización mafiosa. Ahí está, como últimamente se ha descubierto, ¿no? ¿Cómo es que ha sido considerado, pues, ese argentino, también, como uno de los asesores, dice, desde mucho más antes? Ahí está, pues, estos son los asesores, ¿no? Además de eso, pues, no, ahí están, pues, todas las empresas monopólicas, ¿no? Ellos son los que deciden, junto con los altos mandos policiales y militares. Por detrás, ¿quién tiene el poder fáctico para esto? Ahí está, pues, el gobernante de Estados Unidos, Trump. Entonces, en este marco de concepción, ¿qué esperanza tenemos del actual gobernante? No sé, ahora, actualmente en el Congreso, ¿no? En la Cámara de Diputados, senadores, no sé qué hasta cuándo se puede tolerar. Ahora, por ejemplo, de ese hecho grave, ¿no? Que ha tenido una reunión clandestina con ese empresario estafador, ¿no? De Argentina, ¿no? Ahora, por ejemplo, ¿por qué lo han vacado, pues, a José Jerez? Precisamente por esa misma razón, pues, hay que tuvo reunión con un empresario chileno. Ahora, ¿qué se puede esperar de este gobernante, doctor?
0: Sí, pues, debería correr también la misma suerte. En todo caso, ya como están hablando, bueno, si a Jerez lo hicieron justamente por esas reuniones clandestinas a altas horas de la noche o pasaba la medianoche y se vino la destitución. Y ahora Keiko también, bueno, en ese tipo de situaciones, mucho más inclusive complicadas, porque poniendo en riesgo la seguridad nacional y otras, bueno, repercusiones que ya están generando, ¿no? Y preocupaciones. Bueno, vamos a ver qué pasa. En cualquier momento estamos en contacto. Gracias a usted.
2: Ya no.
0: Bueno, la otra comunicación, pero aunque ya debo ir a la pausa, por favor, le voy a pedir, por favor, mejor, a los amigos que están en línea, manténganse en línea, por favor, no corten, no corten. Tengo que ir a la pausa, pero solamente a ver, recordando a los amigos de Huánuco y de otras zonas, acaban de restablecer la transmisión ahora por audio, por vía internet, así que pueden captarlo, ¿eh? Ya está normal ya la transmisión en este momento, lo estamos viendo. Ya está normal la transmisión vía internet, en audio, ¿eh? ¿Y cómo pueden captar? A ver, en audio, vía internet, a través de su teléfono o en su computadora. Simplemente www.radioondapopular.pe. Reitero, www.radioondapopular.pe. Ahí nos pueden seguir también vía audio. Ahora también por la vía del Facebook, está en vivo, estamos en vivo, en directo. Lo propio también estamos a través de la aplicación TV 360 de Bitel. En Bitel también estamos ahí. 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Ahí está RTP, Radio Televisión Perú, y nos puede ubicar. Bueno, le voy a pedir, por favor, a los amigos que están en línea, manténganse en línea, no corten ahí, no, manténganse un minuto nomás, tenemos que ir a la pausa, tenemos que cumplir con nuestros anunciadores.

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0: Y bien, amigos, ya estamos de vuelta efectivamente para continuar el programa y le damos el pase a ver inmediatamente a las comunicaciones que están aguardando. A ver, señor, buen día. ¿Cuál es su opinión, cuál es su comentario, a ver, respecto a estos anuncios del gobierno de Keiko Fujimori que dice de que no va a ser posible aplicar o implementar los anuncios, los compromisos ya oficiales, ¿eh? Una vez asumido el cargo, como es pensión 65, como es el sueldo mínimo vital, como es el tema de los bonos, ahora ni hablar también, ahora otro punto, a ver, solamente para mencionar, el tema de las pensiones a los maestros jubilados, cesantes y jubilados, y otros, ¿no? O sea, todas las promesas, todos los compromisos por los que se hizo aplaudir, todo quedan en el aire, sin fecha de retorno, sin fecha, cuando pudieran aplicarse todo esto. A ver, ¿cuál es su opinión, su comentario? Adelante, ¿con quién nos comunicamos? ¿De dónde viene su comunicación?
1: Buenos días, doctor. Buenos días a todos los oyentes de Radio Onda Popular, de la ciudad de Juliaca.
0: Adelante, adelante. A ver, ¿qué nos dice usted? A ver, ¿cuál es su apreciación?
1: Bueno, yo creo que está clarísimo. Nosotros habíamos anticipado claramente de que este iba a ser el gobierno de la prensa basura y la cleptocracia. Entonces, por lo tanto, lo primero que están haciendo es repartirse el botín y pelearse entre ellos. Hay una ya cierta rajadura, podríamos decir, entre los seguidores de Galarreta y los seguidores de Miki Torres, en primer lugar. Ahora, ¿por qué digo gobierno de la cleptocracia? Porque están gobernando prácticamente los choros, los delincuentes, los saqueadores, tendríamos que decir más claro. Por ejemplo, el ministro de Economía, Elmer Cuba, y ese que sataniza, y ese es que el que la empresa pública, por si acaso, ha sido consultor de Petroperú y ha facturado, o sea, de Petroperú ha vivido años y ha facturado 600 mil dólares o 6 millones, creo que es.
0: Elmer
1: Y
0: Cuba,
1: eso
0: el
1: yo no
0: actual
1: lo digo.
0: ministro, Elmer Cuba, el actual ministro de Economía.
1: Exactamente, eso yo no lo digo. En una entrevista en Exitosa, el señor ex presidente del directorio de Petroperú, creo que es Hugo Chávez, ha
0: Ya.
1: manifestado claramente, claramente. Entonces, en primer lugar, o sea, esa es la calaña de personas que lleva al ministerio, o sea, ministro de Economía, que ha vivido de Petroperú. Es un sinvergüenza. O sea, mira, siempre le ha robado al Estado mediante consultorías, tiene una empresa consultora. Y
0: Pero
1: ahora está el ministro de Economía.
0: recuerde, mi estimado amigo, de que Elmer Cuba no solo, bueno, en todo caso ha estado también recibiendo plata de Petroperú, este personaje también fue director del Banco Central de Reserva, puesto por el fujimorismo en el BCR. Otro dato, ¿ah?
1: Exactamente, ha sido miembro del directorio.
0: Claro, pues.
1: Y sabemos que, o sea, cómo lleva las cuentas del Banco Central de Reserva, a quién favorece. Entonces, por lo tanto, para mí, particularmente desde mi opinión, no es novedad que diga esas palabras la hija del dictador. Novedad hubiera sido que inmediatamente hubiera cumplido, ¿no? Ahí sí hubiéramos dicho que, ay, pucha, esa es novedad. Pero hay un refrán que dice, o sea, un delincuente, un ladrón, ¿cómo le vamos a creer a un delincuente, a un ladrón? Pues yo creo que sería casi irracional creerla. Entonces, por esencia, el fujimorismo es así.
0: Pero ahora
1: Es
0: Keiko Fujimori y
1: prácticamente.
0: sus ministros dicen pues de que, bueno, el país lo han encontrado catastrófico, ahora como dice, con cifras estadísticas terribles, dicen, o sea, como si no hubieran tenido conocimiento, como si no hubiesen tenido ningún nivel de participación en los gobiernos anteriores, cuando es todo lo contrario.
1: Es una justificación, doctor, una justificación para tontos, para tarados o para borregos de Lima, en su mayoría, ¿no? Porque sabemos perfectamente desde cuándo está gobernando el fujimorismo. Por ejemplo, un ejemplo patético. El ministro, ahora que es congresista, que era ministro de Economía, es un fujimorista que ha gobernado. No solamente eso, hay varios ministros que están ahora como congresistas, como senadores, ¿no? Entonces, por lo tanto, es una justificación muy tonta que nadie le va a creer. Solamente lo hace propaganda la prensa basura de Lima, porque este es el gobierno de la prensa basura de Lima también.
0: Pero
1: de la
0: pero tenemos
1: basura,
0: lamentablemente, pero mi estimado amigo, pero tenemos lamentablemente un gran sector de la población pues desinformado, ¿no? Despolitizado. Y a ese sector pues los engaña, los sorprende, ¿no? Y por eso y le dirán, "Oye, sí, pues mire, dice que estaba mal conducido el gobierno, el país y bueno, ¿qué vamos a hacer? Hay que entenderlo nomás, será pues, a los siguientes años." Le creerán a algunos sectores de la población.
1: Claro, la gente desinformada, la gente que escucha la prensa basura de Lima, América, Panamericana, Willax, esos le van a creerlo, pero aquellos que tenemos un conocimiento, por lo menos algo, jamás nos vamos a someter a lo que diga la mafia. Eso, por lo tanto, está totalmente demostrado que este es un gobierno cleptocrático liderado por la hija del dictador que va a favorecer a la mafia, que va a favorecer al poder de facto, al grupo Benavides, al grupo Romero, al grupo Belmo, etcétera, etcétera. Por lo
0: Muy
1: tanto,
0: bien.
1: yo creo que nos queda organizarnos como pueblo y no creerles en nada de sus discursos, porque sus discursos son pura propaganda y transmitidos por la prensa basura de Lima. Muchas
0: Bueno,
1: gracias, doctor.
0: muy bien, gracias a usted. Vamos a ver a la siguiente comunicación, a ver, para la otra línea. Señor, buen día, adelante, ¿con quién nos comunicamos? ¿De qué parte se está usted comunicando? A ver, adelante, adelante.
2: Aló,
0: Sí, buenos días,
2: muchas gracias,
0: adelante, buenos
2: doctor
0: días, nombre y de qué
2: Hernán.
0: parte.
2: Y muy buenos días esta mañana tan radiante como el calor que ya está cayendo en la parte rural y a todo lo que es aquí en el altiplano. Esta situación de Fujimori es un gobierno de derecha del neoliberalismo. Fujimori nunca ha soltado el gobierno. Y si quería alguien llegar desde su oposición, tenía que vacarlo, hacer vida imposible. ¿Y de qué podemos hablar nosotros que Fujimori nunca ha gobernado? Entonces, hoy tienen deudas de las campañas anteriores, millones, ni siquiera soles o miles, y ellos tienen que recuperar. Primero atacaron con las pensiones dignas de los maestros jubilados, que va a ser imposible. Segundo, de lo que es adulto mayor, que estos días fue aniversario todavía y no hay para que pueda dar lo que la promesa que ha hecho 700 soles. Entonces ellos tienen que forrar, tienen que lucrar, tienen que asegurarse. Ellos piensan que el pueblo ya no es de aquellos 10, 20 años atrás que su padre empezó a matar como si fuera animales. Y a la Cantuta, Barrios Altos, hacían lo que más ha querido, con ni siquiera un trato como humano, sino como animales capturaba, y incluso si quería fosas comunes, enterraba vivo. Y muchos otros se han salvado de esa situación, que hoy todavía estamos vivos y estamos opinando y estamos dando a conocer al pueblo lo que él, la derecha burocrática, la gran burguesía, los grupos de poder, y ellos están gobernando y dominando. Y no pueden hoy, como ellos, porque no ganó en el Perú, no ganó Fujimori. Y ellos tienen la conciencia, esa carga que llevan, que no debían gobernar. El gobierno legalmente es Sánchez. Y verdaderamente hoy, entonces Fujimori pensó, llegaré y van a ser mansos, ya van a conformarse. Pero el pueblo sigue latente y está para que ellos, y eso no pueden cómo deshacer, y esa es la preocupación, doctor. Entonces, un abandono en salud y un genocidio, miles están muriendo en los hospitales porque no hay medicina, no hay equipos. En la agricultura, ni siquiera pues abandonado el campo. En todo lo que es las empresas y en todas las esferas que son, está abandonado. Entonces, esta situación, los fujimoristas ya quieren pues asegurar, antes de estar ya programando otros gobiernos, entonces el robo máximo ya empezó y quieren lucrar y asegurarse. Eso sería, doctor, muchas gracias.
0: Muy bien, gracias a usted. Bueno, vamos a seguir a ver compartiendo comunicaciones. Solamente les vamos a pedir que sean un poco breves, puntuales, para darles el mayor espacio al público, a los ciudadanos. A ver, señor, buen día, adelante. Buenos días, adelante.
3: Hola, doctor, muy buenos días. Juan Carlos Quispe Putin, doctor.
0: A ver, amigo Juan Carlos, ¿qué opinas sobre, a ver, estas decisiones un poco contradictorias o, bueno, tratando de desconocer una afirmación que se dio ya oficialmente en el mensaje presidencial, como es el tema de pensión 65, sueldo mínimo vital, ahora los bonos, todo eso dice que no es aplicable, no se puede, eso podría ser a partir del próximo año y bueno, y todo queda en el aire? ¿Eso está, es serio, es realmente correcto esta manera, digamos, de gobernar? ¿No cree usted de que es, digamos, una manera de perder la credibilidad, la confianza en la población? ¿Cómo ve? A ver, ¿cómo lo analiza, amigo Carlos?
3: Yo creo, doctor, creo, como ciudadano, yo creo que es una bajeza, una toma de pelo. Es más, en política, usted sabe, no se puede prometer tanto, ¿no? Esta mujer incluso indicó de que encontró el gobierno hecho un desastre. Pero no es un desastre, doctor, de los 250 mil millones de presupuestos que tiene, eso no dicen, ¿no? Entonces yo digo, si este tipo se ha preparado como 20, 25 años para ser presidente del Perú, y no saber qué es lo que tiene que hacer. Entonces, doctor, mejor no debió postular, doctor, ¿no? Y todo lo bueno de esto es que con esto está enterrando al quelquismo, incluso al fujimorismo, ¿no? Con este gobierno, pues, más que mediocre, cleptocrático, ¿no? Yo digo, ha juntado una manga de zánganos, una manga de parásitos, empezando más por este burbujito por Bengolea, que puso gente que con antecedentes, igual este tipo Cheput, ¿no? Este tipo, este palestino, este árabe, comenzó a contratar gente, está procesada gente. Entonces, como estamos viendo, aquí se han juntado muchas muchas fuerzas simplemente para sacarle algo a la chacha de los 12 dueños del Perú. Porque Keiko Fujimori es la chacha, es la muchacha, la barretizos, de los que son dueños del Perú, doctor, ¿no? Y no nos vamos a dar, y si no nos damos cuenta de eso, estamos mal, doctor, ¿no? No le quito tiempo, pero yo creo que esta mujer jamás debió prometer lo que no puede hacer, ¿no? Es más, no va a presentarse a la presidencia si no va a saber gobernar, doctor. Si uno quiere ostentar un cargo político, ya sea de regidor, al menos tiene que saber qué cosa quiere hacer por su sociedad o por sus vecinos. De eso se trata la política. La persona que se llama es cosa para hacer los demás. Porque se supone que como ciudadano ya llegó a la cumbre. Por eso los políticos deben ser personas que ya hayan triunfado en la vida, ¿no? No sean millonarios, pero al menos hayan hecho algo y ya están satisfechos con ellos mismos para poder brindar, ¿no?, todo su experiencia, volcar su experiencia. Yo creo que
0: muy bien, amigo.
3: Se ha tomado el pelo mucha gente, yo creo que... Yo digo, Keiko Fujimori consta en el fujimorismo. Un gran abrazo.
0: Bien, gracias a usted.
3: Un abrazo. Amable, muchas gracias.
0: A ver, la otra línea también está en espera. Señor, buen día. Adelante, nombre, ¿de qué parte se comunica usted? Adelante, adelante, señor. A ver, le damos el pase. Bueno, se perdió, pero estuve esperando ahí, pero se perdió la comunicación. Bueno, a ver, entonces, recordarán ustedes, a ver, ¿qué es lo que dijo en el mensaje presidencial, de manera oficial, ya cuando asumió el cargo, cuando ya juramentó, cuando asumió el cargo? ¿Qué es lo que decía Keiko Fujimori? A ver, un pedacito, un minuto, unos segundos más, nada más, a ver, para que tengan ustedes presente. Luego ya pasamos al siguiente tema. Ahora, Keiko Fujimori se ha convertido en millonaria de lo que era Micio anteriormente, dice en sus declaraciones, ¿eh?, que no tenía bienes ni dinero, nada, no tenía nada. Estaba declarando año tras año. Ahora aparece millonaria. ¿Qué ha pasado? ¿De dónde? Ese tema viene, ¿eh?, más importante, en breves momentos. Terminemos este punto con los compromisos de Keiko Fujimori. Discurso presidencial, un pedacito del discurso. A ver, escúchenlo ustedes.
4: Estableceremos mecanismos de coordinación e incentivos que permitan trabajar como un solo Estado. Impulsaremos también la gran reforma del servicio civil. Queremos un Estado integrado por profesionales preparados, honestos y comprometidos con el país. La carrera pública volverá a reconocer el mérito, la capacitación permanente y la vocación de servicio. La reforma del Estado no será suficiente para transformar el país si no va acompañada de medidas que aseguren la sostenibilidad fiscal. Y ese será nuestro quinto objetivo. Ordenaremos las cuentas públicas, eliminaremos el gasto innecesario y utilizaremos cada sol del Estado con mucha responsabilidad. La estabilidad fiscal no es solo una cifra, es la condición necesaria para crecer, para generar confianza y sostener las políticas sociales que necesitan los peruanos. Reactivaremos los tres grandes motores que generan ingresos para las familias: el trabajo, la inversión y la empresa. Para mejorar los ingresos de los trabajadores, elevaremos la remuneración mínima vital a 1.300 soles.
0: Como verán, los fujimoristas, sus invitados, bueno, lo aplaudían, ¿no? Y algunos inclusive también caían en el juego. Ahí está, dice. Vamos a incrementar el sueldo mínimo vital. Ahora dice que no hay sueldo mínimo vital. No tiene fecha. Ahora, pensión 65, igual. Vamos a duplicar. Nada, duplicar. Bonos para los pequeños microempresarios para compensar el sueldo mínimo vital. Nada, cero. Ahora, los maestros. Ley que ellos mismos han aprobado en el Congreso. El propio fujimorismo, que ellos mismos han aprobado el presupuesto general de la República el pasado año. Este año también. Para el próximo año. O sea, señores, año tras año se han ido aprobando los presupuestos de la República. El fujimorismo, porque ellos presidían la Comisión de Economía, conjuntamente con sus aliados. Así que ahora, ¿cómo nos pueden venir de que, bueno, que han encontrado el estado catastrófico, que ahora las cifras son terribles, etcétera, etcétera? Mira, en la ley que aprobaron en el Congreso de la República para incrementarles la pensión a los cesantes y jubilados del magisterio, que son miles, aprobaron, esa ley, para otorgarles una pensión equivalente al a la primera escala, 3.100, 3.300. Lo aprobaron en el Congreso de la República, la mayoría fujimorista, con todos los otros sectores, lo han aprobado. Y el Ejecutivo, inclusive, señores, no lo promulgó, estaba ahí durmiendo. Y después el propio Rospigliosi y toda la cúpula que dirigía el Congreso, antes de las elecciones, electoreramente, lo han promulgado. Lo han aprobado. Es una ley. Ahora, señores, no quieren aplicarlo a la ley. ¿Qué es eso? O sea, por lo menos, pues, si, digamos, si tendrían algo de justificación, pudieran decir, bueno, a ver, empezaremos con el mínimo, de repente con el, ya, en partes. Eso por lo menos se esperaba, de que, bueno, en vez que estén recibiendo 300 o 400 soles, los maestros cesantes y jubilados, a ver, se empiece por el mínimo, a ver, digamos, ¿cuánto es el mínimo? 1.100, ya. Que empiecen por ahí y después gradualmente, una segunda o tercera partida, se les dé el monto aprobado de acuerdo a la ley. Y lo que han hecho ahora es simplemente todo. O sea, todos sus anuncios, todo lo que hablaron, simplemente por los celos. En otras palabras, como dice el dicho, lo que escribieron con la mano, ahora lo están borrando con el codo. Entonces, ¿qué repercusión genera esto en el plano político? A ver, en el país. Ahí está lo que está ocurriendo, lo que ya pasó en Ucayali. Se declararon en huelga indefinida. Lo que está ocurriendo ahora en Loreto. Paros, protestas, rechazo. Entonces, este gobierno ya pierde pues toda credibilidad, toda confianza. O sea, lo que ya habla, sus anuncios, ¿quién lo va a creer? ¿Serán pues sus fanáticos nada más? Y en la población, ¿qué genera? Descontento, desconfianza. ¿Sí o no? Es una cosa real, así puntual, ¿o no? A ver, ¿qué nos dicen aquí las comunicaciones que están a ver en línea? Primitivo, buenos días, señor Hernán Fuentes. La señora K no cumplirá sus engaños a los adultos mayores del Perú. No cumplirá, sí, pues. A ver, Yanquis estando en el poder 30 años, más de 30 años están en el gobierno, ahora se hacen al que no conocen el Estado, no sabían lo que estaba pasando. A ver, aquí otra, a ver, Álvaro, parece que es un defensor del fujimorismo, debe ser uno de sus fanáticos. A ver, Álvaro Ocas, ¿qué dice? Keiko presidenta, lo encontró al Perú casi en colapso, dice. O sea, lo encontró al Perú en colapso. Álvaro, ¿en colapso? Si el propio fujimorismo, sus aliados y sus gobiernos títeres que tuvo en estos últimos años, desde el año 2016, y antes y después, ¿cuál era su discurso? De los propios fujimoristas, ¿eh? Que somos el país que tenemos el mayor crecimiento. ¿Quién puede tapar eso? Que tenemos baja inflación, que las cifras macroeconómicas son las mejores. Estamos en las nubes, estamos en las estrellas. Ese era el discurso, ¿no? Permanente. Y ahora, ¿cómo es eso de que ha recibido en colapso? Pero si el fujimorismo estaba gobernando el país, en el Congreso, en el Ejecutivo, en todas las entidades. ¿Cómo puede decir que ha recibido en colapso? ¿Quién puede creer eso? Solamente algunos desinformados, total y absolutamente despolitizados. Ese sector, por no utilizar otros términos. Aquí dicen, bueno, los borregos, los que pueden creer, le dicen, bueno, pues yo no estoy utilizando ese término, pero yo preferiría emplear ese término, ¿no? De la gente, la población desinformada, despolitizada, que está siendo engañada por los grandes medios monopólicos de Lima. A ese sector los engaña, pues. Entonces podría ser uno de ellos. A ver, otro que dice, que se pronuncie Rospigliosi, que pregunten a él, que lo pregunten a él, dice David Salas. Bueno, pues, entonces, eso es lo que ocurre, eso es lo que pasa. Bueno, a ver, por aquí, ¿qué dicen? Teófilo, a ver, pasó rápidamente, Jaime, igual. Bueno, los que le creen son los fujiás, nos dice, recuerda de los grandes presupuestos en el Congreso. Plata está por demás. Pepe Rojas, así es cierto, ¿de dónde creen que solo tanto dinero? Que resulta que la señora acá ahora es millonaria. Ahorita vamos a entrar a ese punto, a ver, ¿qué ha pasado? De la noche a la mañana apareció millonaria, ¿qué ha pasado? A ver, vamos a entrar a ese punto en breves momentos. A ver, las opiniones de los comentarios están aquí, que llueven. A ver, vamos a ver. Con Dari Cruz, pasó rápidamente del amigo. A ver, vacancia ya, de una vez, dicen vacancia, vacancia. No, no, no hay otra salida, ya deben destituirlo. Bueno, el sueldo debe ser de libre negociación entre empleados y empleador. El sueldo mínimo es excluyente. El amigo Omar dice, ¿eh? El sueldo debe ser de libre elección o de libre negociación entre empleado y empleador. El sueldo mínimo es excluyente, o sea, no debe fijar el Estado. Pero eso es lo que está haciendo, pues, estos neoliberales, estos gobernantes de derecha, amigo Omar. A ver, vamos con estas comunicaciones, a ver, los dos, a ver, vamos a ver. Primero vamos con esta comunicación y luego la otra. A ver, guarden, primero el 980. Señor, buen día, adelante, ¿nombre de qué parte?
5: Buenos días, señor. ¿Cómo está, Juan Vargas?
0: A ver, amigo Juan Vargas.
5: Escúcheme, amigos de Puno, del sur de Juliaca. Abran bien su ring. Yo no soy borrego. Tampoco soy fujimorista. ¿A quién querían que pongan como ministro de Economía? ¿Al hermano de Pedro Castillo? ¿A quién querían que pongan como presidente de Petroperú? ¿A Héctor Maraví? ¿A quién querían? La señora Keiko Fujimori está trabajando con la gente profesional, técnico. Y en un mes usted no pueden pedir resultados. Tiene 5 años de gobierno. Les gusta.
0: Pero amigo Juan, a ver, escúcheme, a ver. Nadie le está pidiendo resultados. Simplemente lo que ella anunció oficialmente al asumir el cargo. Dijo de que vamos a iniciar, así está textualmente, ¿eh? Iniciaremos con el incremento de la pensión 65. Sus expresiones y sus versiones textuales puntuales. Igual, en otros rubros, en otros temas que ya hemos hecho referencia. No le están pidiendo que dé resultados, ¿no? Sino, y hay que tomar en cuenta. Usted seguramente también ha ido comentando, ¿eh? Y tenemos las grabaciones. Se decía puntualmente antes de las elecciones de cómo Keiko Fujimori y sus aliados estaban gobernando el país. Y los tenían en sus manos, a Dina Boluarte, a Pajerí y al propio Balcázar. Y ahora, ¿por qué? A ver, ¿Qué respuesta le daría a usted? ¿Por qué ahora se retracta de las cosas que prometió y ofreció aplicar, implementar inmediatamente? ¿Por qué? ¿Qué ha pasado? ¿Por qué cambio de discurso?
5: Perdón. Ningún gobierno aplica inmediatamente, señor. Porque las promesas de candidatos, otra cosa, cuando tú entras al...
0: Pero lo estoy reiterando una vez más, no es promesa de campaña, no es promesa electoral, es el discurso y el anuncio oficial, cuando ya asumió, cuando ya juramentó el cargo en su mensaje presidencial. Eso es lo que estamos tomando en cuenta, mi estimado amigo.
5: Ningún gobierno lo hace al momento. Por ejemplo, Pedro Castillo dijo, no más pobres en un país rico. Palabra de maestro. Y gobernó 18 meses, ¿eh? Gobernó 18 meses. Ahora, ¿qué cosas son 4 mesecitos? Septiembre, octubre, noviembre, diciembre, 5 meses. ¿Acaso los dígitos no pueden aguantar? Son 5 meses, ahí les va a aumentar. Además, el gobierno pasado ya los metió 100 luquitas más. Así sea de la izquierda, de la derecha, sean taurita, sea porquista, sea fujimorita, sea castillita, sea rodertista, les va a aumentar. Acá no hay ideología ni color político. Ha dicho, espérense, voy a arreglar la caja fiscal, porque no se puede trabajar con el populismo, no se puede. Tienes que centrarte en la caja fiscal y no tengas muchos gastos. Después viene la inflación, así como el gobierno de Alan García, que trabajó con el populismo. Y también Roberto Sánchez quería trabajar con el populismo, porque dijo...
0: ¿Pero los anuncios de Keiko Fujimori no son populistas? ¿No fueron populistas?
5: No, no son populistas, porque solamente es apariativo al momento, porque después viene el desarrollo, viene el progreso. Porque bueno, la gente lo necesita.
0: Bueno, muy bien, amigo, muy bien. Gracias a usted por su comunicación. Hasta el próximo contacto. Gracias a usted. Bueno, su opinión es de los amigos fujimoristas. Vamos a darle a ver el espacio ahora a otra comunicación que viene. A ver, inmediatamente por el otro lado. Señor, buen día. Nombre y de qué parte se comunica. Adelante, buenos días.
6: Doctor Hernán, buenos días. Llamo desde Azángaro. Fabián.
0: A ver, amigo Fabián, adelante. ¿Qué nos dice? A ver, ¿cuál es su opinión? Sí, lo escuchamos. Adelante, adelante.
6: Ya, doctor, lamentablemente este chupasangre de Fujimori, de los capitalistas de la derecha cavernaria vendepatria, antes eran pues prácticamente contra de los Fujimori. Ahora se han vuelto, pucha, ¿cómo defienden al Saltútano? Bueno, para mí, realmente este especie de vendepatria de la derecha ya ha tenido su padre antecedente, es un criminal terrorista vendepatria, cocainero, traficante de armas, su hija dentro, y ahora los seguidores, pucha, los defienden capa y espada, totalmente, pero el quien habla, mis paisanos de acá, de las comunidades, tanto la población azangarina, no creemos, hasta la fecha no es presidenta, no es, es un títer, es un delincuente, puestos por Donald Trump y algunos, pues, ciudadanos paisanos peruanos. Pero sin embargo, nunca va a cumplir, nunca la derecha es así. La derecha, su misión es entregar nuestros recursos naturales al exterior, empobrecer a la gente peruana netamente, que nosotros somos los peruanos, empobrecer, que no haya estudios de buena calidad, que no haya trabajo, que no haya educación. Ese es, pues, fujimorismo, la derecha, vendepatria. Por eso, hermanos, de todo a nivel nacional, tenemos que prepararnos, seguir preparándonos, no perderse este programa tan importante y realmente nos gusta, y nosotros nunca hemos dejado de escuchar este programa, doctor Hernán. Solamente decirle, hermanos peruanos, todos prepararse, porque en la derecha no hay confianza. Este terrorista, este invasor criminal Donald Trump, a nivel mundial se mete, no deja nada para el país, solamente es aprovecharse de sus recursos naturales. Muchas gracias, doctor.
0: Muy bien, gracias a usted. Vamos inmediatamente a la otra línea. Señor, buen día. Nombre, ¿de qué parte se comunica? Adelante.
7: Muy buenos días, doctor. Buenos días, doctor. Muchas gracias por el espacio. Lala Carmelo, de Juliaca.
0: A ver, amigo Carmelo, ¿qué nos dice usted? A ver, desde la ciudad de Juliaca, adelante. ¿Cuál es su análisis, cuál es su apreciación respecto a estas contradicciones o afirmaciones que se dio en el mensaje presidencial? No, promesa de campaña es otra cosa, otro periodo. Estamos hablando ya del mensaje presidencial de manera oficial. Cuando ya asumió el cargo, cuando ya juramentó el cargo, hizo todas estas... estos anuncios presidenciales, y ahora dice que no es posible, no se puede aplicar ni uno ni lo otro. ¿Qué ha pasado?
7: Exacto, sí, doctor. Voy a empezar con esta frase, ¿no? Como dice, como hay una frase que dice, de tal palo a tal astilla. ¿Ya? ¿Por qué quiero referirme a esta frase? ¿Se acuerda usted, doctor, en el año del 90 con Mario Vargas Llosa, cuando dos entraron ahí a la final, a la recta final, en sus debates? ¿Qué decía Mario Vargas Llosa? Decía, ¿no? Yo voy a privatizar. ¿Ya? Eso fue su mensaje, ¿no? Yo voy a privatizar en mi gobierno, se va a privatizar. No sé si todo lo privatizará, su idea ahora sí todo, o tal vez una parte estratégica, ¿ya? Pero en la parte de Fujimori, del chinito, ¿no? ¿Qué dijo? No hay que privatizar. Privatizar, eso fue su discurso, ¿no? No tenemos por qué privatizar, ¿ya? Las cosas. Entonces, ya ahí viene lo que mucha gente tiene que entender, el fondo de la filosofía de todo derechista. Es miente, te inventa, es extremista, te desvía. ¿Por qué digo eso? Miente. ¿Ha mentido o no Fujimori? ¿Qué dijo? No voy a privatizar. Llega a los hechos, privatizó. ¿No? Por eso, no tienen coherencia. Otra cosa es la teoría, el discurso florido, y la acción es lo que se tiene que ver en el mundo de la humanidad, ¿no? Uno puede tener flor, lo que sea, ¿no? Puede ser el más florero por su característica, su temperamento, lo que tiene. Nosotros no somos floreros, somos directos, claro. Eso pasó. Ahora, ¿por qué digo? Te inventa, ¿no? Te inventa una cosa para hacerte creer, ¿no? Ahora, ¿por qué digo que es desviador? Cuando tú hablas de un tema, te desvía, te sale por la tangente. No, ¿qué tal cosa, tal cosa? ¿Y por qué digo que es extremista? Se va de un punto, se va al otro extremo, y no se va al punto medio. Por ejemplo, como ella dice, ¿no? Ah, no, socialista, socialista, te va a quitar tu casa, tu carro, hasta tu mujer te puede decir te va a quitar. Eso es extremista, ¿no? Se va al extremo, ¿no? Ellos te manejan, si te manipulan, al extremismo se va. Pero ¿quién dijo que te regalen tal cosa? Nadie quiere que te regalen, ¿no? Lo que uno quiere es término medio. Hablemos acá las cosas claras, que todos paguen lo que deben pagar, tanto los que generan poco, los que generan más, un porcentaje más, y así, ¿no? Pero sin embargo, extremista, ¿no? ¡Pah! Te meten ahí, dentro de ahí está el miedo, ¿no? Y la gente que no tiene esa autoestima, esa preparación, cae en pe. ¡Oh, me va a quitar el socialismo, me va a quitar mi casa, mi carro! No, mejor voto por Fujimori, ¿no? Eso es lo que pasa, lo que ahora es. Ahora, eso pasó con Fujimori, ¿no? Ahora con Keiko, ¿no? Ahora ya no quiere asumir lo que ha prometido. Eso es típico, te miente, ¿no? Ahora, ¿crees que no hay plata en el Estado? ¿Creen ustedes? Si no habría plata, no ganarían esos jugosos sueldos que tienen las autoridades burocráticas, políticas, que manejan la derecha. Hace más de 25 años viene engañando. Y dicen, no, en la izquierda, no. Han manejado desde el sistema de la Constitución de 1993 y con el Congreso la mayoría que ellos están manejando. Eso es la realidad, la cruda realidad. ¿Por qué? Porque hay topos, ¿eh? La mayoría son topos que se venden y manipulan el sistema desde ese año hasta la actualidad.
0: ¿Qué diría, amigo Carmelo, a ver, respecto a las versiones de Keiko Fujimori? A ver, le cito textualmente. Señala lo siguiente: hemos recibido el país con cifras terribles, pero a partir del próximo año vamos a ir viendo mejorías, dice. Y a continuación refiere lo siguiente: Keiko Fujimori vuelve a referirse a las gestiones anteriores, ¿no? Así, señalando lo siguiente: durante los últimos años, dice, las administraciones pasadas, es decir, los gobiernos pasados, han dejado el país con indicadores económicos y sociales por debajo de los niveles aceptables. O sea, los gobernantes anteriores han gobernado mal, totalmente, y el país lo han dejado, pues, con cifras e indicadores económicos por debajo de los niveles aceptables. Es decir, una lavada de manos olímpica y echándoles la culpa, responsabilizando a los gobiernos anteriores. ¿Cómo ve esta parte?
7: Ya, ¿no? ¿Cómo no? Realmente, ¿cómo son los casos, no? Son bien vivos, como se dice, bien palomillas, como muchos hablan, ¿no?, en términos más reales, no términos criollados, bien tendéis, ¿no? Realmente la crisis se debe, ellos han manipulado. Como ya vuelvo a decir, la mayoría del Congreso ellos lo han tenido. ¿Quiénes determinan al final de cuentas? ¿No es el Congreso? ¿No? El Congreso es lo que determina por los votos, ¿no? Aún así esté mal o bien, ellos son los que determinan. El pueblo muchas veces no tiene nada. La falsa democracia de las elecciones es un engaña muchachos, ¿no? ¿Cómo nos manipulan? Al final solamente determina, vale el voto de los congresos, ellos determinan tu situación, de tu vida, cómo vas a vivir, ¿no? Entonces, como vuelvo a repetir, eso es una falsedad, ¿no? Que nos dice que he recibido tal el desastre así, cuando al final ella misma ha manipulado con todos sus topos del Congreso y ahora tiene los senadores también lo quiere manipular. Eso es lo que pasa realmente, ¿no? Sí, y así uh-huh. Otro, entonces tiene que haber realmente lo que solamente pasa a veces es como se dice, solamente dan, vienen izquierdas, pero que realmente después traicionan, se venden, ¿no? Como Ollanta, ¿no? Se venden, se someten por el dinero. Pero en cambio, el único valiente que ha tenido los cojones ha sido Castillo, ¿no? Y se ve en los hechos, por eso lo han metido a la cárcel, ¿no? Porque él no se dejó convencer, no se dejó someter, ¿no? Entonces ya, él dijo, afrontó a lo valiente. Bien muero vivo o bien me manda a la cárcel, ¡pum! No traiciono al pueblo y por eso está dentro de la cárcel. Esa es la cruel realidad que uno tiene que analizar y no ser fanáticos, ¿no? A un solo punto, tienes que ver el término medio y no ser extremista, ¿no? Muchas gracias a todos. Hasta luego.
0: Bueno, muy bien, gracias a usted. La otra línea está en espera, señor Buendía.

0: desastre. A ver, ¿es así realmente, amigos fujimoristas? A ver, pero franquéense, pues, franquéense, a ver cómo es, a ver, cuál es su reacción, su respuesta que daría, a ver, a estas alturas.
1: Bien, señor Renan. Recién, ni siquiera es un mes. Mañana creo que Keiko va a cumplir un mes en que asumió la presidencia de la República. Sin embargo, observamos de que mucha gente, ya a 15 días, y ahora menos de un mes, ya están buscando, ya quieren vacancia, hay que vacarlos por incapacidad moral, por no cumplir sus promesas, tantas cosas. Se venía esto de parte de los enemigos. Los enemigos, tales como hablan desde Azángaro, el que habla de cleptocracia, no sé. Esa gente, toda una vida ha sido enemigo del fujimorismo, jamás ellos van a aprobar alguna cosa positiva del fujimorismo. Y toda la vida va a ser así. Son enemigos.
0: Pero
1: Y enemigos de la patria.
0: amigo Jacinto, pero la pregunta es, ¿por qué el cambio de discurso? Mira, ella misma dice, iniciaremos con pensión 65. Ella misma ha dicho, desde el primer día vamos a iniciar, y ahora dice que no. Esa es la pregunta, ¿por qué el cambio de discurso? ¿Por qué el cambio de anuncios oficiales? Ahora dice que no es posible, o no se puede, o tiene que ser eso, bueno, o no fijan fecha, nada. Entonces, ¿pero por qué ese cambio?
1: Con respecto al aumento de pensión 65, que se está cobrándose por 2 meses 350 y que vamos a doblegar, dijo, a 700 soles. A mí no me quedó claro, ¿no? De que, como usted dice, ¿no? Desde el primer día, eso no quedó en claro. Esa aumenta
0: Iniciaremos,
1: que
0: dice, ¿eh?
1: 700.
0: Las versiones textuales de Keiko Fujimori. Iniciaremos.
1: Pero yo tenía entendido de que todos esos anuncios siempre se iban a hacer paulatinamente, poco a poco. No se puede, pues, inmediatamente hacerlo pronto todo, ¿no? Primero se tiene que ordenar la casa, ¿no? ¿Cómo está el Palacio de Gobierno? ¿En qué estado está? ¿En qué situación? Todo eso recién, poco a poco viene. Hasta todo es lo mismo, ¿no? Cuando anunció, en campaña, todavía anunció él, vamos a aumentar a los profesores, vamos a aumentar a los médicos, obstetrices, enfermeras. ¿Y acaso lo aumenta inmediatamente cuando ha llegado al gobierno? Así, poco a poco, ¿no? Entonces, y tiene que ser así, no podemos esperar inmediatamente ese aumento que inmediatamente a los izquierdos. Ahora, los izquierdos, qué fácil, rapidito buscan la teta del Estado. Inmediatamente quieren ya mamar ya. A pronto. Ese es, pues, típico de los izquierdistas. Están
0: No, pero los que
1: buscando.
0: están mamando la teta del Estado son estos, los que están en el gobierno, los que están en el Congreso y los que están en el Ejecutivo. Ellos son los que están tetando. ¿La gente izquierda cuándo? ¿Dónde?
1: No, siempre buscan, pues, apoyos del Estado, el Estado. Hasta dicen, el Estado debe darnos de comer, y ya no piensan trabajar ya los izquierdistas. Quieren que les dé todo el Estado. Eso no puede ser así, hay que esforzarse. Cada uno, si uno quiere salir adelante.
0: Yo creo que, amigo Jacinto, yo creo que al contrario, ¿eh? Los que despotrican contra el Estado son los que más agarran las tetas del Estado y no quieren soltar por ningún lado, están año tras año. Ahí está, mira, el fujimorismo, por ejemplo, ha estado cogobernando con Dina Boluarte, con Pajería, hasta con Balcarce, hasta ahora han estado cogobernando desde años, ¿ah? ¿Eh? Imagínense, por eso dicen unos de que el fujimorista está cogobernando pues por más de 30 años aquí en el país y no quieren soltar la teta del Estado, al contrario, me pareciera, o no, estamos equivocados.
1: No, yo no lo entiendo así. No, la gente confunde a la población, ¿no? Los que se creen intelectuales, inteligentes, que leen mucho. A nosotros, a los fujimoristas, nos dicen que somos burros. Ellos no le siguen al fujimorismo. Yo no lo creo así, ¿no? Al contrario, los fujimoristas tenemos capacidad de análisis, analizamos las cosas como son, ¿no? Sabemos, somos conscientes, sabemos reconocer de los trabajos que hicieron también los políticos a favor del país, lo que otros enemigos jamás, pues, van a hacer así, ¿no? Para ellos todo es odio, todo es rencor, están vaciando.
0: Amigo Jacinto, antes de que se vaya, una pregunta, a ver, le hacemos una pregunta, a ver, para un adelanto para el tema que vamos a ingresar. Keiko Fujimori, en sus declaraciones juradas, cuando se ha venido presentando como candidata en la primera, en la segunda, en la tercera, ha declarado de que no tiene bienes, no tiene dinero, no tiene plata, nada, ni un bien. Solamente hizo referencia en la del año 2021 de que tenía un vehículo prestado de un familiar, alquilado, creo, nada más. Pero ahora resulta que aparece con millones. ¿Qué ha pasado? ¿Se ha vuelto millonaria de la noche a la mañana? ¿Cuál sería la explicación, mi estimada? A ver, vamos a entrar a ese punto. ¿Qué diría usted como, a ver, como un representante o como un amigo fujimorista?
1: ¿De dónde sabemos ahora que apareció con millones? Le hemos revisado su billetera.
0: Vamos a dar
1: Aparece
0: la cifra, pues,
1: pintura.
0: vamos a dar.

0: La cifra oficial que acaba de dar, le estoy haciendo, no es una cifra inventada, es una cifra, dato, que usted va a tomar conocimiento, pero que está precisamente oficialmente presentado. Oficialmente presentado, la declaración jurada que todo funcionario hace al ingresar y al ejercer el cargo que ejerce. En este caso puede ser ministro o puede ser presidente de la República. A eso me refiero, amigo Jacinto, no es una cifra inventada.
1: Bueno, Keiko, seguramente si fuera así, yo pienso que lo ha hecho por precaución, ¿no? Como tiene tantos enemigos en el país, tanta gente que le persigue para destruir, para hacer la maldad, uno tiene que reservarse ciertas cosas también, ¿no? Entonces, por ahí de repente, ¿no? Si fuera así, no tengo pleno conocimiento de eso, de que.
0: No, cuando hay declaración falsa o por alguna cosa, eso es delito. Hay a tantos procesados, sentenciados, inclusive han ido a prisión por dar declaraciones falsas. Inclusive algunos congresistas parlamentarios han sido desaforados, ¿eh?, por dar justamente cifras o declaración falsa. O en otros casos, en pleno proceso de electoral, los han sacado, los han excluido, pero ahora pues aparece Keiko Fujimori millonaria. Eso es la pregunta, ¿no?
1: Sí, ella debe tener, en todo caso, debe saber por qué lo hizo. Pero sin embargo, no se puede pensar de que en menos de un mes ya recibió, ya está robando el Estado, ya recibió coimas. No lo pienso por ese lado.
0: Bueno, muy bien, gracias amigo Jacinto. Vamos a dar a ver esos datos, ¿eh? Gracias. Vamos a la otra línea, a ver rápidamente que está, a ver, en espera, la otra línea. A ver, los amigos siempre tienden a comunicarse en la última parte, ¿no? Para tratar de desmentir, para tratar de, bueno, de desvirtuar los temas o algunas afirmaciones, ¿no? A ver, vamos a otra comunicación. Señor, buen día. Adelante, adelante. ¿Con quién nos comunicamos? ¿De qué parte se comunica?
2: ¿Qué tal, amigo Lala José?
0: A ver, ¿qué dices, amigo José? A ver.
2: Sí, señora, como siempre, las cosas como son, señora. Y esa política, por eso le dicen, pero la política es bien sucia y bien cochina, ni izquierda ni derecha, menos Estado, señora. Mire, cuando Pedro Castillo entró, todos los derechistas le chancaban que por qué, que esto, que aquello, rapidito querían sacarlo. Ahora que la China entra, los izquierdistas ya también, todos le estamos dándole duro para que también rapidito, rapidito, es la pura verdad, señora Rank. Entonces nosotros los izquierdistas queremos rapidito, tenemos que tener un poco de paciencia, pero no se pese China, no se nos muestran malos augurios, démosle un año, señora Rank, todos los izquierdistas, si de un año no hace nada, ahí sí, señora Rank. Le chancamos totalmente, señor, no importa, lo sacamos, señor Hernán. Ese sería, porque siempre la política es como un péndulo. Digamos, cuando está a la derecha, ahí izquierdistas tienes que chancar. Cuando estamos nosotros los izquierdistas, ahí los derechistas ya nos chancan, señor, cualquier cosita. Así es la política, por eso dice, la política es bien sucia y cochina. Por eso es que nosotros tenemos que ser libertarios, señor. Menos Estado, señor. Cuanto más Estado, más robo, más corrupción, señor. Y menos Estado, sería muy bueno, señor. Muchas gracias.
0: Bueno, pero que lo que hay que aclarar es lo siguiente. No es que la política sea sucia, cochina, como algunos dicen. No es así. ¿Cuántas veces lo hemos aclarado? La política es lo más digno que un ser humano, una persona puede ejercer y practicar activamente. El asunto está en que determinados personajes utilizan, emplean la actividad política de manera sucia. A eso se los denomina los politiqueros, que utilizan la actividad política para otros propósitos, para otros fines. Practicar vida política en una región, en un país, es lo más digno que puede hacer un ser humano. Así que no, eso de que la política es sucia, ese es el discurso pues de la derecha, de la ultraderecha. Están ellos practicando vida política y dicen, yo no soy político. Están ejerciendo un cargo en el Estado, en el gobierno, y dicen, yo no soy político. O sea, qué manera desvergonzada de tratar de desconocer o sorprender o engañar a la población. ¿Cuántas veces hemos tratado ya? Eso ya ha quedado casi zanjado y ahora viene con eso, con esa versión. Entonces, no dejarse sorprender e engañar. Precisamente porque la población está despolitizada, por lo menos en algunos sectores del país, principalmente en Lima, en el norte y en algunas zonas del país, es precisamente por ello es que seguimos teniendo estos problemas. Pero se está avanzando, estamos avanzando. Pero falta aún. Falta insistir, seguir con la práctica política, porque todos hacemos política, todos, sin excepción. Otra cosa es el discurso de esos personajes que engañan, sorprenden con el término diciendo que yo no soy político. Otros dicen que no, yo no soy ni de izquierda ni de derecha, yo no soy de arriba ni de abajo, no sé de dónde serán, de otro planeta. Aquí políticamente todas las manifestaciones se expresan en esos dos sectores. Los que se presentan de medio, o sea, de centro, es como dice el mismo pueblo, el sector popular, ¿no? Esa persona no se define si es hombre o mujer. Es temas amplios que ya no vamos a ser repetitivos, ¿no? ¿Cuántas veces lo hemos tratado, discutido ampliamente? Bueno, amigos, entramos a esta parte ya rápidamente para darles a conocer. A ver lo que ha venido ocurriendo también en estas últimas horas, las publicaciones. Vean ustedes de que, paralelamente a estas contradicciones, no estamos pidiéndole que den resultado. ¿Qué resultado? Eso no le están pidiendo resultados a Keiko Fujimori. Simplemente, señores, es cuestión de seriedad, de cumplimiento de lo que ella misma, la propia Keiko, hizo un anuncio oficial. Iniciaremos duplicando la pensión 65 y con otros anuncios oficiales. ¿Por qué está ocurriendo esto, señores? Porque precisamente Keiko Fujimori no conoce temas económicos. O sea, no entiende, no comprende la política económica o la política macroeconómica del país. Y se está dejando arrastrar de las narices con este personaje, con este suministro, que es enteramente también relacionado, vinculado a las mafias del fujimorismo, el Mercuba. Como ya lo refirieron, este personaje estaba tetando a Petroperú, recibiendo. Estos reciben dos, tres, cuatro, cinco sueldos, pues, de Petroperú. Este personaje también, este ministro, también era, hasta hace poco, antes de que sea designado ministro de Economía, era director del Banco Central de Reserva, uno de los integrantes del directorio del Banco Central de Reserva del Perú, del BCR. El Mercuba. Puestos designados por el fujimorismo. Porque, a ver, entienda, a ver, ¿quiénes designan? ¿Quiénes lo conforman? El directorio del Banco Central de Reserva. A ver quiénes. ¿Quiénes designan? ¿Quiénes ponen? ¿Quiénes los ubican a los directores del Banco Central de Reserva? Es la cúpula del Congreso y es el Ejecutivo. Ellos constituyen, conforman el directorio del Banco Central de Reserva. ¿Cuántos miembros son los miembros del directorio del Banco Central de Reserva? ¿Saben? De seguro que muchos lo saben y otros no tienen conocimiento. Son siete los directorios o los directores del Banco Central de Reserva del Perú. Tres o cuatro lo designa el Congreso de la República y tres el Ejecutivo. Eso han estado haciendo todos estos años. ¿Y quiénes han designado? ¿Quién tenía el dominio, el control del Congreso de la República? ¿No era el fujimorismo? ¿No eran con sus aliados conjuntamente ellos? Por eso, a eso obedecía pues, la presencia de el Mercuba. En años anteriores también, Rafael Rey llegó a ser, sin ser economista, sin tener, señores, un título profesional vinculado por lo menos a los temas económicos, ha llegado a ser director del Banco Central de Reserva, el actual ministro de Transportes y Comunicaciones, ¿recuerdan? Hay mucha gente que ha olvidado, que no le toman atención, pues siempre hay que estar pendiente, por eso en los temas políticos. Rafael Rey fue director del Banco Central de Reserva, puesto, colocado por el fujimorismo. En años pasados, estamos hablando de los años, inclusive en los años del gobierno de Alan García y en los años posteriores, cuando fueron mayoría, recuerden el año 2016, cuando hicieron todo el berrinche con el gobierno de Pedro Pablo Kuczynski. Desde esos años, el fujimorismo tiene el control, el manejo de los temas económicos del país. Y ahora dicen, bueno, que están con las cifras totalmente terribles. Mira, fíjense cómo sorprenden, cómo engañan a la gente desinformada. O sea, ellos han tenido el monopolio ahí en el Banco Central de Reserva. No solamente a nivel de directorio, sino también personal, trabajadores. Todos están copados las entidades del Estado por esta gente relacionada, vinculada a estas mafias. No por gusto se habla de esas mafias. Entonces, está claro, pues, amigos, todo eso es lo que ocurre, todo lo que pasa en el país. Bueno, a ver. Ahora, vean, hablando del Banco Central de Reserva y la relación que tiene. El Ejecutivo acaba de designar ya a 3 miembros del Banco Central de Reserva. Dentro de ellos, precisamente, propone y designa como presidente del Banco Central de Reserva a Julio Velarde. Y ya lo ha hecho, Keiko Fujimori. Y a otros 2 directores. Creo que son 3 o 4 directores que justamente están con la facultad que le otorga la Constitución y las leyes, designar y nominar a los miembros del directorio del Banco Central de Reserva. Y los otros van a, bueno, ratificar, van a para el próximo año en el Congreso de la República. Entonces, vamos a ver ahora. Seguramente van a haber ahí algunas conversaciones, algunas tratativas que van a hacer, porque el fujimorismo ahora no tiene, como dicen, mayoritariamente para imponer condiciones. Aunque en el sector denominado de la oposición es probable que pueda haber alguna fractura, y ahí el fujimorismo, y ellos ya saben y ya están viendo cómo quebrar todo eso, ese bloque, y tener mayoría para que hagan lo que les da la gana. Eso van a tratar de hacer en los próximos meses, hasta fin de año, para que el próximo año ya empiecen de otra manera, con otras condiciones. Así que hay que estar pendiente de todo lo que pasa. Por eso hemos dicho, hay que estar pendiente quién o quiénes se van a convertir los primeros borregos en venderse al Ejecutivo, en venderse al gobierno de turno. Como si fuese una feria ganadera, así se han venido vendiendo en años anteriores. Ahora, en este Congreso que ha fenecido también. De eso hay que estar pendiente, en cada región, no solamente aquí en Puno, no solo acá en el sur, sino a nivel nacional, donde nos captan, donde nos siguen. Y hay que identificarlos claramente así con nombre, partido, nombre, quiénes, a ver, quiénes o cuáles se van a vender como ganados o como borregos al oficialismo. Eso hay que tener presente. No pierdan de vista, señores. Entonces, ahora sí ingresamos al otro punto, pero, a ver, tenemos que ir inmediatamente a ver a la pausa. Sí, a la pausa. Bueno, luego de la pausa, los amigos que están queriendo, a ver, ingresar para dar su opinión, su comentario. Vamos a irnos inmediatamente a ver a la breve pausa y luego vamos a ver las cuentas millonarias de Keiko Fujimori. ¿De dónde han aparecido? ¿Qué ha pasado? Si en la última elección, la anterior elección decía de que no tenía ni un bien, no tenía ni un carro, ni un vehículo, no, ni dinero, ni capital, nada. Y ahora, ¿qué ha pasado? ¿De dónde apareció? Millones. A ver, es su propio, van a decir seguramente los fujimoristas, no, los izquierdistas están inventando que es falso, que no es cierto, que por acá, por allá, van a ver ustedes. Textual y puntualmente esas cifras. A ver, ¿qué ha ocurrido? ¿Qué ha pasado?

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Bien, amigos, ya ingresamos al tercer segmento, a la tercera parte del programa, tercera y última parte del programa. Y bueno, en esta parte vamos a seguir a ver con estos temas de coyuntura y de actualidad. Pero para que se tranquilicen un poquito los amigos fujimoristas y los amigos de la derecha, los temas que estamos dando a conocer no es porque se nos ocurre. No es porque, bueno, queramos hacerle la vida imposible al fujimorismo o al gobierno de Keiko Fujimori. No, no, no es por eso. Son, pues, medidas, acciones que el propio gobierno está dando a conocer. O sea, lo que ha ofrecido, lo que ha prometido, lo que ha anunciado oficialmente como gobierno, ahora lo están desconociendo. Como dando a entender de que ellos no sabían cómo estaba el país, cómo estaba siendo manejado. Pero ¿cómo pueden dar esa versión cuando de manera directa el fujimorismo no solamente ha estado cogobernando, sino han estado ellos mismos dirigiendo las riendas del país, han estado manejando el país, el gobierno, las diversas entidades del Estado? Entonces no pueden pues salirnos con ese discurso.

0: curso de que han recibido del país un país manejado catastróficamente, con problemas aquí, allá, qué bueno que estaba mal, o sea, quieren darnos la impresión de que los responsables son las gestiones anteriores. Si fuese así, entonces, ¿cómo es que ellos mismos defendían a capa y espada, por ejemplo, al gobierno de Dina Boluarte, a Pajerí? Y ahí durante todos esos años, meses, días, andaban con esos discursos hablando de que el Perú es un ejemplo en temas macroeconómicos. Es prácticamente una vanguardia en temas económicos, es un ejemplo admirable, con una moneda fuerte, el sol, que se están peleando por comprar los países vecinos. Macroeconómicamente marchamos excelente, ¿no? No hay inflación. Entonces, tenemos que defender la estabilidad del país. Y ahora nos salen con discurso de que no, eso no es así. Estamos recibiendo un país con cifras terribles. Entonces, ¿qué contradicción es esa? ¿Cómo lo podemos entender? ¿Cómo lo vamos a justificar? A ver, así, honestamente, ¿cómo lo podríamos justificar? ¿Cómo lo podríamos entender todo eso? A ver, vamos con esta comunicación que está en línea. A ver, señor, buen día. ¿Nombre de qué parte se comunica? Adelante, buenos días.
1: Doctor, buenos días. Omar Ramos, desde acá.
0: A ver, amigo Omar, ¿qué dice, a ver, respecto a estas contradicciones, a estas afirmaciones? Por un lado, como se ha prometido una serie de cosas en el discurso presidencial y ahora se dice que no, no es aplicable, no se puede.
1: Doctor, ¿puede hacer una crítica constructiva
0: A ver, a ver.
1: o al menos una crítica que deberíamos todos, creo, evaluar, ¿no? Normalmente lo que la población hemos elegido es un cambio, ¿no? Un cambio. Ya conocemos las estadísticas de delincuencia, ya conocemos las estadísticas del tema del aparato estatal en el tema de salud. Entonces, lo que debió hacer la presidenta, doctor Fuentes, al día siguiente, después del 28, el 29 a más tardar, doctor Fuentes, era cambiar a toda esa gente que está en esos aparatos, ¿no? A todas las cadenas de los policías, a los jefes máximos, a todos las gerencias de la salud que están en el salud, están enquistados todos los Acuña, doctor. Toda la familia Acuña está metida en el de salud y están robando a diestra y siniestra, y la señora Keiko se hace de la vista gorda, ¿no? Eso no está bien, doctor Fuentes, ¿no? Pero lo que nosotros
0: Claro, pero amigo Omar, pero amigo Omar, amigo Omar, amigo Omar, amigo Omar, pero ¿por qué se hace de la vista gorda? ¿Por qué es su aliado o no? ¿Fueron sus aliados, pues, o son sus aliados o no?
1: Doctor, son sus aliados, efectivamente, pero hay que barrer, pues, a esa gente, doctor. Está haciendo mal las cosas.
0: Claro,
1: O
0: pero
1: sea,
0: no lo hace porque son sus
1: las
0: aliados,
1: personas en
0: pues.
1: un trabajo, doctor,
0: Conviven.
1: las personas no somos indispensables, pero sí importantes, doctor. Nadie es indispensable en esta vida. Y debería barrer con toda esta gente al día 29 de haber tomado el mando. Pero mire, está esperando que vamos a evaluar. No, doctor. Yo personalmente sí esperaba eso de Rafael López Aliaga, que él propuso efectivamente esos cambios radicales que se iba a hacer en el aparato estatal. Pero la señora Keiko no. Nunca lo prometió y lo estamos viendo, doctor. No. Lamentablemente, pues nos pusieron entre la espada y la pared. Y yo prefiero una derecha mala que una izquierda buena, por principios filosóficos, doctor. Eso sería uno, doctor.
0: ¿Ya?
1: Lo otro, el sueldo mínimo, doctor, como ya lo dije mucho más antes, es excluyente. Excluye a las personas, a los jóvenes, a las personas sin preparación, a la persona que no tiene posibilidades de haber estudiado una carrera, ¿no? Que puede ingresar a trabajar. Excluye a las personas o a las pequeñas empresas que puedan contratar, porque a veces no podemos pagar esos montos, doctor. Por eso muchos pequeños empresarios somos todos: estibadores, cargadores, almaceneros, no, vendedores, cobra, o sea, hasta declaramos cada uno con las unas. Doctor, entonces, el sueldo mínimo no es incluyente, es totalmente excluyente. Y la negociación debe ser libre entre el empleado y el empleador, a ver cómo nos conviene, cuánto nos conviene. Y definitivamente que va a tener todas las normas o todas las leyes, los beneficios de leyes, el salud, sus sueldos, sus gratificaciones y todo lo demás. Pero la negociación es muy importante. Entonces, las ideas que manejan los señores, en este caso de la derecha, pues no son liberales, doctor. O sea, no son, son de derecha, son amantes del Estado, igual o hasta peor que la izquierda. Esa sería mi opinión, doctor Fuentes. Muchas gracias.
0: Muy bien, gracias a usted también. Gracias. Bueno, una opinión desde otro ángulo, desde otro punto de vista, ¿no? Respecto a estos temas. Bueno, ahora sí, a ver, les hacemos alguna referencia breve, a ver, en esta parte. Ingresamos. Yo creo que ya, pero tiene relación con todo esto lo que está ocurriendo en el país. A ver, ¿qué es lo que se señala, señores? A ver, sobre este punto de Keiko Fujimori, ahora aparece pues millonaria, Keiko Fujimori. A ver, ¿cómo es eso? ¿Cómo es esa historia? A ver, eso se acaba de hacer público y difundir. Resulta que Keiko Fujimori, en las diversas elecciones en las que participó, su declaración, ¿eh?, declaración de ella, no es versión invento ni versión de ningún opositor, de ningún personaje contrario o enemigo, como de repente van a tratar de hacer creer los amigos fujimoristas. Es su declaración, presentada, firmada por la propia Keiko Fujimori. En cada una de las elecciones, y con mayor razón, en la última y penúltima elección, porque ella ha participado en la primera elección, segunda, tercera, ¿no?, ha venido declarando de que no tiene bienes, no tiene capital, no tiene dinero. En otras palabras, no tiene nada. Y resulta que ahora, señores, aparece con cuentas que sobrepasan largamente el millón o 2 millones, como van a ver ustedes las cifras, a ver. Entonces, pero ahora la gente se pregunta, pero ¿de dónde se ha vuelto millonaria ahora Keiko Fujimori si no trabaja en nada? Si no ha trabajado en nada durante todos estos años. Y ella misma ha venido declarando que no tiene dinero ni capital, nada. No tiene plata. Y ahora aparece de la noche a la mañana convirtiéndose en millonaria. ¿Qué ha pasado? ¿Qué ha ocurrido? A ver. ¿Cómo entender todo esto? A ver, está aquí. Vamos a ver. Y van a ustedes captar. A ver, aquí tenemos ya. Vamos a resumir porque si no el tiempo se nos va a pasar rápidamente. A ver. Keiko Fujimori, millonaria. A ver, vamos a ver aquí. Aquí está. Acá está el material. A ver qué tenemos precisamente para ello. Y la propia Keiko también habla. A ver, Keiko millonaria y Rospigliosi. Bueno, a ver, hay dos partes. A ver, este reportaje breve, a ver qué tenemos.
2: Resulta que Keiko es millonaria, esto es oficial, ¿eh? Ha declarado oficialmente ante la Contraloría contar con un patrimonio de 1 millón.
0: A ver, esto es justamente, a ver, la versión que justamente dan a conocer medios diversos a través de los medios alternativos, no los medios monopólicos. Ellos silencian, todo oculta esto, ¿no? ¿Qué van a dar estas cosas? No lo van a dar. Los medios alternativos y personajes conocidos, ¿eh? Este es precisamente el medio La Encerrona, ¿no?, que lo da a conocer. Escúchenlo, a ver, puntualmente. A ver, Keiko Fujimori millonaria, cuando en sus declaraciones anteriores decía que no tiene dinero ni capitales, ni bienes, nada. Ahora aparece con cifras, como lo van a ver en este momento, esa advertencia.
2: Resulta que Keiko es millonaria, esto es oficial, ¿eh? Ha declarado oficialmente ante la Contraloría contar con un patrimonio de 1.132.000 soles al asumir la presidencia. Pero la señora nunca ha trabajado. Qué raro, ¿no? Bueno, eso es lo que declara ahora.
0: Ahí está, ahí vamos a congelar la imagen. A ver, véanlo, ahí está.
2: Porque como candidata hace apenas unos meses, ¿saben qué? Pero la sesión, contar con un patrimonio de 1.132.000 soles al asumir la presidencia.
0: Ahí lo congelamos, ahí está. ingresos mensuales. Ahora dice que tiene 35.500. Sector privado, cero, cero. Pero el sector público, ¿de dónde? A ver, bienes. Ahora aparece con bienes. Valorizados en 115.888.00. Otros. ¿Cuáles son estos otros? ¿De dónde salen esos otros? Dice. Declaren otros. 1.016.123.031. Soles. Esto es lo que acaba de declarar Keiko Fujimori, ¿eh? Tome nota. Esto es lo que acaba de declarar Keiko Fujimori. Ahí está. Rubros. Declarados. Declaración de patrimonio. Esto es lo que acaba de declarar así, oficialmente. Oportunidad de presentación al inicio, entrega, todo está. Rubros, ingresos mensuales, bienes y otros. Ahora ya apareció con bienes y principalmente otros, pero ¿cuáles son esos otros? En el rubro de otros, está como están viendo en pantalla, aparece 1.016.123. Punto 31 soles. Esa es, señores, la imagen que consta, que obra la declaración que hizo Keiko Fujimori en la Contraloría y que también esto va al MEF, al Ministerio de Economía y Finanzas. Declaración que acaba de hacer Keiko Fujimori. Pero como es que anteriormente decía que no tenía ni un bien, no tenía dinero, no tenía nada, y ahora aparece con millones. Eso no amerita comentario, eso no amerita ningún tipo de versiones. Ahí está, señores, clarísimo. A ver, entonces ahora escúchenlo, cáptenlo, a ver brevemente, en minuto, en unos cuantos segundos. ¿Y qué dicen, qué opinan ustedes al respecto? ¿Qué pasó? ¿De dónde apareció? ¿De alguien, alguien lanzó de arriba, de algún ser divino o de dónde? ¿Qué ha pasado? ¿Qué ha ocurrido? ¿Qué cambios ha habido? ¿Qué es lo que pasó? A ver, ahí está.
2: Resulta que Keiko es millonaria, esto es oficial, ¿eh? Ha declarado oficialmente ante la Contraloría contar con un patrimonio de 1.132.000 soles al asumir la presidencia. Pero la señora nunca ha trabajado. Qué raro, ¿no? Bueno, eso es lo que declara ahora, porque como candidata hace apenas unos meses, ¿saben qué declaraba? Un carro. Sí, nada más, un vehículo, según Ojo Público, una Subaru Forester, que además estaba embargado, dijo, pobrecita. Casi el 90% de todo este nuevo patrimonio, un millón casi redondo, recae en la categoría general de otros, que no son ni bienes ni sus ingresos. Asumiremos entonces que son ahorros, inversiones. Como verán, en la categoría ingresos ya puso su sueldo presidencial, 35.568 soles al mes. Además, y esto ya es gracioso,
0: Bueno.
2: señaló que tiene pendiente el cobro de vacaciones truncas que le debe Fuerza Popular si le quiere cobrar vacaciones a su partido. Muy bien ahí, reclamando su.
0: Sí, hay cosas, pero ya increíbles. ¿Cómo estos le tetan a del Estado, ¿no? Y despotrican contra el Estado, contra el gobierno, y todo un festín. Eso es, señores, lo que se acaba de tomar conocimiento. Como verán. ¿De dónde? ¿Cómo? Si decía que no tenía nada. Tenía un vehículo, no más que lo usaba. Dice, ese vehículo estaba inclusive embargado. Dice que no está operativo. Ahora, no solamente es eso. A ver, a ver, a ver. Vamos a ver, y aquí ya están llegando las comunicaciones. A ver, ¿qué es lo que dicen? Estos reciben, pues, coimas adelantadas. Estos son los desfalcadores del Estado. Y ahí se justifica. Este es solamente una partecita, dice, solamente simbólica que están mostrando. Una parte simbólica de los millones que tienen en el extranjero. Tiene razón. A ver. Julio César. A ver, ¿qué dice aquí? Marinés. Castillo, ¿dónde, cuándo fue valiente? Castillo nunca fue valiente, dice Pedro Castillo, nunca fue valiente. Se fue, sí fue el primero, dice, en decir América para los americanos. Apenas llegó a Estados Unidos, vergonzosamente, nos dice Marines. A ver, Jaime Rodrigo, Fuji Borregos, ¿alguna medida concreta al día de hoy? Bueno, las preguntas. Bueno, están ahí con sus. A ver, vamos por este lado que dicen, a ver. ¿De dónde? ¿Qué ha podido pasar con Keiko Fujimori? A ver, ¿qué ha podido ocurrir? A ver, ¿de dónde aparece ahora con millones? Vicente, esa maldita acéfala vende patria japonesa. ¿Cómo no va a ser millonaria? Pues tanto dinero robado al Estado y al pueblo peruano. Ahora aparece con regalitos de empresas transnacionales. Bueno, todos dicen que bueno, de que estos tienen el dinero en el extranjero. Claro, lo tienen en el extranjero. Pues es. A ver, Wallace Zapata, ¿qué dice? Ni trabajando se puede juntar esa cantidad, pero esta vaga de Keiko japonesa. Puntos suspensivos ya. Bueno, narcoterrorista, genocida, bueno, etcétera, etcétera. ¿De dónde dice? ¿Cómo justifica? ¿Ah? Flor de María. Bueno, saludos a Flor de María, saludos. Está en línea, ya está. La Keiko y en menos de un mes millonaria. Imagínense, en 5 años. Imagínense, en pocos días ya es millonaria. Flor de María. Keiko rata vividora del Estado, mentirosa, mitómana. Dijo que iba a gobernar igual que a su padre. A ver, otra comunicación. Saludos, saludos, saludos. A ver, vamos a ver. Saludos, señor Hernán, y a todos los oyentes. Lo que pasa es que son como cerdos depredadores. Es una organización criminal, capitalista, desfasado, busca cómo obtener ganancias. Ganancia, claro, sería algo lícito, pero aquí a lo que ocurre es totalmente distinto, diferente. A ver, vamos a ver. Señor, buen día, adelante, ¿nombre de qué parte se comunica? Buenos días. Buenos días, ¿nombre de qué parte se comunica? Adelante, buenos días.
3: Aló, buenos días.
0: ¿Con quién nos
3: Aló.
0: comunicamos? ¿De qué parte se comunica usted?
3: Sí, buenos días, Hernán Fuentes. Le habla Roger Ali de acá de Juliaca.
0: A ver, amigo Roger, ¿qué nos dice, a ver, a propósito de estos
3: Permítame
0: temas?
3: 30 segundos, nada más.
0: ¿Qué
3: Sobre la
0: opina? ¿Cuál es su
3: observación que está
0: opinión, a
3: haciendo
0: ver,
3: la
0: respecto a
3: señora
0: estos
3: Keiko.
0: temas? ¿Cuál es su
3: Dice que tiene
0: opinión?
3: más de 1 millón, qué sé yo, ¿no? Mire usted. Haciendo una comparación, nada más una comparación. Vladimir Cerrón se le ha encontrado más de 1.250.000. ¿De dónde? No se sabe. Él es un izquierdista, marxista, leninista, maoísta, ¿no? Y
0: ¿De quién
3: tiene
0: dice?
3: más de
0: ¿De
3: un
0: quién dice?
3: millón.
0: ¿De quién?
3: María Agüero, 4 millones de dólares, comunista, socialista, que tiene propiedades en Estados Unidos, ¿no es cierto? Y hay muchos personajes. Entonces, ¿cuál sería el problema que la señora tenga más de 1 millón en patrimonio?
0: Pero no estamos
3: ¿Cuál?
0: tratando de esa persona. Eso es una, no es una, ¿no le parece que es una manera de desviar, de querer tapar lo que el tema, el punto que estamos tratando? Estamos hablando de Keiko Fujimori, amigo, de Keiko Fujimori. ¿Qué ha pasado? O sea, pero basémonos en tema, a ver, basémonos en un momento, va usted a responder, no hay problema. Pero basémonos, a ver, en el punto. Se está tratando el tema de la declaración efectuada por Keiko Fujimori, pero estamos poniendo en interrogante lo siguiente. ¿Cómo y por qué anteriormente declaraba que no tenía bienes, no tenía ingreso, no tenía capital, no tiene absolutamente nada? Y ahora aparece con sumas altísimas. Esa es la pregunta, nada más eso. Ese es el punto, mi estimado amigo.
3: Ya, la pregunta del fondo es cómo es que ha obtenido esos dineros, ese patrimonio. Ahora,
0: ¿Cómo?
3: lo siguiente,
0: A ver, dígalo
3: la
0: usted.
3: señora Keiko ha podido recibir herencias de su madre o de su padre, que recién de repente han estado, digamos, regularizando. Y entonces todos esos bienes pasaron a sus manos y eso es lo que está declarando. Eso puede ser, porque su madre, por ejemplo, de la señora Kirchner, Susana, la señora
0: Pero eso sería una
3: Susana,
0: especulación,
3: no
0: eso
3: era,
0: sería
3: pues, no era,
0: un...
3: digamos, un pobretón y cosa parecida. Ellos tenían sus bienes, ¿no? Y tenían empresas y pasaron los 1 millón, ¿no? Creo que llegaban unos 4 millones. Pudo haber recibido eso. Entonces recién está declarando eso, porque recibe esa regularización. Eso puede ser. Aparte de eso, la señora Keiko creo que recibe como óbolo, de sus congresistas. Entonces, si está dentro de la licitud, ¿cuál es el problema? Por eso yo digo, hay que medir, pues, las cosas con el mismo estándar a todos, ¿no es cierto? Y peor todavía, cuando viene de los izquierdistas que miran.
0: Pero eso tendría que estar, pues, declarado así, digamos, de dónde proviene, pero aquí solamente dice otros, y dentro de este otros no se sabe, pues, de dónde. Pero si anteriormente eso, ¿y por qué si tenía bienes, como usted, digamos, supone, si tenía bienes, si tenía, digamos, ingresos, por qué en sus declaraciones anteriores decía que no tiene nada, ni dinero, ni capital, no tenía nada? Ahora aparece. ¿Para qué? Para justificar seguramente ahora durante este periodo de gobierno de que tenía dinero, tenía capital. Entonces, que su dinero se ha multiplicado seguramente aquí de un año, 2 años, se ha multiplicado por 5 millones, 10 millones, 20 millones. ¿Van a aparecer los millones recién? ¿No será para eso? A ver, vamos a la otra comunicación. A ver, una más. Rápidamente. Señor, buen día. ¿En nombre de qué parte se está usted comunicando? Buenos días.
4: Doctora, muy buenos días. De acá de Juliaca, con el Henry.
0: A ver, amigo Henry.
4: Al respecto que usted esté comentando, por decir, ¿no? Del pensión 65, de esto que cuando juramentó la Keiko, como
0: No,
4: que.
0: ese punto ya hemos dejado de lado, ya hemos terminado. Ahora estamos en el punto de la declaración jurada que acaba de presentar Keiko Fujimori sobre sus ingresos. Anteriormente hemos manifestado de que anteriormente decía de que no tenía capital, no tenía dinero ni bienes. Pero ahora aparece con bienes y ahora aparece también con dinero por encima del millón, 2 millones, bueno, ya, cantidades, pero que sobrepasan largamente el millón. Ese es el punto, ese es el tema, mi estimado amigo Henry. ¿Diría algo? ¿Tiene usted algo que opinar? Son declaraciones juradas presentadas oficialmente, ahí está, como lo están viendo, en imagen, como lo acabamos de mostrar, ¿eh? A ver si lo ponemos nuevamente, a ver si lo ubicamos. A ver si lo ubicamos puntualmente. Ahí está. Sobre eso, esa es la pregunta, ese es el punto, mi estimado amigo, que estamos tratando. ¿Qué diría usted?
4: Aló, aló.
0: Sí, adelante, a ver, ¿qué
4: Aló.
0: dice usted? Para terminar su comunicación rápidamente, no perdamos el tiempo.
4: Al respecto que usted esté comentando ya, por decir que es 1 millón de soles que eran, es que realmente la presidenta actual que tenemos es que ella es una accionista de las empresas que han adquirido como dentro de 5 accionistas. Entonces yo veo que de eso no debe ser 1 millón, yo veo que debe ser mucho más todavía, inclusive. No, entonces esos son cosas que ella que lo tiene, ¿no? Pero no podemos decir que es un robo del Estado, no, esas son cosas particulares que a nosotros, que yo veo que no nos importa eso, yo es mi opinión.
0: Muy bien, ¿no? Y cierto, creo que no, está bien, amigo, yo creo que con usted vamos a coincidir en parte. Es cierto lo que usted dice, no solamente debe ser 1 millón, debe ser más millones, porque es accionista. Efectivamente, ha llegado usted a entender, es accionista de varias empresas, pero ella siempre lo ha negado, yo no soy accionista de nada. Accionista, pues, Keiko Fujimori no dice que tiene negocios diversos con Porky. ¿Será accionista de qué? De la empresa de ferrocarriles, porque ellos se han adueñado, se han apoderado, pues, de los hoteles y diversas empresas mineras. Es cierto, o sea, amigo fujimorista que se ha comunicado, yo creo que ahí concuerda. Y lo entiende mejor, ¿eh?, el amigo fujimorista. Es accionista, dice, ahí tiene plata. Pero ella lo niega todo. ¿Por qué lo niegan? Totalmente. ¿Por qué? Porque ellos son los que han vendido, han regalado a sus cómplices, a sus compinches, como dice popularmente la población, diversas empresas públicas del Estado. Y ahí se han hecho socios de empresas mineras, de diversos bienes que han sido pues entregados a precio, como dicen, de huevo roto.

0: en los años 90. Pero todo eso lo niegan ellos, totalmente se niegan. No, no, es falso, totalmente, falso. Pero ahora un amigo fujimorista está reconociendo eso. Qué bueno, ¿no? Está bien eso para entender mejor, ¿no? Y de hecho, pues, de seguro, no solamente son socios, los dineros que han sacado del país, que han desaparecido miles de millones, están pues en el extranjero y están ingresando a través del BCP, del Banco BCP y otros. Ingresan y aparecen como donaciones. Otros son donaciones por diversos intereses. Uf, han pasado cosas diversas, ¿eh?, en este escenario, en este contexto. Así que, amigos, esa es la verdad, pues. Esa es la verdad. Así que así está el panorama. A ver, pero hay otro, a ver. Hay otra. A ver, digamos, otro reportaje sobre este punto, sobre este tema. A ver, es un periodista conocido a nivel nacional. Glatzer Tuesta. A ver, que también comenta, lo analiza este punto. A ver, escúchenlo ustedes para que tengan un criterio más claro. Escúchenlo. Glatzer Tuesta, ¿no? A ver, da también su opinión, su comentario y muestra y analiza también el tema. En 2, 3 minutos nomás. Breve, breve, breve. A ver, ya para redondear, para terminar el tema. A ver qué es lo que dice.
1: Está en los detalles de la declaración que la señora Keiko Fujimori ha hecho a la Contraloría, no solo su incremento patrimonial, en fin, que es un dato, sino, miren ustedes el detalle de a lo que se ha dedicado en los últimos años. La nota es de Carlos Viguria.
2: Sus vínculos e ingresos bajo palabra de Keiko Fujimori. Como parte de sus obligaciones como funcionaria, Keiko Fujimori ha presentado su declaración jurada de intereses como presidenta de la República. También ha presentado su declaración jurada de ingresos y rentas. Son documentos que nos permiten conocer más de la lideresa de Fuerza Popular, su entorno y también bajo qué situación económica ha llegado al poder. Empecemos con la declaración jurada de intereses. Fujimori detalla que está vinculada a dos entidades jurídicas. Empieza precisando la suya misma como persona natural con negocio y también Summit Products, de la que tenía 3.500 acciones, pero que en 2009 fue dada de baja según indica. Era una empresa que fundó con Felipe Vega, esposo de Ana Gers, vinculada al caso Cócteles. Señala también haber tenido representación de la empresa Kiara 29 hasta febrero de 2026 e indica tener poderes de su ex esposo Marquito Villanela desde agosto de 2011 a la fecha, además de su hermana Sachi Fujimori desde 2023 a la actualidad. Un punto interesante son los empleos que registró, donde vemos cargos con periodos muy, muy cortos. Desde 2021 al 27 de julio de 2026, Fujimori señala haber sido presidenta de Fuerza Popular. Fujimori precisó que en la actualidad se encuentra con licencia desde el 28 de julio, cuando asumió el cargo de presidenta. Fujimori registró otros empleos y consultorías, pero de muy corta duración.
3: Estoy en Miami, en la universidad donde trabajo como profesora global.
2: Dijo ser expositora de la Florida International University Board of Trustees. Y eso es por periodos muy cortos, en total 5 días. El 24 de febrero de 2026, el 10 de marzo de 2026, el 23 de junio de 2026, el 22 de julio de 2026 y el 23 de junio de 2025. 5 días. Otro puesto mencionado es el de expositora del Ministerio de Asuntos Exteriores, Unión Europea y Cooperación, el 5 de junio de 2025, también un solo día. Registró haber sido patrocinadora de Oriflame entre abril y diciembre de 2022 y enero y mayo de 2023. Esta es una empresa en la que también participa su hermano, Kenji Fujimori. También indicó ser patrocinadora de la tienda de accesorios Nikken por un día. Señaló además ser comisionista de Fogata Ediciones, editorial que se enfoca en publicar libros vinculados a Alberto Fujimori. Esto se dio entre enero y abril, junio y julio y el 19 de octubre de 2024, y también entre enero y mayo, el 21 de julio, y entre septiembre y octubre de 2025. No señaló tener otros empleos o consultorías más, pero lo que se ve es que su empleo con mayor permanencia ha sido Fuerza Popular. No mencionó haber trabajado como congresista. También registró una amplia gama de familiares con el apellido Fujimori, Ibushi, Aritomi e Ishizawa. De todos ellos, señala no saber dónde trabajan. En algunos casos solo menciona el rubro económico. y DL Radio pudo corroborar que ninguno de ellos registra ningún contrato con el Estado. Lo más llamativo es que tampoco da detalles de dónde trabajan sus hermanos Hiro, Sachi y Kenji. Solo hace referencia a sus profesiones y ha escrito que no laboran. Hay que mencionar que al menos de parte de Kenji Fujimori trabaja en el podcast Tampoco Tan Podcast. Al final agrega que ejerce el cargo ad honorem de vicepresidenta de la Unión de Partidos Latinoamericanos para el periodo 2025-2027 y señala no saber a qué se dedica su excónyuge al referirse a Marvito Villanela. En una audiencia por el caso Cócteles, señaló ganarse la vida como influencer y ganar más de 14.000 soles. Otra declaración que dio Fujimori es respecto a sus ingresos y rentas. Fujimori indica que percibe del sector público 35.568 soles. Esto hace referencia a su sueldo que percibirá como mandataria. Esto representa un completo aumento, considerando que uno de los documentos presentados cuando fue congresista en 2010 recibía 15.600 soles. Y cuando fue...
0: Estamos en un momento realmente donde se van tomando conocimiento de varias cosas, varios hechos. Pero todo esto, señores, obedece a que no es que alguien lo quiera sacar, le quiera perjudicar o estar incomodando al gobierno de Keiko Fujimori. Son las cosas que están ocurriendo, se están presentando declaraciones, porque todo funcionario público, al iniciar la gestión, tiene la obligación, de acuerdo a ley, de acuerdo a normas, de presentar su declaración jurada de ingresos, de bienes. Entonces, a eso obedece este caso, ¿no? Entonces, ahora la población se pregunta, pues así, de modo general, cómo en declaraciones anteriores decía que no tenía ni bienes, ni dinero, ni capitales, nada, y ahora aparece con sumas cuantiosas. ¿Cómo? ¿De dónde? Y aquí, bueno, llegan las comunicaciones, todos, la mayoría concuerdan. Una vaga que no trabaja en ninguna entidad, en ningún sitio, ¿cómo es que ahora aparece con millones? Dice aquí, los criminales, los delincuentes, bueno, etcétera, etcétera, puntos suspensivos, dicen ya, bueno, ¿cómo pueden justificar cosas falsas? A ver, aquí llega otra comunicación. Aero Perú, que fue rematado por el fujimorismo, apareció LAN Chile, antes Aero Perú, se apropiaron. Y ahí muchos de estos son socios, dice. Bueno, a ver, por aquí, la KK Fujirata ya tiene millones, pero el pueblo peruano sigue siendo... con más, bueno, pasó rápidamente. A ver, otra. Ya tiene millones, pero el pueblo peruano sigue siendo con más subas de combustibles, por ejemplo, dice, ¿no? Combustibles. Esa maldita céfala, bueno, vende puntos suspensivos, bueno, le están dando duro, ya, bueno, ya. De todo esto, a ver, ¿qué dicen por aquí? Multiplica eso por 15 o por 20 años. Bueno, Wilber, sabíamos que Keiko Fujirata era una delincuente de alto vuelo, sabíamos que esa vaga se pasó rápidamente a puntos suspensivos, sabíamos que esa vaga era accionista de varias empresas, que la delincuencia de su padre se adueñó conjuntamente a otros compinches. A ver, Freddy, ¿sabían que Keiko recibía 10 kilos, 10K, solo por ser dueña del partido? Otra. Sabemos que Keiko Fujirata era una... Bueno, tan... Bueno, ya pueden imaginar los comentarios, las cosas que llegan aquí. De diversa índole, todo ello. A ver, vamos a ver esta comunicación. Señor, buen día. ¿Nombre de qué parte se comunica? ¿Algo que decir con relación al tema?
4: Buenos días, pueblo que escucha. Habla Moisés Apaza desde Juliaca.
0: A ver, amigo Moisés, brevemente, a ver, ¿qué opina usted? ¿Qué dice al respecto?
4: Es una sorpresa para muchos. Y un mes ya es millonaria, ya. Que como decían, o si no es así, como que decían que era vaga. ¿Pero en qué trabajaba? ¿De dónde sale tanta plata? Política, ¿Cuándo ejercí la política? Solamente hay una gran politiquera. Ahí están sus hechos. Detrás de cortinas, ella es la que gobernaba. Y tiene

0: De que Keiko Fujimori ahora hace aparecer parte de sus dinero, de sus capitales, pero anteriormente lo ocultaba, decía que no tenía nada, ni bienes, ni capital, ni dinero, nada, en sus declaraciones anteriores de las elecciones en la primera, en la segunda, en la tercera elección, no tenía nada, y ahora hace aparecer parte seguramente de sus millonarias sumas. ¿Por qué? O sea, ¿a qué se debe? ¿Por qué? ¿A qué obedece esto? ¿Cuál sería su opinión?
1: Simplemente para poder maquillar que cuando termine su gestión, si es que lo termine de 5 años, ¿eh? Decir que ha entrado con plata. Simplemente por eso. Y para poder detrás de eso no queramos ver que ella trabaja para la élite neoliberal. Por algo dijo la doctora Beatriz Mejía, que ella se autotitulaba como maestra globalista. Pero como política no tiene de nada, porque ni siquiera ella puede decir que el sarampión existe, menos ella. Porque todos los que queremos al pueblo, todos los que estamos con el pueblo, no solamente decimos que el sarampión no existe, porque es el COVID sarampión. Simplemente podemos decir que la plata va a destinar para asegurar los objetivos de la élite neoliberal. La plata va a destinar para apoyar contundentemente la campaña de vacunación neoliberal. Ahí está la prueba del ministro de Salud, que ni idea tiene de salud, porque él es un negociante de fierros. Por eso no quiere arriesgar. ¿Y la plata quién va a pagar? ¿Quién le va a pagar tu trabajo por hacer el trabajo de la élite neoliberal? No lo van a hacer la élite neoliberal, es el pueblo. Por eso ahorita quiere maquillar ella. Por lo tanto, frente a eso, tenemos que unirnos en defensa de la chacra, del ganado, de nuestros hermanos del campo, en defensa del pueblo. Tenemos que unirnos más que nunca, porque solamente el pueblo salvará al pueblo. Gracias.
0: Muy bien amigos, llegamos a la parte final, a la parte culminante del programa con relación a estos temas de coyuntura y de actualidad. Una vez más reiterar solamente, puntualizando, ¿no? De que todos estos temas de coyuntura y de actualidad siempre lo van a tener aquí en este espacio, pero no lo hacemos por una cuestión de odio o de querer incomodar a este gobierno, no. Simplemente, señores, son las mismas acciones, son las propias acciones de estos gobernantes que exigen tratarlos, abordarlos y ponerles en conocimiento al público para que ustedes se informen, se enteren de lo que están haciendo. Estas son acciones, declaraciones que ella misma acaba de presentar. Simplemente lo estamos poniendo a consideración de ustedes. ¿Qué opinan? ¿Qué dicen? Nada más eso es. Ahora, lo que acaba de retractarse también de las medidas, de los anuncios efectuados, hechos públicos en el Congreso de la República, ahora dicen que no. Simplemente ese tema los hemos puesto a consideración. Eso es todo. Y todavía nos estamos de una u otra manera evitando de dar con mayor énfasis nuestra apreciación, nuestro punto de vista. Lo estamos haciendo de manera muy diplomática. Muy diplomática. Así que, señores, no renieguen, amigos fujimoristas, amigos de la derecha. Y vamos a seguir haciendo esto, pero vamos a seguir poniendo a consideración estos temas. Habrá una apreciación y un punto de vista mucho más enérgico cuando las circunstancias, cuando ocurra un hecho o un caso de mayor trascendencia, lo haremos. Pero siempre tenemos que poner a consideración porque este espacio es un espacio eminentemente político. Así que tienen que entenderlo claramente, sí. ¿No? Es un espacio eminentemente político. Es un espacio donde se analizan, se tratan, se debaten, se discuten y se proponen algunas alternativas respecto a los diversos temas. Eso es. Así que amigos, tranquilos nomás, no estén, a ver, con una y otra buena reacción que a algunos amigos fujimoristas a veces se desesperan, ¿no? Bien, amigos, llegamos a la parte final, a la parte culminante. Con ustedes y nosotros nos volvemos a reencontrar en el próximo punto de encuentro.
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4: 8 de la mañana con 49 minutos.
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5: ¿Qué tal, amigos del Foco? Este es un primer programa en el que por ahora estoy de manera solitaria, pero usualmente me va a acompañar mi compañera Alessandra Ampuero y vamos a estar los dos. Los viernes tenemos el programa de Cortina de Humo, es cierto, es un programa de análisis, donde está el director de este medio, Eloy Marchán.
4: 8 de la mañana con 50 minutos.
5: Soltar algunos datitos, no quiero llamarle exclusivas, pero cosas de nuestra cosecha propia, ¿no? Y claro, como pueden ver en la portada la encabeza Keiko Fujimori con esta frase que dice, ¿qué oculta? Y esta frase se debe a que si se han podido ver los diarios de esta semana, han notado que hay un tema que se ha estado omitiendo, ¿no? Y es el caso que destapó efectivamente el semanario Hildebrand en sus 13 sobre este amigo íntimo, colaborador de campaña, según algunos allegados de la presidenta, el señor Damián Valenzuela, que es un tema que vamos a tocar brevemente después, ¿no? En este momento no está Eloy Marchán, está seguro trabajando en otras investigaciones, pero vamos a hablar también de otros temas y luego vamos a hablar sobre ese punto en particular. La señora Keiko Fujimori, ya presidente de la República, ha presentado su declaración jurada de intereses, ¿no? Y algo que llama mucho la atención de su declaración jurada de intereses, y es la imagen que está en la portada, es que pareciera no tener conocimiento de en qué trabajan sus familiares, ¿no? Este es el documento que ha presentado la presidenta. Vamos a usar una cámara de apoyo, donde efectivamente pone a sus sobrinos, tíos, familiares, ¿no? Lo tenemos aquí, si me ayuda ahí producción. Pero claro, cuando uno revisa el detalle de lo que ella ha consignado como los trabajos de sus familiares, inclusive de sus hermanos, y lo vamos a leer aquí, por ejemplo, el caso de Kenji Fujimori, ¿no? La señora presidenta le pone, él es un empresario, él es un ingeniero, pero cuando le ponen a qué se dedica, creo que todos hemos visto el canal de Kenji Fujimori, ¿no? Podemos darnos cuenta que es un youtuber, ¿no? Pero ella pone la palabra, desconozco el detalle, ¿no? A ver si me ayuda, si se enfoca, creo que sí, ¿no? Y usa la misma descripción con Sachi Fujimori, su otra hermana, la que le pone arquitecta y le pone desconozco el detalle, y también con Hiro Fujimori, ¿no? Que también desconoce la señora presidenta en qué labora. Entonces, claro, esto llama mucho la atención, ¿no? Porque es un patrón que se repite exactamente con sus primos, Natalia Fujimori, Eduardo Iguchi Fukasawa, Juan Pablo Iguchi, Claudia Ishizawa, sus tíos, sus primos, y parece efectivamente ya desconocer en qué trabajan sus familiares. Es más, en el renglón que justamente la Contraloría le pide para que ella detalle exactamente qué es lo que sabe de ellos, ella pone, ejerzo ad honorem, bueno, y sobre ella misma también se describe, ¿no? Dice, yo ejerzo ad honorem el cargo de vicepresidenta de la Unión de Partidos Latinoamericanos, UPLA, para el periodo 2025-2027. La empresa Summit Products SAC fue dada de baja antes ante la SUNAT, que es una empresa donde ella justamente consignó tener participación, fue dada de baja en el año 2009. Y dice además, declaro como familiar a Marco Fujimori Inami, de quien desconozco sus datos actuales. Respecto de mi ex cónyuge, se refiere a Marvito, y demás familiares, no cuento con información cierta y actualizada respecto de los datos requeridos. Y acota también, actualmente me encuentro con licencia del partido político Fuerza Popular desde el 28 de julio del 2026. Es decir, en teoría, ella no participa de reuniones partidarias, ¿no? Porque efectivamente es la presidenta de todos los peruanos. Entonces, claro, esta declaración de intereses, si bien es una declaración, un documento formal, un documento burocrático que la presidenta tiene que presentar, no dice mucho, ¿no? Nos hubiera gustado que la mandataria sea más transparente con lo que sabe sobre sus familiares, ¿no? Porque, claro, la prensa tiene que indagar en los vínculos que y los riesgos que puede ocasionarse de cara a que su gobierno, de cara a su gobierno, ¿no? Y los próximos años, ¿no? Mencionaba al inicio, de cara a qué oculta, que no solamente la señora Keiko Fujimori presenta información incompleta o información muy gaseosa, sino que también se han visto los noticieros y han visto los periódicos. Esta noticia del de su amigo íntimo ha sido meticulosamente orientada hacia cierto ángulo, ¿no? De si ella tiene novio o no tiene novio, de qué tan cercano es él, y claro, ya varios medios han cubierto y han dicho esta postura, que en el caso del empresario Damián Valenzuela, lo que está en interés público no es presuntos vínculos afectivos de alguna manera con X persona, sino un historial que él tiene, ¿no? Y yo quiero en este momento mostrar algunos periódicos que efectivamente le han dado una cobertura realmente increíble, ¿no? Realmente increíble a este amigo cercano de la presidenta. Por ejemplo, vamos a empezar con la noticia, ¿no? Que rebota la noticia de empresario argentino se defiende, ¿no? Empresario argentino Damián Valenzuela defiende y anuncia medidas legales, ¿no? Ahora, la noticia rebotó, la noticia rebotó la noticia inicial. No, rebotó la noticia de que el empresario se defiende. Eso para ellos es lo importante. Y no es el único medio que ha hecho eso, ¿no? Por ejemplo, vamos a el diario... Tenemos ahí la portada de Perú 21, ¿no? Tenemos ahí la portada de Perú 21, que en portada puso Keiko Fujimori niega tener novio, ¿no? Y claro, uno se pregunta, lo importante de ese reportaje era eso, precisamente. Incluso han aparecido canales de YouTube que se han enfocado en las disputas que se dan en los streamings entre, bueno, periodista Eloy, compañero mío también, y otros compañeros suyos, ¿no? Y aquí vamos a revelar un detallito que quizás a esos medios de comunicación se les ha pasado, que si hicieran diligentemente su trabajo, quizás se pondrían a escarbar en lo que dicen las demandas contra este empresario. Ciertamente aquí no vamos a profundizar en el caso, porque el caso quizás es muy extenso, pero tenemos aquí un documento importante que fue revelado entre los documentos que fueron revelados por el semanario Hildebrand en sus 13, que es la demanda que le hicieron al empresario Damián Valenzuela por parte de la empresa Chile Star, que contiene detalles y afirmaciones que no se mencionan en esta cobertura muy cuidadosa que algunos medios oficialistas le han querido dar a la noticia, ¿no? Tenemos aquí el documento, y hemos subrayado algunas partes importantes, algunas palabras importantes, para que quizás algunos coleguitas tengan un mínimo de decencia, ¿no?, de acudir a las fuentes documentales antes de opinar sobre el caso, ¿no? Vamos a leer solamente las dos primeras páginas, ¿no?, de lo que la demanda de una de las empresas que demandó a ese señor. Y dice aquí, la introducción. Voy a leerlo primero en inglés, perdón, vamos a ir con la cámara adelante, sí, voy a leerlo primero en inglés y luego lo voy a mostrar, porque vamos a leerlo textualmente, ¿no? No queremos ningún tipo de malentendido, dice. Dice, esta acción llega, lo leo en inglés mejor, this action arises from a fraudulent investment scheme perpetrated by defendant Damian and Latin America Invest, ¿no? Y coma, ¿no?, a fictitious name used to describe a group of companies Damian used. Vamos a leerlo en español traducido. Esta acción llega por un esquema de inversiones fraudulentas perpetradas por el acusado, el demandado, Damian y Latin America Invest, ¿no? Un nombre ficticio usado para describir un grupo de compañías que Damian usaba para servir a sus clientes. Porque claro, he visto algunos streamings particularmente, no está ahora mi compañera Alessandra Ampuero para comentarlo, que ya está es un poco más del ambiente de los streamings, que decían que esto es una cosa de te presté y no me pagaste, te demoraste, ¿no? Te demoraste un poquito en pagarme, ¿no? Que es algo que, según ellos, es normal, ¿no?, en la vida de los empresarios. Pero no, no es así. O sea, la demanda que le pone la empresa Chile Star, lo tengo acá y lo pueden leer claramente. Lo dejo ahí un tiempo para que lo puedan leer. Menciona la palabra fraudulent investment scheme.
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1: 9 de la mañana con 5 minutos.
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1: 9 de la mañana con 5 minutos.
3: Inicio de cara a qué oculta que no solamente la señora Keiko Fujimori presenta información incompleta o información muy gaseosa, sino que también se han visto los noticieros y han visto los periódicos esta noticia del de su amigo íntimo ha sido meticulosamente orientada hacia cierto ángulo, ¿no? De si ella tiene novio o no tiene novio, de qué tan cercano es él, y claro, ya varios medios han cubierto y han dicho esta postura que en el caso del empresario Damián Valenzuela lo que está en interés público no es presuntos vínculos afectivos de alguna manera con X persona, sino un historial que él tiene, ¿no? Y yo quiero en este momento mostrar algunos periódicos que efectivamente le han dado una cobertura realmente increíble, ¿no? Realmente increíble a este amigo cercano de la

0: presidenta, por ejemplo, vamos a empezar con la noticia, ¿no? Que rebota la noticia de empresario argentino se defiende, ¿no? Empresario argentino Damián Valenzuela defiende y anuncia medidas legales, ¿no? Ahora, la noticia rebotó la noticia inicial. No, rebotó la noticia de que el empresario se defiende. Eso para ellos es lo importante. Y no es el único medio que ha hecho eso, ¿no? Por ejemplo, vamos a el diario. Tenemos ahí la portada de Perú 21, ¿no? Tenemos ahí la portada de Perú 21, que en portada puso Keiko Fujimori niega tener novio, ¿no? Y claro, uno se pregunta, lo importante de ese reportaje era eso, precisamente. Incluso han aparecido canales de YouTube que se han enfocado en las disputas que se dan en los streamings entre, bueno, periodista Eloy, compañero mío también, y otros compañeros suyos, ¿no? Y aquí vamos a revelar un detallito que quizás a esos medios de comunicación se les ha pasado, que si hicieran diligentemente su trabajo, quizás se pondrían a escarbar en lo que dicen las demandas contra este empresario. Ciertamente aquí no vamos a profundizar en el caso, porque el caso quizás es muy extenso, pero tenemos aquí un documento importante que fue revelado entre los documentos que fueron revelados por el semanario Gildebrand en sus 13, que es la demanda que le hicieron al empresario Damián Valenzuela por parte de la empresa Chile Star, que contiene detalles y afirmaciones que no se mencionan en esta cobertura muy cuidadosa que algunos medios oficialistas le han querido dar a la noticia, ¿no? Tenemos aquí el documento y hemos subrayado algunas partes importantes, algunas palabras importantes, para que quizás algunos coleguitas tengan un mínimo de decencia, ¿no?, de acudir a las fuentes documentales antes de opinar sobre el caso, ¿no? Vamos a leer solamente las dos primeras páginas, ¿no?, de lo que la demanda de una de las empresas que demandó a ese señor, ¿no? Y dice aquí, la introducción. Voy a leerlo primero en inglés, perdón, vamos a ir con la cámara adelante, sí, voy a leerlo primero en inglés y luego lo voy a mostrar, porque vamos a leerlo textualmente, no queremos ningún tipo de malentendido. Dice, esta acción llega, lo leo en inglés mejor, this action arises from a fraudulent investment scheme perpetrated by defendant Damian and Latin America Invest, ¿no? Y coma, ¿no?, a fictitious name used to describe a group of companies Damian used. Vamos a leerlo en español traducido. Esta acción llega por un esquema de inversiones fraudulentas perpetradas por el acusado, el demandado, Damian y Latin America Invest, ¿no? Un nombre ficticio usado para describir un grupo de compañías que Damian usaba para servir a sus clientes. Porque claro, he visto algunos streamings particularmente, no está ahora mi compañera Alessandra Ampuero para comentarlo, que ya está es un poco más del ambiente de los streamings, que decían que esto es una cosa de te presté y no me pagaste, te demoraste, ¿no? Te demoraste un poquito en pagarme, ¿no? Que es algo que, según ellos, es normal, ¿no?, en la vida de los empresarios. Pero no, no es así. O sea, la demanda que le pone la empresa Chile Star, lo tengo acá y lo pueden leer claramente. Lo dejo ahí un tiempo para que lo puedan leer. Menciona la palabra fraudulent investment scheme, ¿no? Perpetrado. Y menciona, lo menciona él y menciona su compañía, ¿no? Menciona la palabra también fraude. Entonces, claro, este es un datito pequeño dentro del caso que yo espero que más colegas tengan en cuenta, ¿no? Porque se está queriendo llevar el caso, como le hemos mostrado, por el tema de que si el señor es tiene algún vínculo afectivo con la presidenta, y ese no es el asunto principal. Vamos a leer comentarios, a ver, del streaming, que es lo que nos comentan en esa transmisión. Nos ponen buenas tardes, nos pone, ¿esto es en vivo o grabadazo? Nos pone Dan CP55. Bueno, estamos en vivo, son las 6 y 4 y 50 de la tarde. No pueden decir que estamos en programa grabado. Usualmente los programas de cortina de humo son grabados, pero este programa es nuevo también. Hemos estado un poco recopilando, haciendo una especie de pauta bastante importante. Bueno, me mencionan que tengo que recordar que se suscriban a nuestro Patreon, miembros de nuestra comunidad de pago, que son miembros que mes a mes, con un pequeño aporte que va del amigo íntimo de la presidenta, entre otros. Entonces, a veces quizás le vamos a dar prioridad a nuestros miembros. Entonces, no sé si tenemos el banner ahí en producción para que la gente pueda ver. Exacto, hagamos periodismo sin intocables, sale a nuestra página web, únete a nuestro canal y accede a contenido exclusivo. Justamente en nuestros grupos internos, con nuestros miembros de nuestra comunidad de pago, compartimos documentos como estos y otros más, ¿no? Nos está mencionando, a ver, nos comentan, y lo peor es que el ministro Dyer da como el abogado del tiburón, o tal vez es una piraña. Ese es un punto importante y creo que se debe mencionar. Inicialmente este caso era ocultado, ¿no? No rebotó, no tenía mucho rebote, salvo en medios independientes. Y se volvió importante, o dejó entrever que es importante, porque extrañamente aparecieron funcionarios, nada más y nada menos como el ministro de Educación, el ministro de Salud, Luis Dyer, con la carta notarial que le mandó a la revista Hildebrand en sus 13. Una exclusiva del ministro Dyer, ¿no? Entonces uno dice, caramba, qué suerte la de ese señor Valenzuela, en que para que se conozcan sus documentos, que pueda usar un ministro, ¿no? Un ministro del gobierno para que se conozcan sus comunicaciones. Cualquier ciudadano quisiera tener ese tipo de privilegios, ¿no? Pero, en fin, y no ha sido el único, ¿no? No ha sido el único ministro que ha salido justamente a defender al empresario. En fin, es un caso que tiene que escarbarse mucho más. Este espacio en Cortina de Humo del viernes, la edición pasada, lo comentamos, fue de hecho, tiene como 30.000 vistas, si no me equivoco, ahí en producción me ayudan. Y parece que la gente efectivamente se da cuenta que hay noticias que la prensa tradicional quiere ocultar, pero que son inocultables, ¿no? Estabas proyectando ahí los comentarios, voy a seguir leyendo comentarios. Muchas gracias, Isabel, por tu super chat. Isabel Ruiz nos da un super chat. Tony Álvarez nos pone, ¿algún medio extranjero habló sobre ese reportaje? Entiendo que El País y otras agencias internacionales también han rebotado y han hecho lo que la prensa tradicional aquí, la prensa oficialista aquí en nuestro país, se niega a hacer, ¿no? Que es rebotar un tema de interés público, porque, claro, si fuera la amiguita íntima de Pedro Castillo, por ejemplo. Ustedes se imaginan, por ejemplo, diarios como Correo, ¿no? Que pone, Juntos por el Perú busca asfixiar al gobierno, ¿no? Caramba. Estamos hablando aquí de como si Juntos por el Perú tuviera que la presidencia de la Cámara de Senadores, tuviera una mayoría en la Cámara de Senadores, tuviera una mayoría total, inclusive en la Cámara de Diputados, pero no la tiene. Pero aún así surgen noticias como esta, ¿no? Asfixiar al gobierno. Yo particularmente creo que el gobierno no está asfixiado. Creo que si alguien ha asfixiado al gobierno, es el gobierno mismo, ¿no? Y es por ese motivo que actualmente se está evaluando sacar a algunos ministros. Tenemos acá, nos han pasado algunas fuentes, algunos nombres de algunos ministros que están en la cuerda floja, ¿no? El señor Belaúnde, ministro de Defensa, el señor Alberto Bengolea, e inclusive el premier Luis Galarreta, que lejos de ser premier, es un holograma, ciertamente, ¿no? Ahora, claro, en cada caso de estas interpelaciones que se han planteado en contra de Bengolea, en contra de Rafael Belaúnde, e inclusive entiendo que está en boga también el caso de Astudillo por el tema del Ministerio del Interior, se han dado por diferentes situaciones, diferentes cuestionamientos, ¿no? Vamos con el caso, por ejemplo, de Bengolea, ¿no? Que es un programa en el que él participaba, en el que él, antes de ser funcionario público, cobraba sueldo como conductor, se mantiene en la parrilla estatal. Y él, como ministro de Cultura, ahora tiene el deber, bueno, mejor dicho, dispone que este programa continúe y a la vez dispone de despidos. Entonces uno no entiende ese nivel de preferencia, ¿no? Tenemos un reportaje que justamente hicimos aquí en El Foco y que destapó el escándalo vinculado a este programa y el ministro actual de Cultura, Alberto Bengolea. Vamos ahí con el informe.
1: TV Perú alista el despido de 141 trabajadores por falta de presupuesto. La ironía mantiene intacto el costoso programa Goles en Acción, creado por Alberto Bengolea, hoy ministro de Cultura. El programa deportivo cuesta 90.000 soles mensuales al Estado. Volvió a emitirse en enero y, según diversas fuentes, fue impuesto por el expresidente interino José Gerí, amigo de Bengolea. Hasta antes de ser ministro, Bengolea cobraba 14.000 soles por conducir Goles en Acción. Su hermano Eduardo, 5.000. En total, eran 23 los trabajadores en la planilla del programa. Y hay más. El canal estatal paga 5.000 soles al mes a la empresa de Bengolea solo por usar la marca. Desde enero a la fecha, Goles en Acción ha costado medio millón de soles al Estado. El último lunes, Bengolea visitó el canal para anunciar que potenciarán el área deportiva de TV Perú. Según diversas fuentes, el plan de Bengolea es que Goles en Acción sea la primera piedra para que el Estado tenga una señal deportiva llamada Canal D. Todo esto mientras 141 empleados van a la calle. Consultado por El Foco, Bengolea dijo que ya no tiene nada que ver con Goles en Acción, pero evitó responder sobre los despidos en IRTP. El ministro parece olvidar un pequeño detalle. TV Perú y Radio Nacional, señales de IRTP, responden directamente a su propia cartera.
0: Estoy con el micrófono, sí, se activó el micrófono. Estamos acá con unos problemas técnicos porque es un programa piloto. En la próxima edición me va a acompañar mi compañera Alexandra Ampuero. Aquí en producción dicen: lo que pasa es que tú eres muy serio y Alexandra le da un poquito ese tono más suave, más cercano a los jóvenes. Pero bueno, hay temas que hay que tocarse con la respectiva seriedad. Porque, por ejemplo, yo no sabría cómo tocar de manera suave un tema como este, ¿no? El diputado de Renovación Popular, el señor Cristian Aranda, manda una carta, un oficio, mejor dicho, al Hospital Regional Guillermo Díaz de Vega de Abancay para solicitar información sobre el aborto terapéutico que se va a hacer a una mujer. Sabemos que el aborto terapéutico tiene años de permitido aquí en el Perú, inclusive existe un protocolo. Y esto es que es la Santa Inquisición, ¿no? Es la Santa Inquisición, el Señor, se nota la República, ¿no? Porque no solamente le basta con presionar al hospital, sino que también expone y da el nombre. Tenemos ahí el tweet, en el tweet está omitido, nosotros lo hemos borrado el nombre de la persona, pero originalmente Cristian Aranda manda este oficio e incluye el nombre de la mujer. Incluye el nombre de la mujer que además de estar en esa situación tan delicada, ¿no? De tener que pasar por un procedimiento de esa delicadeza, se ve expuesta por un diputado. Entonces el señor tiene que pasar por comisión de ética. Ahora, claro, si este señor forma parte de la mayoría congresal de Fuerza Popular y Renovación Popular de este bloque, que además piensan como él, uno pensaría que lo van a sancionar, que va a haber una rigurosidad para evaluar su caso. Bueno, justamente por ese motivo es que se necesita una oposición que haga de alguna manera un contrapeso, ¿no? Me mencionan ahí, Gloria nos pone, si asustas, muy serio, ya que estamos acá. Lo que pasa es que la gente se ha acostumbrado acá un poquito a dar show. Y bueno, está bien, no hay problema. Vamos a seguir leyendo comentarios. Buena José, nos ponen ahí, Jimena Reina, nos mandan saludos. Ova OS nos pone, creo que eso es ignorancia. El parlamentario no sabía y sus asesores no le dijeron. Bueno, el error está cometido, ¿no? Nos pone Ova. El error está hecho y él además no se ha arrepentido de mandar el oficio. Se ha arrepentido de publicar el nombre porque, en fin, tiene consecuencias legales. Uno no puede difundir el historial médico de una persona. Pero no se ha arrepentido y no ha dado marcha atrás del oficio que ha mandado, que es básicamente una presión, ¿no? Una presión hacia este hospital. Tenemos ahí los comentarios. Leonardo, ¿me estás proyectando? Ah, ya, sí, ok. Sí, lo que pasa es que yo veo aquí en la pantalla, sí, los comentarios, pero también lo veo en mi computadora. A ver, torpe, irresponsable, cobarde, porque ahora está bajo una piedra. Nos pone Ova diciendo que no hizo lo que hizo. Sí, es cierto. Él luego quiso salir a decir que no había publicado el nombre de la persona, pero entiendo que un periodista, un colega, que en este momento no tengo el nombre, sacó la captura de pantalla, ¿no? Donde figuraba el documento que él había publicado, donde salía el nombre de esta persona. Ahora, claro, ha sido un poco desordenada esta hilación, disculpen, pero estábamos hablando de Alberto Mengolea, pero el otro ministro que también está en boga es el ministro Rafael Belaúnde, ¿no? Que tiene bajo su cargo el sector defensa, el sector de las Fuerzas Armadas. Y claro, él está en boga, y justamente él era uno de los ministros, ¿no?, que entraron en el gabinete para intentar suavizar, ¿no?, suavizar la estructura de esta composición parlamentaria. Y claro, él está en la cuerda floja, digámoslo así, por este escándalo en Pataz, ¿no?, de Fuerzas Armadas dándole seguridad privada a una empresa minera. Si no me equivoco, en producción es La Poderosa. Sí, La Poderosa, ¿no? Y claro, el último personaje que por ahora las fuentes nos dicen está en la cuerda floja es el señor Galarreta, ¿no? Y claro, lo que tenemos entendido es que el señor parece no haber convencido. Parece no haber convencido en estos pocos días de gestión, de encabezar el gabinete. Y ciertamente es un holograma, ¿no? Usualmente los primeros ministros son la cara o son los voceros del gabinete. Y el señor está como no ha habido desaparecido. Nos mandan ahí saludos. 245 Ambar nos pone saludos, por favor, mejor el audio. Creo que está un poco bajo. No sé si me pueden. Está un poco. Está bien. Ok. Vamos a seguir leyendo comentarios de arriba que se me han quedado. ¿Algún medio extranjero? No, el vínculo sentimental. El vínculo sentimental de la presidenta también es importante, con los antecedentes que tenemos de los anteriores gobiernos. Efectivamente. Es decir, negar que indagar en el pasado de ese señor es algo de interés público, es francamente taparse los ojos, ¿no? Nos ponen Enrique-3N. Hola. Cuando Keiko lance el DNI digital en el paquete de reformas será peor porque accederán a nuestro historial médico. Será una dictadura sanitaria. Y finalmente un comentario más. Bueno, gracias Isabel, nos pone que estamos bien. No sé cómo vamos con tiempo. Quiero hablar de un tema más antes de cortar esta breve transmisión. Treinta minutos, ok, vamos hasta los 45, ¿no? Con este un poco accidentado programa. Miren, había marcado en la pauta este recorte de Expreso, porque, claro, yo mencioné inicialmente que, claro, Luis Dyer salió a defender a Valenzuela, ¿no? Pero no fue el único, ¿no? Miren, nada más y nada menos que Díaz Rosillo, ¿no? El asesor norteamericano de la presidenta también sale en Expreso y dice: descarta influencia de Valenzuela, ¿no? Señala que Valenzuela es uno de los varios colaboradores de la campaña de Fuerza Popular y que no ha regresado al Perú desde la toma de posesión. Caramba, el ministro de Salud, el asesor norteamericano de la presidenta, defendiendo al empresario argentino. Y claro, bueno, este es un rebote de Expreso de la carta notarial que ha mandado el señor a la revista Hildebrand en sus 13, ¿no? Sí, nos manda un comentario más acá. Nos ponen que el audio está abajo. Dice, ya. Dice, yo pienso que deberían cambiar a los ministros, varios. ¿Por qué? Porque lo de hoy en Nepal se parece a Yungay. Y esos ministros son un desastre, incapaces de resolver nada. Se refiere al terremoto de 1970, ¿no? Donde una parte del Huascarán se desprendió y arrasó con esta ciudad. Y claro, yo hace poco estuve en Huaraz, una anécdota un poco ya cerrando este breve episodio. Y hay muy pocas cosas que han cambiado. Cuando uno va hacia Lima, provincias, hacia la sierra, la sierra de Lima justamente, y en general muchas ciudades de la sierra, y uno lo que observa es que hay mucha precariedad y mucha debilidad de estos centros poblados que se están colocados en quebradas, ¿no? Entonces, por suerte, al país no le ha venido una aluviones como lo que ha ocurrido en Nepal, ¿no? Pero el fenómeno del Niño, lo estamos viendo, el calentamiento global, han puesto realmente ese tema en una zona muy delicada, ¿no? Porque son personas que se asentaron en estos lugares precariamente y que hicieron su vida ahí, ¿no? Y claro, el tema es que tenemos un gabinete fantasma, un gabinete que cuyos ministros no, hasta el momento no dan la talla. La señora Fujimori en campaña decía que desde los primeros días se iban a notar acciones inmediatas, ¿no? En temas de seguridad, en temas de vivienda, en temas de infraestructura. Y claro, lo que se confirma más bien, y es algo que hemos discutido muchas veces en el capítulo de Cortina de Humo, si es que ustedes lo están viendo, si es que ustedes lo siguen los días viernes, es que el gobierno, en realidad, este gobierno en realidad es un remedo, una fusión, una mezcla, ¿no? Una amalgama del gobierno, pues, de José Gerí con Dina, ¿no? Entonces, claro, uno dice, realmente uno puede esperar con los mismos personajes o con los aliados de estos mismos personajes que haya un cambio. La señora Dina efectivamente hizo algún cambio en el cuidado, en las precauciones que estos centros poblados en zonas vulnerables tenían. El señor Gerí hizo algún tipo de medida extraordinaria. Pues no. Entonces, este gabinete es muy frágil. El gobierno, tengo entendido, evalúa hacer unos cambios. No sé si esos cambios tengan que ver con tapar otros escándalos que efectivamente en este momento están en boga, pero lo cierto es que su primer grupo de funcionarios parece no haberle funcionado o parece haberle generado decepción, ¿no? Y claro, la ciudadanía efectivamente no se conforma con cortinas de humo, ¿no? No se cree el cuento de, aquí lo tengo que me pareció increíble, ¿no? La Razón. No se cree el cuento de diarios como este, por ejemplo, ¿no? Miguel Torres advierte tufillo obstruccionista en el Congreso con sucesivas interpelaciones. No, no, no. El gobierno no está mal porque la oposición en este momento sea obstruccionista. El gobierno está mal porque efectivamente sus ministros no dan la talla. Ponen otra nota más. Luis Galarreta, Parlamento debe apoyar delegación de facultades, ¿no? Y claro, ¿cómo vas a apoyar una delegación de facultades a ciegas? En producción me dicen que revise mi WhatsApp, A ver, un momento, vamos a... Nos ha mandado un...

0: yape, voy a mencionar solamente el nombre, Cecilia, Cecilia. Muchas gracias, Cecilia, por la colaboración. Voy a mencionarlo nuevamente. También en producción me llaman ahí la atención, me dicen, menciona el tema de que suscríbanse, de que se suscriban a nuestra comunidad. Vamos a mostrar el banner ahí en producción. Quiero invitarlos a que, si les gusta ese espacio nuevo, este espacio donde, bueno, por ahora estoy solo, la próxima edición va a estar mi compañía, porque como ustedes pueden ver, por ejemplo, nosotros no tenemos anunciantes, ¿no? Cortina de Humo tiene a veces algunos anunciantes, pero nuestro canal sigue siendo un programa independiente y por eso podemos hablar de las demandas del amigo de la presidenta. Pero bueno, ella lo pone en su declaración jurada, desconozco en qué trabaja, ¿no? Entonces, si quieren justamente enterarse de más noticias y de enterarse de detalles,
1: con 33 minutos, 9 de la mañana, con 33 minutos.
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3: El problema con las, sobre todo con las universidades de empresa, es un doble discurso. Nuestro servicio, porque somos una empresa, porque la educación no podría ser un elemento lucrativo, etcétera, ¿no es verdad? Pero claro, eso es para dirigirse a los estudiantes y sobre todo y a los profesores que quedan como, digamos, servidores de los clientes de la institución. Pero llegan al MEF, al momento para impuestos, uy, no, ¿saben qué? Nosotros nos dejamos de algo muy especial, muy importante, que es la educación. Ahí sí tienen alumnos y no clientes. Eso me parece que es poco consistente, ¿no?
4: En esta lógica de cliente-servicio, el profesor queda desvalorizado.
3: Totalmente. El maltrato al docente universitario en ese modelo de universidad es extremo, yo diría. Es decir, si hay una sección que tiene, pues, un curso que tiene, no sé, 5 o 10 secciones, tiene que ser exactamente lo mismo que se dicta en cada una de las 5 o 10 secciones. Y claro, eso en una condición de estoy produciendo, o sea, ofreciendo a la venta un servicio educativo, tiene que ser idéntico. Pero el proceso de aprendizaje, pues, es un poquito distinto.
4: La educación siempre va a ser prioridad y una preocupación constante en este canal. Estudiar en tiempos difíciles es o parece ser una constante para hablar de este libro. Estudiar en tiempos difíciles nos acompaña el día de hoy Guillermo Nugent. Guillermo, bienvenido al Buen Librero una vez más.
3: Muchas gracias, Gianfranco.
4: ¿Qué pasa con estas universidades que dicen, por ejemplo, todo es parte del mérito tuyo, todo es parte del mérito que el alumno le ponga de pronto al estudio que tiene y no necesariamente el resultado es ese, ¿no?
3: El problema con las, yo diría, sobre todo con las universidades de empresa, es un doble discurso, ¿no? Que ante los estudiantes le dice, ustedes son clientes, nosotros damos nuestro servicio, porque somos una empresa, porque la educación no podría ser un elemento lucrativo, etcétera, ¿no es verdad? Pero claro, eso es para dirigirse a los estudiantes y sobre todo y a los profesores que quedan como, digamos, servidores de los clientes de la institución. ¿Ya? No, ya está bien, perfecto con ese discurso, pero llegan al MEF, al momento para impuestos, uy, no, ¿saben qué? Nosotros nos dejamos de algo muy especial, muy importante, que es la educación. Entonces, ahí sí tienen alumnos y no clientes. Eso me parece que es poco consistente, ¿no? Está bien, quieren tratar a los estudiantes como clientes, entonces son una empresa como cualquier otra más, y para efectos de relacionarse con el MEF o SUNAT, son también una empresa más. Pero no, la idea, no, no, no vamos a pagar impuestos, no nos cobran impuestos, nosotros vamos a reinvertir y qué sé yo. Uy, es como si reinvertir y pagar impuestos fueran cosas excluyentes. Es decir, muchas empresas efectivamente pagan sus impuestos y además efectivamente reinvierten una parte de sus ganancias.
4: Pero bueno, fuera y pase, porque claro, o sea, en esta lógica de cliente-servicio, el profesor queda desvalorizado.
3: Totalmente. El maltrato al docente universitario en ese modelo de universidad es extremo, yo diría. Realmente la autoridad del docente universitario en la mayor parte de casos se diluye, ¿no?
4: Claro, porque tenemos universidades que, por ejemplo, implantan un modelo y dicen al docente, por ejemplo, tienes todo el ciclo para implantarlo y tú ve cómo lo haces. Y ese tú ve cómo lo haces te exige el resultado y no ve el proceso. Y el docente queda encorsetado en un modelo que no necesariamente sabe si funciona o no, pero al docente se le exige el resultado. Y esto lo vemos también incluso desde el mismo Ministerio de Educación. Este sistema por competencias, que ya ha tenido antecedentes, ha fracasado en Europa, aquí en el Perú, mide competencias, mide capacidades, pero las mide desde una perspectiva prácticamente de checklist, porque el docente está sometido pues a un régimen prácticamente de maratón, en el que tiene que correr contra el tiempo para cumplir con las metas y no necesariamente solidificar aprendizajes.
3: Y sobre todo es una... Pensando, digamos, hemos mencionado casos en esa empresa donde hay un maltrato explícito, abusivo a los docentes. Pero hay otras, yo de hecho estuve trabajando varios años en una universidad de ese tipo y esa situación es tan extrema, no me tocó vivir en absoluto. Pero lo que sí hay es una tendencia a una fuerte homogenización. Es decir, si hay una sección que tiene, pues, un curso que tiene, no sé, 5 o 10 secciones, tiene que ser exactamente lo mismo que se dicta en cada una de las 5 o 10 secciones. Y claro, eso en una concepción de estoy produciendo, o sea, ofreciendo a la venta un servicio educativo, tiene que ser idéntico. Pero el proceso de aprendizaje, pues, es un poquito distinto. Ahora, sin embargo, Franco, si quiera llamar atención a ti y a la audiencia sobre que mi objetivo con esta publicación es ocuparme de la educación universitaria desde el punto de vista de los estudiantes. Porque se habla mucho de la educación en general, pero de la educación universitaria, y se habla pues de presupuestos, de si el modelo de gestión debe ser tal o cual, pero de la experiencia de estudiar, casi no se habla. Entonces, aquí un poco trato de presentar las dificultades y los desafíos que implican la actividad de estudiar en estos tiempos tan, tan difíciles, ¿no? Difíciles porque hay una cierta corrosión del espacio de lo público, y ya sea por afanes privatizadores por un lado, pero también por elementos de corrupción y de violencia delincuencial por el otro, más el tránsito hacia una nueva cultura digital en la que estamos, ¿no? Donde, digamos, las tecnologías digitales...
1: 9 de la mañana con 40 minutos.
3: Aprendizaje. Y ciertamente, igual, se escriben muchas cosas sobre el aprendizaje, sobre teorías del aprendizaje, algunas de ellas más sofisticadas, muy interesantes, otras quizás no tanto. Pero el hecho crudo y concreto de estudiar, que es a lo que él o la estudiante se enfrenta, casi no es objeto de discusión. O sea, hay la idea que el modelo de aprendizaje tal o cual, pero bueno, el joven o la joven no se enfrenta a un proceso de aprendizaje, sino de cómo hago para estudiar.
4: Exactamente. Por ejemplo, teniendo la realidad educativa que tenemos, que diferentes jóvenes llegan a la universidad con diferentes modelos de aprendizaje, esto, por ejemplo, también pone en carpeta un dilema, ¿no? O sea, ¿cómo es que cada uno de estos modelos de aprendizaje se enfrenta para converger en la universidad y enfrentarse a un modelo nuevo, ¿no?
3: Yo tengo, la verdad, una cantidad de años, décadas, digamos, dedicado a esto. He conocido a muchos estudiantes de distintas generaciones y claro, hay tácticas o estrategias de aprendizaje que cambian, como me parece que es natural que suceda en un mundo tan cambiante, pero hay ciertos elementos que yo creo que permanecen. Uno es el sentido de la curiosidad y de la avidez de conocimiento. Uno de los pilares de la salud mental es mantener vivo un sentido de la curiosidad. De la curiosidad, además, que es la importancia del estudio, que es la curiosidad sostenida en mediano plazo. Es decir, no la curiosidad que se satisface instantáneamente.

0: que es un material que yo, bueno, para preparar mis clases a veces lo uso con mucha frecuencia.
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0: Con la
1: onda
0: diferencia entre
1: popular, popular,
0: un libro
1: popular.
0: electrónico, un PDF, y esto, es que cuando tú estás ante eso, estás tú y solamente tú, como diría el bolero. Que sí, hay una privacidad garantizada. Cuando tú estás leyendo de un PDF o un medio manía, bueno, por lo menos todos los plutócratas de la red de información saben perfectamente lo que estás haciendo. Es decir, y nos hemos acostumbrado a la disolución de un sentido de la privacidad. Y yo lo que creo es que cuando tú, entonces, claro, y ante eso hay un estímulo del corto plazo, el estímulo del instante. Entonces, tu existencia se constituye en una serie de estímulos instantáneos uno tras otro. Pero algo que te preocupe lo suficiente como para dejarle un cierto tiempo, porque de repente quieres con eso desarrollar un proyecto de vida o cultivar una cierta habilidad que tienes, eso es lo que se logra con el estudio. Y el mantener esa curiosidad en, no solo no en lo inmediato, sino en el mediano plazo, yo creo que es una de las cosas que uno aprende efectivamente con la actividad de estudiar, ¿no?
1: ¿Por qué son tiempos difíciles para estudiar en el Perú?
0: Para estudiar, yo tomo como base mi experiencia como docente universitario, y los tiempos difíciles es porque la posibilidad literal de estudiar es cada vez más difícil. Para empezar, lo que llamaría la descorporización de los estudios, ¿no? Es decir, hay cursos, carreras prácticamente enteras que se hacen por Internet. Y esa es una concepción del estudio bien, bien peculiar, porque supone que el estudio es simplemente una asimilación individual de información. Y es completamente irreal, en el sentido de que estudiar y estudiar en la universidad es una actividad formativa. ¿A qué me refiero con una actividad formativa? Cosas tan elementales como termina la clase, esa cosa en modalidad virtual, uno aprieta el botón y de ahí, si estudia, puede ser que haya estado con el monitor apagado y preparando, no sé, comida o haciendo qué sé yo, alguna otra cosa. Y chao, cada uno a seguir en sus asuntos. En la universidad termina la clase y uno sale a un pasillo.
1: Claro.
0: Y en el pasillo te vas a encontrar con gente agradable, indiferente, gente que te interesa. Pueden surgir conversaciones aburridas o conversaciones muy interesantes. Todo eso desaparece con esa modalidad virtual, ¿no? Que hay algunas universidades, sobre todo las universidades empresa, que están muy interesadas porque, claro, les reduce costos.
1: Efectivamente, claro, no
0: Gastan menos el
1: gastas
0: local, pero es
1: en
0: lógico, ¿no?
1: absolutamente nada. Claro, puedes tener la posibilidad de tener alumnos de diferentes regiones, el profesor básicamente cobra lo mismo y te ahorras un montón de costos, pero el costo del alumno resultante de ese proceso es demencialmente más costoso a largo plazo porque el profesional resultante de eso no va a ser necesariamente el esperado. Yo tengo una hipótesis para eso, Guillermo, y es que nosotros hemos aprendido la modalidad virtual sobre la marcha y al caballazo prácticamente durante la pandemia, pero no ha habido una tradición propiamente en el Perú de educación a distancia. Es decir,
0: Así
1: nunca
0: es.
1: nos hemos entrenado en eso y nos hemos quedado con esta cuestión de la pandemia y no la hemos perfeccionado, no hemos ido más allá. Entonces, ese choque de estas dos contradicciones hacen que las universidades y empresas se apropien del modelo a distancia, lo usen para poder seguir ganando, pero no lo utilicen para mejorar la calidad educativa.
0: Así es. En muchos lugares, en Inglaterra, en España hay universidades de educación a distancia, que además se llama así literalmente, en España una que es la UNED, pero se crea pues en los años 80, o sea, tiene una larga experiencia y fue una universidad diseñada para gente adulta que trabajaba y que además quería estudiar. el concepto que hay ahora, más que una ocasión,

0: es una especie de educación instantánea. Y el elemento formativo de la educación, sobre todo esto empieza en el pregrado, porque el posgrado es un poquito distinto, dadas las características tan centralizadas del centralismo del Perú. Efectivamente, yo creo que algunos posgrados, maestrías, para gente que está en lugares fuera de Lima, de repente eso pudiera ser una ventaja. Pero a mí lo que me interesa es el nivel del pregrado, que es el estadio propiamente formativo, digamos, cuando uno sale de la adolescencia escolar y empieza propiamente pues, una juventud como formándose para ser un profesional. Y ahí la dimensión material yo sí creo que es fundamental.
1: Yo pienso también en ese estudiante que al mismo tiempo trabaja y tiene que dedicar parte de su tiempo a estudiar. De ahí de pronto las redes sociales le sirven como un atajo, como un descanso,
0: Sí,
1: ¿no?
0: sin duda. Ahora, digamos, cuando estaba en la universidad también trabajaba y estudiaba y claro, no había internet, pero había muchas tiendas de libros de segunda mano, pero no, la piratería no estaba tan generalizada. Pero en realidad a lo que voy es que efectivamente muchas veces uno puede leer en un monitor las cosas mucho más cómodamente. Pero me refería a lo que es, me refiero a un proceso de individuación, de tener un librito, o cinco libritos, ya uno puede, imagínense que alguien sigue tus consejos y se lee 100 libros. De esos 100, digamos, vamos a suponer que 85 los lee en internet, por el libro electrónico, PDFs, qué sé yo. Y de ahí le quedan 15, que son poquitos así chiquitos, y que lo tiene en su cuarto, armario, lo que sea. Con sus anotaciones, garabatos. Esas anotaciones y garabatos son solamente tuyos, pues.
1: Claro.
0: Y eso sí es valioso. Es decir, la información la puedes hacer por
1: Nueve de
0: PDF,
1: la
0: versión
1: mañana con
0: electrónica,
1: 50 minutos.
0: impresa, por muchas vías. Pero esta idea de sentirte contigo mismo, vamos a decirlo así, sí, claro, el producto físico sí tiene su importancia, ¿no?
1: No, y aparte hay también una relación mano-cerebro, hay una cuestión ahí. Por ejemplo, mucha gente dirá, Gianfranco, tú lees y demás, pero yo todavía anoto mis preguntas en físico, por ejemplo, porque es una manera de fijar el conocimiento. O sea, es una manera todavía de sentarme y decir, ok, esta es la pausa y este es el momento. Darse una pausa, qué importante es darse una pausa todavía, ¿no?
0: Es fundamental porque vivimos en un tiempo no solamente acelerado, sino que hay dos visiones casi ya contrapuestas. Una es la cultura de lo instantáneo, así que aprietas un botón y ¡pum! Aparece o desaparece tal o cual cosa. Y la otra es el modelo, yo diría, del crecimiento orgánico. O sea, las cosas no solamente son instantáneas, sino crecen. Es decir, que tiene un proceso de crecimiento, maduración, decadencia, como el conjunto de la naturaleza, digamos. Y yo lo que creo es que se trata de, más o menos, hacer una cierta interacción entre esas dimensiones de lo instantáneo para ciertas cosas que son importantes. Por ejemplo, hay una persona que ha tenido un grave accidente en, no sé, pues en un local, en una ciudad fuera de Lima que tiene muy pocos recursos. Y se puede conectar con internet, suponiendo que tengamos un buen servicio, que es lo que, entre otras cosas, se trata de tener en la propuesta del partido del buen gobierno por el que postulo. La idea de tener un sistema centralizado, digamos, donde puede haber desde Lima alguien que efectivamente pueda dar instrucciones sobre cómo tratar ese caso urgente, para lo cual la conexión instantánea es fundamental. Para ese tipo de acciones, vamos a decir, instrumentales. O sea, tienes una persona con una grave enfermedad y necesitas que alguien te indique claramente qué procedimientos hacer o si se tiene la tecnología suficiente, qué tipo de tecnología se puede aplicar para operar a distancia. Pero hay otra cosa que es lo que llamó la atención aquí al principio, que es el elemento formativo. Es decir, uno puede tener 80.000 curiosidades, necesidades o atenciones, pero permíteme la trivialidad, Gianfranco, pero uno es uno mismo a lo largo del tiempo. O sea, hay una constancia en nuestro cuerpo, vamos a decirlo así. Y ahí vamos adquiriendo de a pocos ciertos rasgos, características, y que tienen su propio ritmo. Entonces, mientras que tú puedes cuantificar, dosificar la información, El aprendizaje mismo tiene un ritmo. Un filósofo que yo admiro mucho, mucho, un inglés que se llamó Whitehead, Cabeza Blanca, él decía que el aprendizaje era, que al parecer era además un buen maestro, el aprendizaje seguía ritmos. Entonces, un grupo de una clase, hay ciertos momentos en los que está en disposición de aprender y otros en los que no hay esa disposición. Entonces, que el docente tiene que saber cuándo es ese momento donde el grupo está en esa disposición de aprender. Y eso como docente, claro que lo he sentido muchas veces. O sea, el momento en que uno está en una discusión, en una clase, y uno dice, aquí la cosa no prende, porque la gente está, colectivamente hay un ánimo distinto. Y hay otro momento donde, por el contrario, hay una avidez. Y eso no es algo tan programable. O sea, uno sabe que va a suceder, pero ¿cuándo? Pues no, ya es una cosa común, interactúa
1: Y eso ya es básicamente la experiencia, pues, del profesor, ¿no? Que ya calculas más o menos cuál es la temperatura del aula, ¿no?
0: Así es. Lo cual implica que es algo que hasta ahora me pasa. Antes de dar una clase siempre tengo, aunque sea una pizca de pánico escénico. O sea, ¿qué irá a pasar? O
1: Es
0: sea,
1: esencial, creo, ¿no?
0: bueno, las veces que se me ocurrió entrar sin pánico escénico, la clase me salió un atroz. O sea,
1: Es
0: totalmente
1: necesario. Es
0: plof, o sea, aguadas.
1: necesario ese pánico escénico.
0: Así es. Porque eso es lo que te hace sensible
1: Exacto.
0: a lo que te vas a encontrar, efectivamente. Y en ese
1: Efectivamente.
0: sentido, saber cómo responder frente al grupo, ¿no?
1: Ahora, hablabas de esa predisposición para aprender. Yo siento que puede haber efectivamente un montón de alumnos predispuestos a aprender, pero sin el capital simbólico que les permite acceder a ese aprendizaje. Y tú hablas en este libro, por ejemplo, de los atajos, es decir, el plagio, de pronto la trampa, porque de pronto los alumnos que no tienen ese capital simbólico se ven disminuidos frente a aquellos alumnos que sí lo tienen y que los ponen por encima de ellos. En ese sentido, ¿el atajo es válido o es un síntoma más del precario nivel educativo que tenemos?
0: A ver, vamos a apreciar, existen hay diferencias de trayectorias biográficas, pero, y por eso me refería al estudio como algo físico, pero las paredes, el campus, la institución, ya el estudiante, venga donde vende, le dice de qué se trata. Este es un sitio para pasar la piola, no te preocupes, no te va a exigir mucho. Y si plagias, no pasa nada, o no pasa mayor cosa, mejor dicho. Y otro donde el sitio, digamos, no va al respeto.
1: Atención a toda
0: Esta es una universidad. Y que igual, en esa universidad en serio también puede haber gente que plagia, pero la actitud es muy, muy distinta. Es algo que, por ejemplo, pues desaparece con la educación virtual, ¿no? Que no. La idea en qué establecimiento estoy yo. Entonces yo entro a una universidad y cualquier estudiante sabe esos edificios qué tipo de demanda le van a hacer a uno o a una. Y se va a portar en consecuencia, ¿no? Entonces sí, claro, hay gente que va a poder venir de hogares donde sí, pues, en la casa habían bibliotecas con muchos libros y otros venir de casas donde pues no hay un solo libro. Y eso tendrá alguna relevancia, sin duda, pero yo pondría el énfasis en la presencia institucional. O sea, hay universidades donde el que entra es, bueno, esta es una universidad en serio, ¿no? Y otro donde, pucha, esta es una universidad chévere, pero poco más que chévere, digamos. Y otras donde, aparentemente ya no había ni siquiera la categoría de chévere, sino que bueno, ya tengo que sacar mi título porque lo de Zángaro es muy maleado, o cosas por el estilo. Pero todo el mundo sabe en qué sitio está, es lo que te quiero decir. Y según eso procede, ¿no?
1: Pero
0: Entonces, esta idea
1: también.
0: del plagio, sí, y sobre eso me ocupo efectivamente, pero cambia mucho según el sitio donde se esté, ¿no?
1: O sea, ¿tú crees que, por ejemplo, se ha desvalorizado mucho el conocimiento a partir, por ejemplo, de la proliferación enorme de universidades chicha, de universidades bamba, que se dan, o sea, a partir de los años 90, y que esto ha favorecido más bien el credencialismo.
0: A ver, la Universidad de Chicha, digamos, yo ahí, pues la verdad defiendo a la Chicha, ¿qué culpa tiene de asociar? O sea, no me parece justo asociar la cultura chicha que ha dado, y no sé, toda la música de los años 80, 90, con Adefesio. O sea, Chacalón no es un Adefesio, es lo que quiero decir. Entonces, hablar de Universidad Chicha es como un
1: O sea, está
0: poquito
1: mal
0: chocante.
1: asociar estas universidades de baja estofa con lo
0: Pues
1: chicha.
0: dejémoslo como universidades de baja estofa, efectivamente. Esas universidades donde, si están ahí, es porque son rentables. Y si son rentables es porque hay ciertas necesidades. Y ahí, efectivamente, analizar cuáles son las exigencias del mercado laboral me parecen importantes. Hay un culto, vamos a decirlo así, a los certificados, que en ciertas áreas me parece que es algo importante, pero también yo creo que importa mucho las habilidades que se desarrollan, o sobre todo en el caso de la gente joven. En gente ya un poco mayor, pues ya lo que cuentan pueden ser los grados, títulos, pero también ya hay una trayectoria formada, ¿no? Que probablemente un joven o una joven de 25 años, claro, no hay esa trayectoria, pero sí hay una cierta evaluación de las habilidades, ¿no? Pero con la idea de, no, lo que tú tienes es tener tu título, y no importa de qué manera sea, con tal que sea legal, lo cual, la verdad, cuando uno lo ve en una perspectiva un poco más sociológica y de un largo plazo, no deja de ser un cierto progreso, Gianfranco. En los años 80 y hasta el 90, estas imprentas y fotocopiadoras que estaban en el Ejido Azángaro, paradójicamente muy cerca del Palacio de Justicia, eran pues conocidas fábricas de títulos. O sea, se falsificaban títulos, lo cual es un delito. Si tú vas ahora por esos sitios, efectivamente tú los ves en decadencia. O sea, y porque en realidad aparecen estas universidades que te dan títulos de una ínfima calidad académica, pero legales por lo menos. Pero todo eso es porque hay algún sitio donde a la gente, para contratarla, le piden un título. Entonces es un encadenamiento muy, que hay que abordarlo en realidad desde la educación escolar, ¿no? Que me parece que es un punto importante. Y, digamos, a ver, yo diría que hay que distinguir entre, que creo que ahí en un momento lo menciono, hay problemas, vamos a decirlo, importantes y problemas en serio. Un modelo de problema en serio es, por ejemplo, el BCR, ¿no? O sea, la estabilidad mental es un problema en serio. Y hay otros problemas que son importantes, porque la gente considera que son importantes, pero que no llegan a la categoría de en serio. En eso está la educación. O sea, tú me dices, hay que hacer algo por la educación, o que las universidades así, o sea, pero ahí nos quedamos. O sea, nadie dice, así como alguien dice, con el BCR
1: Nadie se mete,
0: nadie se
1: dice,
0: mete.
1: claro.
0: No hay esa misma aura en torno a la educación. Sí, con la educación, fuera de los intereses educativos, nadie se mete. Eso claramente no hay, ¿no? Entonces, digamos, es un progreso porque hace 30, 40 años, efectivamente, eso casi se considera que forma parte del orden natural de las cosas. Pero sí me parece que es importante que haya un momento en que la educación deje de ser solamente un problema importante para que pase a convertirse en un problema en serio, ¿no? De ser abordado en serio, ¿no?
1: Pero digamos, este proceso que ha supuestamente democratizado el acceso a educación continua, no necesariamente ha democratizado también el acceso a empleo. Ahí tenemos una dicotomía, ¿no?
0: Que tiene que ver con la estructura del empleo, ¿no? Que es en una gran medida trabajo informal. Y eso explica también el tipo de educación universitaria que aparece. Si es una economía informal donde se requieren profesionales, pero claro, donde digamos los márgenes de exigencia varían mucho de un sitio a otro, y además con la seguridad social o los derechos laborales muy, muy precarios. Entonces, sí me parece que hay que abordar esas dos dimensiones en conjunto.
1: Ahora, por ejemplo, cuando vemos que un estudiante ingresa a la universidad, uno podría decir, hay exceso de información para que este estudiante pueda elegir tanto su carrera como para que pueda investigar y profundizar sus conocimientos, pero no necesariamente el exceso de información implica que este estudiante pueda tener control sobre la información.
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7: Diez de la mañana con 9 minutos.
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0: Esta foto de los telescopios, un espacio negro con infinidad de puntitos blancos. De hecho, alguien tuvo la... si no lo hubiera leído en un periódico, no lo hubiera creído. Alguien se tomó la molestia de... Se hizo la siguiente pregunta. ¿Dónde hay más cuerpos?
7: 10 de la mañana con 10 minutos.
0: O granos de arena, granitos de arena en el planeta Tierra. Entonces hizo sus cálculos sobre cuántos granitos de arena habría en el planeta Tierra.
1: ¿Cuánto tiempo libre?
0: Y bueno, pero con las computadoras la verdad que eso se puede hacer con una relativa rapidez. Y calculó cuántos cuerpos había en el universo. Bueno, en el universo hay más que granitos de arena en la Tierra. Entonces, lo que es orientarse en un universo así, sin preguntas, pues la verdad es enloquecedor, ¿no? Aturte. Entonces, las preguntas yo creo que es lo que nos ayudan a cómo pasar del aturdimiento a la atención en dos o tres cosas, ¿no?
1: ¿Pero favorece el sistema educativo peruano a la formulación de preguntas o más bien a la generación automática de respuestas?
0: No favorece las preguntas para nada, o en poquísima medida. Hay este ideal del conocimiento estandarizado que aparece en todo lugar. Bueno, en el caso del mundo en el que me muevo, las ciencias sociales, hay este ideal del conocimiento homogéneo. Entonces, hay todo un formato en las tesis donde el primer capítulo es el marco teórico, el otro es la metodología y el último es el resultado de la investigación, lo cual hace que más o menos la mitad de la tesis del paquete sea sobre... Puede ser un estudio hecho en Guatemala, en Nigeria, en Andorra, y sería lo mismo porque todavía es un marco teórico que luego se aplica. Y es la idea de un conocimiento homogéneo. Y yo creo que para el mundo social ese tipo de razonamientos no son de mucha ayuda en los resultados, por un lado, y porque pues mata la imaginación del tesista o la tesista que está haciendo la investigación, ¿no? Porque tiene que asumir tal o cual molde, ¿no?
1: ¿Se ha planteado desde la academia cambiar este marco para poder evaluar las tesis o los trabajos académicos de estudiantes?
0: En el campo, en el estudio, no son fanáticos acérrimos de marcos teóricos, metodologías, que son, en mi opinión, básicamente obstáculos al pensamiento, ¿no?
1: Y también hay otra cuestión aquí, ¿no? Mencionabas que somos una especie de educación autómata que trata de que los estudiantes se pregunten cada vez menos cosas, ¿no? Este sistema de opción múltiple, por ejemplo, mediante el cual los estudiantes ingresan a las universidades, por ejemplo, ¿no? Crea también la idea de que hay respuestas absolutas para todo, ¿no?
0: Bueno, es en San Marcos hubo un momento en que hubo, creo que un par de años, donde el examen de ingreso fue que la gente escribiera ahí una especie de un ensayo. Y fue con muy buenos resultados, pero creo atroces para las academias, ¿no? Entonces sí hay esa dificultad, pero digamos, habría que evaluar según distintas especialidades de conocimiento o carreras. Pero en todo caso hay ciertas carreras donde la importancia del discurso tiene pues más, bueno, más importancia, pero en general eso debería atravesar todas las carreras, carreras de humanidades o carreras formalizables. Pero en general la idea es que haya una mayor cultivo de la capacidad de hacer preguntas, pero lo que hay ahora es, pues eso, es marcar y... Entonces, ahí uno, digamos, ¿qué es lo que ocurre? Ahí lo que se me hay, y tú lo puedes ver en las palabras, hoy en día se valora más, uno podría creer que son sinónimos, pero ciertamente no, se valora más la comida es inteligencia que la razón. De hecho, hay la palabra, ¿no? Inteligencia artificial y...
1: Que yo creería que está mal empleada, o sea, son algoritmos en realidad, ¿no? Llamarle inteligencia es una...
0: Fue un acierto de marketing impresionante, efectivamente. Pero el asunto es, se valora la inteligencia, y generalmente la inteligencia asumía como algo muy individual. Hay un individuo inteligente o hay máquinas inteligentes, pero si uno se encuentra, no existen sociedades inteligentes o grupos inteligentes, porque... Esa dimensión colectiva que ha dejado de lado. La idea de razón es un poquito distinta, ¿no? Porque con todas las cosas limitadas que puede haber tenido la ilustración, la que surgió en Europa, Estados Unidos, en el fin del 18, y que hubo también en la América Española, ahí la razón era algo de lo cual todos participábamos. Algunos, de hecho, la idea de la locura es porque hubo gente que perdió la razón. Pero digamos, la razón era algo de lo cual, vamos a decir así, todos participábamos. Mientras que nadie dice, fulano perdió la inteligencia, sino dice, este tiene poca inteligencia o mucha inteligencia, o cosas por el estilo. Entonces, esta idea de una razón de la cual participamos, sí me parece que es importante... digamos, recuperarla, ¿no?
1: Yo siento que hay detrás de todo este matiz también un grave miedo al error, ¿no? O sea, siento que nos morimos de miedo a equivocarnos y creo que la universidad pondera sobre todo eso muchísimo más. El colegio lo pondera, la universidad lo refuerza en los primeros ciclos y después lo remata.
0: El miedo al error es porque se supone que uno no aprende de los errores, ¿no? Y la idea es que uno aprende lo suficiente de los errores. Hay algunas cosas que son muy difícilmente previsibles. Todo lo que son los temas del clima, de huracanes, terremotos, son cosas que, digamos, cómo preverlos puede ser, en realidad es un desafío. Pero hay otras donde... La idea es, si escribo tal cosa y me equivoco, el profesor o profesora me va a descalificar o se va a burlar de mí. Justamente por eso el subtítulo de este ensayo es Una defensa del amor propio intelectual, que es la idea de tener un aprecio o una gran estima por su propia capacidad de aprender. Y en ese camino, claro, te puedes equivocar y no hay... Pero si es un tema al cual puedes tú repensar, recapacitar y llegar a una mejor formulación, pues perfecto, ¿no?
1: Bueno, de hecho el aprendizaje es una larga cadena de errores, ¿no?
0: Pero sobre todo de aciertos, ¿no?
1: Claro, errores que terminan en aciertos, porque
0: que
1: claro...
0: termina mejorando lo que antes habías hecho de una forma no tan acertada. O reconocer que es probablemente la cosa más importante, que aquellas cosas que pueden haber sido válidas en un momento han dejado de serlos. De hecho, había un filósofo, Dewey, me parece, el norteamericano, John Dewey, que decía que el mal, no recuerdo dónde lo escribí, pero él dice, el mal con frecuencia es un bien fuera de lugar. Y yo creo que es una descripción perfecta. O sea, hay cosas que pueden haber sido muy buenas en un determinado momento, pero en otro momento, pues sí, son malas o un impulso para la maldad o cosas por el estilo. Entonces, esa es la parte difícil. O sea, esas cosas que uno creía, y creía en su momento con razón, y ahí viene la palabra con razón, uno creía con razón que en cierto momento eran las correctas, las adecuadas, tiempo después darse cuenta que eso en lo que uno lo educaron de niño o niña ya no es, claro que es difícil. Entonces, ¿eso qué requiere? Una tremenda, no solamente flexibilidad de inteligencia, sino flexibilidad de ánimo. Porque admitir que me equivoqué no es fácil. A nadie le hace gracia decir me he equivocado. Ya deja al lado el profesor o profesora, ante uno mismo, una misma. Pero sí, pues a veces uno se equivoca, ¿no?
1: ¿Considera usted que será un acierto postular al Senado?
0: Sí, claro.
1: ¿Cuáles son sus propuestas para materia educativa? Yo quiero que usted hoy día me convenza a mí y a la audiencia del Buen Librero de que tenemos que votar por usted.
0: Bueno, el punto importante de mi postulación al Senado por el partido del Buen Gobierno y que lleva como candidato presidencial a Jorge Nieto, es poner énfasis en lo que es mi principal experiencia. Tengo 40 años, 4...
7: 10 de la mañana con 20 minutos.
0: Bueno, resulta que no es un X, y no es solamente el X que tiene una cierta cantidad de currículum detrás, sino ese X ha estado compartiendo espacios con mucha otra gente por muchos años. Por lo tanto, se conocen. Y en cualquier lugar, al cabo de un tiempo, uno sabe con quién es, a quién tiene al lado, quiero decir. Entonces, sí me parece que es importante en la evaluación de estas personalidades que van a ocupar cargos tan importantes, el tono condescendiente de la propia ley. Qué bueno, hay jóvenes que están en una situación muy, muy difícil y que hay que darles algún tipo de facilidades. No, las universidades no están para facilidades. Las universidades están para cultivar ciertas cualidades y que puedan una vez cultivar mediante la exigencia y reconociendo las culturas originarias de donde son.
1: Ahí te hago la repregunta más bien. En materia de lenguas originarias y en materia de interculturalidad, ¿qué es lo que tú aportarías?
0: Ah, bueno, eso sí lo tengo bastante, no fresco, sino claro, porque parte de la experiencia que tuve 5 años, casi 5 años en RENIC, y una de mis mayores satisfacciones fue impulsar, junto con otros compañeros e instituciones, la creación de un catálogo para los registradores civiles con los nombres originarios. Entonces hicieron unos de Huampis, Aguajún, el Quichua Purímac, Breca Aymara y alguno más que ahorita se me escapa. Por la propia Constitución señala que en aquellos lugares donde la lengua originaria es dominante, el Estado está obligado a desarrollar sus actividades en esa lengua. Yo creo que tenemos una gran deuda con las lenguas originarias, que han sido, sobre todo, reales y puestas en una tremenda desventaja porque no pasaron a la escritura. Entonces, lo que ha hecho de una labor muy, pero muy meritoria el Ministerio de Educación, de una forma muy discreta en los últimos años, ha sido lo que llaman ahí normalizar los alfabetos. Entonces, ahora una gran parte, si es que no la totalidad, pero por lo menos una gran parte de las lenguas originarias del Perú, gran parte de las cuales están en la Amazonía.
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0: Representaciones gráficas de la manera como se...
1: De la fonética, digamos.
0: De la fonética.
1: Efectivamente. ¿Qué
0: entonces
1: tendría?
0: Promover eso me parece fundamental. Hay cosas, digamos, no es una tarea del Senado como tal, formalmente, pero claro, uno lo puede plantear y que eso pueda ser recogido en
1: un proyecto de ley, claro.
0: Pero cosas como, digamos, uno sabe que en la ciudad de Lima la mayor cantidad de quechohablantes está en Lima Este, que es a donde llega el tren eléctrico. Uno se pregunta por cosas elementales, como por ejemplo, ¿por qué la señalética no está en quechua? O ¿por qué, digamos, los avisos que sean en altavoz o todo eso no son, por ejemplo, en castellano y en quechua? Esa mía tan sencilla crearía una atmósfera completamente distinta. Porque uno va al, digamos, a la estación central y uno encuentra avisos que están sobre cómo orientarse en castellano y en inglés por los turistas, pero no en lenguas originarias. Entonces, esas cosas sí me parece que son importantes. O sea, naturalizar el poder ver por escrito nuestras lenguas originarias, porque hay personas que las hablan cotidianamente, pero las hablan cotidianamente en su casa, porque fuera no tienen ninguna legitimidad. Entonces no es que, caramba, no hablo quechua o aymara porque, no sé, me da vergüenza y que es un problema psicológico mío, no, sino si no veo en la calle ningún cartelito ni nada en quechua, si hablo una lengua que no es la que está en los cartelitos, pues quedo en offside permanentemente.
7: Diez de la mañana con 25 minutos.
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0: Ya se acabó, podríamos estarnos toda la noche cantando la misma canción.
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2: 11 de la mañana con 30 minutos.
3: Despacito, vamos a hacerlo en una playa en Puerto.
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0: Al cruzar las candentes arenas de mi morropón querido, me sucedió un milagro. Vi al tío Pedro y su compadre Marcelino tomándose un foto de chicha junto a su chalán querido.
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Esto es lo que tenemos de hijos en el pueblo de Pausa. Esta es la maravillosa herencia que nos van dejando aquellos hombres que escribieron en sus pentagramas musicales la música de nuestros pueblos. Pero por sobre todas las cosas, qué lindo es saber que los herederos de nuestra música siguen trayendo su alegría y siguen trayendo el recuerdo de nuestro añorado pueblo. ¿Acaso no sabemos cuándo llegaron a Lima nuestros abuelos, nuestros padres? En su maleta traían penas y tristezas, con una fe y una esperanza de formar sus familias en Lima. Pero traían también su música, y ellos cubrían sus penas donde residían en la capital, tocando, recordando la tierra que los vio nacer. El aplauso para aquellos hombres y mujeres que visitaron esta capital. Y la herencia que les decía, justamente nos toca presentar a una bella criatura. 16 años. Y ya es ganadora del Festival de la Canción Ayacuchana en el año 2006. Ella va a estar en este escenario porque si ayer fue la joven promesa, hoy día es la promesa hecha realidad y viene desde Paucar, del Sarasara, de su pueblo hermoso de Pausa. Ella nos va a entregar el tema La Aventurera. Huayno. Delia Guardia en el escenario.

0: fuerte las palmas para Belia Guardia. No saben cuánto alimenta el aplauso al artista. No saben cómo fortalece el espíritu el aplauso de ustedes que son tan generosos. Venga el aplauso para Belia Guardia.
1: Gracias, muchas gracias.

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0: Y bueno, pareciera que, bueno, estos días hay no buenas noticias, sino preocupantes. Keiko Fujimori, respecto al actual gobernante, los anuncios presidenciales, los compromisos y los anuncios del mensaje presidencial de este pasado 28 de julio no van a ser cumplidos. Sí, así como lo oye usted. La actual gobernante del país acaba de adelantar ya prácticamente con toda seguridad de que los principales anuncios y compromisos expuestos en el mensaje presidencial no van a cumplirse. No se van a cumplir. ¿Cuáles? ¿De qué cosa estamos hablando? Eso se lo vamos a contar enseguida, en los siguientes minutos. Pero no solo eso, sino que también hay novedades que seguramente les va a llamar la atención a muchos. Hablando del actual gobernante Keiko Fujimori, antes, hace unos años, en las elecciones anteriores, declaraba, indicando puntualmente de que no tenía ningún bien, que no tenía capitales, ni fondo, ni dinero. Pero resulta ahora que aparece millonaria. Sí, aparece millonaria. ¿Qué ha pasado? Ahora se ha convertido Keiko Fujimori en millonaria. De la noche a la mañana, pero si no trabaja, ¿o dónde trabaja? Esa es la gran interrogante, la gran pregunta que se van a hacer. Seguramente ustedes también se van a tener que responder. ¿Qué pasó? ¿Qué ocurrió? Keiko Fujimori ahora aparece millonaria. En años pasados decía no tener bienes ni dinero. Solo un vehículo prestado o alquilado, nada más. Pero ahora aparece millonaria. ¿Cómo y de qué manera? También se va usted a enterar en detalle en los siguientes minutos. Por otro lado, ¿qué tenemos que referir? A ver, básicamente, señores, en la tercera parte, a propósito de los compromisos también de Keiko Fujimori, el ministro de Trabajo, Juan Sheput, acaba también de confirmar, ratificar la misma versión, de que el tema del sueldo mínimo no tiene fecha. O sea, ni siquiera el sueldo mínimo que prometieron incrementar a 1.300, tampoco eso se va a aplicar, por lo menos de manera inmediata. No se sabe cuándo, no tiene fecha. Van a tener que haber reuniones, va a tener que haber todavía consensos, acuerdos. Entonces, la pregunta es, o sea, Keiko Fujimori nos dio un mensaje que ella misma no conocía o no entendía o no sabía. ¿Para qué se hacen anuncios ya estando? Ya no es compromiso de campaña, sino anuncios y compromisos dados en el mensaje presidencial y en días posteriores. Y ahora resulta que no se puede aplicar. No es posible. No es aplicable. Entonces, ¿dónde estamos? Esto ratificaría...
1: Una de la tarde con 50 minutos.
0: Lee, da lectura a esos mensajes que no lo entiende, que no sabe, que no está informado. O sea, los preparan otros, pero sin saber qué contiene o a qué se debe o hacia dónde está dirigido, y los lee por leer. Bueno, vamos a analizarlo con mayor detalle, amigos. Así que esto y mucho más se viene en los siguientes minutos.
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0: Y bien, vamos de inmediato a ver al primer punto, al primer tema anunciado. La propia Keiko Fujimori acaba de manifestar que los principales compromisos y anuncios dados a conocer en el mensaje presidencial, ya oficialmente cuando ya era o ya asumió el cargo. Y dio el mensaje presidencial, no van a ser cumplidos en lo que va del año. Y podría recién comenzar a cumplirse a partir del próximo año. Entonces, si no estaban informados, si no estaban bien imbuidos sobre cada uno de los temas, cada uno de los sectores, entonces, ¿para qué y por qué dan a conocer, ofrecen, anuncian oficialmente, ahora para decir de que no es posible? Esa es por lo menos una reacción mínima que pudiera tener cualquier ciudadano. A ver, y aquí tenemos, ¿ah? Para los amigos, para que entiendan los amigos fujimoristas o de la derecha, o los defensores del fujimorismo, refiere puntualmente, vamos a darlos a conocer. O sea, ¿de qué caso estamos hablando puntualmente? Solamente como ejemplo, vamos a ver, señalar dos o tres. Uno, por ejemplo, no va a ser posible la entrega del pensión 65 a 700 soles que prometió. ¿Sí o no? Con bombos y platillos, la aplaudieron. En el Congreso, ¿recuerdan el mensaje presidencial? No va a ser posible. Pensión 65. O sea, queda simplemente en otro anuncio, en otro compromiso más. ¿Qué dirán ahora, digamos, los cientos y miles de beneficiarios que estuvieron esperanzados de que este fin de año o este fin de mes ya reciban ese incremento, ese aumento? Nada. No, a ver, ni mes de agosto, ni septiembre, ni octubre, ni noviembre, menos diciembre. Recién, el próximo año podría haber. Recién, sí. No sé qué movidas habrá. Pensión 65 es uno. Ahora, otro. El tema del sueldo mínimo vital. También otro compromiso. No de campaña, sino ya estando de gobierno en el mensaje presidencial, ¿recuerdan? Eso vamos adelantando. Y lo van a escuchar a la propia Keiko. Vamos a escuchar un extracto o un pedazo del mensaje presidencial más adelante. Sueldo mínimo vital, tampoco. No tiene fecha de aplicación o de vigencia. A pesar de que eso no es dinero ni fondos que va a dar el gobierno. Eso no lo va a pagar el gobierno. Eso lo van a pagar las pequeñas y microempresas, o sea, el sector privado. Entonces, ¿para qué se lanza a dar este tipo de anuncios oficiales, presidenciales, para luego retractarse? Ese es otro. A ver, uno más. Dijo también entregarles un bono especial a las pequeñas y las microempresas para compensar el sueldo mínimo vital. Tampoco va a haber ese bono. No se sabe cuándo. No tiene fecha. Eso tendría que ocurrir el próximo año. O a partir del próximo año. Entonces, ¿dónde estamos? O sea, yo creo que esta imagen demuestra muchas cosas. Esta imagen que lo están viendo ustedes, ahí está Keiko Fujimori y su ministro de Economía. Da la impresión, por lo menos haciendo una lectura de esta imagen, pareciera que el ministro de Economía, Elmer Cuba, es quien le dice si es posible esto o no es posible. Y Keiko Fujimori está, como dicen, volando, está perdida la mujer. No sabe ni dice qué se puede hacer o qué no se puede hacer. Y parece que está a las órdenes de su ministro de Economía. Y ella, como no tiene información, como no sabe, como no está imbuida, como no está enterada, entonces está al compás de Elmer Cuba. Porque esto tiene que ver todo con temas eminentemente económicos. Con temas económicos. Y esto, lo que acaba de ocurrir, también es una imagen que demuestra lo que estaría ocurriendo, lo que está pasando. A ver, pero tenemos aquí, a ver, por lo menos para una referencia, uno o dos casos. A ver, señala lo siguiente. Keiko Fujimori tuvo una reunión con un grupo de pensionistas de la ONP en Palacio de Gobierno este miércoles, ayer prácticamente, ¿no? Ahí Keiko Fujimori pidió resultados al ministro de Economía y Finanzas y dijo de que varios de los compromisos principales no van a ser factibles en el curso de los próximos meses o el presente año. Y a partir del próximo año recién podrían aplicarse o implementarse alguna de esas medidas. Puntualmente se refirió a lo siguiente. Keiko Fujimori dijo que las mejoras al programa Pensión 65 llegarán recién a partir del próximo año. Por eso, ministro, auguramos que a partir del próximo año, porque hoy hemos recibido al país con cifras estadísticas terribles. Con cifras estadísticas terribles. Esas son las expresiones puntuales de Keiko Fujimori, ¿eh? Les reitero. Por eso, ministro, auguramos que a partir del próximo año podamos cumplir alguno de estos compromisos. Porque hoy hemos recibido el país con cifras estadísticas terribles. O sea, se están sorprendiendo. Quiere decir que recién se están informando. Ahora, si no tenían conocimiento, si no tenían las cifras, las estadísticas, entonces, ¿cómo es que se aventuraron o se lanzaron a dar un mensaje presidencial que ha sido prácticamente una burla? ¿Podríamos considerar así? Que ha sido una burla al pueblo peruano, preñado de compromisos, de ofrecimientos, de anuncios oficiales, para luego decir, bueno, que hemos encontrado el país con cifras estadísticas terribles. Pero si ustedes...
1: Dos de la tarde, en punto.
0: Toda la cúpula fujimorista han estado cogobernando con quienes ustedes mismos la pusieron en Palacio de Gobierno, a Dina Boluarte, al gobierno de José Gerí, y también a este último también gobernante que estuvo unos cuantos meses, ¿no? Tres o cuatro meses. Entonces, ¿quién puede entender o quién les va a creer de que ustedes no estaban informados, no estaban enterados? Es más, señores, es más. Hay que subrayar. Diversos ministros que estuvieron con Dina Boluarte eran del fujimorismo. Los ha puesto Keiko Fujimori. Ni hablar cuando entró Pajerí o José Gerí. La mayoría eran ministros del fujimorismo, puestos por Keiko Fujimori. Es decir, ustedes han estado ejerciendo el gobierno. Y ahora nos sale con que han encontrado el país catastrófico, en otro momento hablan, ahora dicen con cifras terribles, cifras estadísticas terribles. O sea, como si fuese un nuevo gobierno que no estaba informado, que no sabía, que no conocía absolutamente, o que no tenían ni un contacto, ni un vínculo con el Ejecutivo. Ustedes han estado dirigiendo el Congreso de la República. Tenían las cifras. Ustedes mismos aprobaron también el presupuesto de este año. Presupuesto General de la República. Que van a querer ocultar eso? El año pasado también hicieron lo mismo, el anteaño pasado igual, el año 23, el año 22, todos estos años. Ustedes aprobaron los presupuestos. Se otorgaron de acuerdo a la conveniencia. ¿Sí o no? Entonces, ¿cómo es que ahora nos quieren salir con que, bueno, están recibiendo el país con cifras total y absolutamente preocupantes o estadísticas terribles? Estadísticas terribles. Fíjense. A ver, solamente hagamos un poquito de memoria. Un poquito de memoria, pero de poco tiempo, ni siquiera ha pasado un mes. Keiko Fujimori, en su discurso del pasado 28 de julio, dijo lo siguiente: iniciaremos el gobierno duplicando, el monto de pensión 65. Este 28 de julio, en su primer mensaje, Keiko Fujimori anunció ante el Congreso
1: que se va a duplicar
0: el subsidio. Iniciaremos duplicando el monto de pensión 65 de 350 bimestral a 700 bimestrales. A 700 bimestrales para los adultos mayores en situación de pobreza extrema. Palabras textuales de Keiko Fujimori. Dijo esa vez, el verbo y la expresión puntual, iniciaremos. No ha dicho que vamos a hacerlo posteriormente o más adelante vamos a estudiar, no, no. Iniciaremos, así textualmente, duplicando el monto de pensión 65. Y ahora resulta que no. ¿Qué es eso? ¿Es una burla, una mofa al país? Entonces, por gusto le dieron hasta sus propios seguidores, invitados, aplausos. Ahora tampoco sueldo mínimo, también habló de sueldo mínimo igual. Además indicó que dicha promesa sería el primer paso hacia una pensión universal. También nota, ese es el otro punto. Además indicó que dicha promesa sería el primer paso hacia una pensión universal. Todos los mayores de 60 a 65 años van a recibir pensión universal. Para todos los adultos mayores en situación de pobreza, sin excepción ya, o sea, de manera universal. Anunció además el despliegue de brigadas móviles de afiliación en zonas rurales, van a afiliar a todos. En todas las zonas amazónicas, altoandinas, fronterizas, como parte de una estrategia de gobierno. Ahí está. ¿Recuerdan? Eso es lo que dijo en el mensaje presidencial ya de manera oficial, habiendo ya asumido el cargo. Y ahora nos salen con otro cuento. Cosas realmente... Bueno, ¿qué dicen? A ver, algunos estudiosos, politólogos, gente vinculada al estudio de la economía en el país. A ver, aquí hay una... docente de economía de la Universidad Pacífico. Dice, la demora tiene un costo, que no es solo fiscal, sino lo que ocurre aquí es que se hacen anuncios sin base, sin sustento, cuando se quiere simplemente dar un mensaje demagógico. Mensaje demagógico, o sea, fantasioso, engañoso. Eso es simplemente, señores, perder la credibilidad. Eso significa, implica en términos políticos, todo eso es la pérdida de credibilidad. Es la pérdida de confianza, pérdida de garantía en alguien que habla o afirma una versión determinada y después dice, sale con excusas de diversa índole. Pero en este caso no hay por lo menos una disculpa o alguna excusa comprensible, no hay. ¿Por qué razones? Porque lo estamos reiterando, han estado gobernando el país. la gran mayoría de sus ministros, por no decirlo todos, eran del fujimorismo o eran de sus cómplices, de sus aliados. Es esa la razón ahora de que diversos ministros, personajes, altos funcionarios que estuvieron con Dina Boluarte, que estuvieron con Pajerí, que estuvieron en los últimos años, ahora están también de ministros, están ahora ejerciendo cargos o los más altos cargos en el gobierno de Keiko Fujimori. Como los puso Keiko Fujimori, ahora también los está ubicando en diversos cargos, en diversas entidades. Ahora, recordarán ustedes al ministro de Agricultura, que estuvo con Dina Boluarte, después con Jerí. Ahora este ocupa un alto cargo también en el gobierno, ministro de Agricultura. Recuerdan este que era Patero. Sí, apellido Patero. O Manero, Patero Manero. Este ministro que dijo lo siguiente, ¿no? Recordarán sus frases, que dijo: aquí la prioridad del agua es para la minería y la agricultura puede esperar. ¿Recuerdan esas frases? Nos hace recordar esa versión, esa frase, que fue cuestionada en todo el país, principalmente por la población rural. Manero, ¿no? Manero, ¿no era Patero? Manero, creo que sí, algo por ahí. Ministro de Agricultura. No, la prioridad es que las mineras tengan agua disponible, inmediato. La agricultura puede esperar. Así, ese tipo de expresiones se dio a la osadía y ahora lo ha premiado Keiko Fujimori. A ese ministro que era de Dina Boluarte, ahora Keiko Fujimori lo tiene ahí ocupando el más alto cargo. Creo que está en el este, en esta entidad denominada el fondo o el fondo de bienes del Estado, algo de, pero es de bienes del Estado. Pero en este momento no me viene a la mente la entidad, pero que tiene que ver un alto cargo en el país. O sea, todos los bienes del Estado, bienes en zonas urbanas, en zonas rurales, inclusive los bienes que han sido incautados por diversas entidades, Poder Judicial, SUNAT y otras entidades que pasan al Estado, ahora al mando de esa entidad está precisamente ese ex ministro de Agricultura de Dina Boluarte. Lo que acredita, lo que prueba una vez más, de que estos eran ministros y funcionarios puestos por Keiko Fujimori, puestos por el fujimorismo. Y así hay diversos, solamente esa es como una muestra. Eso es lo que está ocurriendo, amigos. Entonces ahora van a ver. Elmer Cuba, como les había adelantado en la primera parte, este miércoles estuvieron reunidos con un grupo de pensionistas de la ONP. Y bueno, ¿qué les dijo? No, la pensión de usted está garantizada, no hay ningún problema. O sea, como dar a entender
1: dos de
0: que
1: de la tarde Fujimori, con 10 minutos,
0: por buena gente les van a garantizar o les van a dar pensiones. No, señores, esas pensiones, los pensionistas de la ONP están recibiendo su dinero, su plata, su aportación. No, nadie les está dando así nomás. Es su aporte, porque les han hecho sus descuentos año tras año. Entonces no tenían ni por qué alegrarse ni aplaudirlo al ministro de Economía ni a Keiko Fujimori. O sea, hay gente que han laborado 10, 20, 30 años, ni se dan cuenta esos descuentos que le hacen o por qué les dan una pensión mísera, ya sea de 300, 400 o 500 soles. Y no entienden de que es su dinero, de su plata, de ellos. Vean ustedes a ver algunas imágenes. A ver, primero Elmer Cuba y luego Keiko Fujimori. A ver, vayamos a ver.
2: Tengan la seguridad que su pensión va a estar siempre lista a fin de mes, siempre. O sea, eso es probabilidad cero. Probabilidad cero y cumplimiento. O sea, está garantizado. Y vayan tranquilos con eso. También ha habido en los últimos años esfuerzos importantes por el lado del Estado peruano para ir mejorando siempre las pensiones mínimas. Eso siempre está en la mesa y se seguirá haciendo en la medida de la caja fiscal. También la presidenta ha anunciado en su mensaje del 28 de julio un apoyo importante a otro tipo de pensionistas que no tuvo la suerte de tener un aporte, que son los de pensión de 65. Para ellos también se está haciendo un esfuerzo solidario de duplicar lo que reciben cada mes. Y nos encargamos en el Ministerio de Economía siempre evaluar mejoras para todos ustedes en esa PREI que estamos, y ha sido un gusto estar con ustedes esta mañana y verlos tan, tan sanos, tan llenos de alegría y con tanta voz. Muchas gracias.
0: Pues, no sé por qué lo aplauden, es los de la ONP, pensionistas de la ONP. La pensión que reciben los pensionistas de la ONP, reitero una vez más, es su dinero, es su plata de ellos, que aportaron o los descontaron año tras año, mes tras mes. Y ahora les están dando una pensión que, bueno, pues oscila en diversos montos. Siguen todavía recibiendo algunos una pensión prácticamente, diríamos, burlesca. Algunos de 100 soles, otros creo que 50 soles al mes. Es realmente calamitoso lo que tenemos aquí en el país. Eso es lo que ha ocurrido. Y después viene Keiko Fujimori. Ahí van a escuchar ustedes a Keiko. A ver, escúchenlo. Keiko Fujimori dice de que, bueno, hemos recibido un país con estadísticas terribles. Terribles. Y eso están repitiendo en cada ministerio. Nos hemos sorprendido en salud igual, en otro ministerio. Hasta ahora está como buenos, como sorprendidos, como si no hubieran tenido ni información ni nada, como si fuese un gobierno que recién llega a Palacio de Gobierno, al Congreso, que recién están informando y, bueno, están sorprendidos, que las cosas habían estado terribles. Entonces, ¿y cómo andaban defendiendo de que el país está bien conducido? Estamos teniendo la economía más creciente, la mejor de América Latina, la moneda fuerte, ¿sí o no? Eso era el discurso permanente, constante. Macroeconómicamente somos lo mejor. Estable, no hay inflación, tenemos un banco central garantizado, todo eso. Entonces era puro floro. Ahora nos salen con otro discurso. ¿Cómo es eso? ¿Se dan cuenta cómo se están haciendo la burla de todos los peruanos? ¿Esa es una mofa o no? A ver, Keiko Fujimori. Luego de Keiko Fujimori, a ver, pueden llegar los comentarios. Bueno, ya están llegando los comentarios. A quienes todavía no lo están haciendo, pueden hacernos llegar opiniones, comentarios. A ver, vía virtual o a través de las redes. Está habilitado ya la página de Hernán Fuentes en el Facebook. También la página de Onda Popular Perú. La página de Radio TV Perú. Y también el WhatsApp está disponible. Y otras páginas que también están transmitiendo y compartiendo, ¿no? Y pueden hacernos llegar. Y luego, más adelante, le vamos a dar... De una vez. Les vamos a dar el espacio para las comunicaciones en vivo, en directo. A ver, por estas líneas. Y está en pantalla, recordándoles como siempre. Las líneas por las cuales ustedes pueden ingresar en vivo, en directo, son las siguientes. La primera, 900-1082-59. Reitero, 900-1082-59. La otra línea, 980-74-95-90. Voy a reiterar este último, 980-74-95-90. A través de esas dos líneas pueden ustedes, a ver, dar alguna opinión, algún comentario en los siguientes minutos, ¿eh? Bueno, pero primeramente, a ver, cáptenlo, escúchenlo a Keiko Fujimori. Aunque algunos ya están insistiendo. A ver, vamos a ver, para no hacerlos esperar. A ver, señor, buen día. ¿Nombre de qué parte se comunica usted?
3: Sí, señor Fuentes, buenos días. Por favor, por el sector de Huánuco, no está saliendo por la radio. Por favor, quisiera que lo arreglen. No estamos escuchando su programa, no sé de qué están hablando.
0: A ver, algo está pasando. Entonces, a ver, desde Huánuco me dice. A ver, vamos a ver si algo debe estar ocurriendo. A ver, por vía internet, ¿no es cierto? Por vía internet.
3: Ya, pueden habilitar otro
0: teléfono. Ya, por vía internet, ya la vamos a ver si algo debe haber. A ver, algo. A ver, ahí no, un momentito, vamos a ver qué está pasando. A ver, tenemos aquí algún vía internet desde Huánuco, a ver, algo debe haber ocurrido. A ver, vamos a tratar de verificar. A veces siempre suele ocurrir, a veces hay algún inconveniente, pues a veces. Ya, en cualquier momento van a restablecerlo, ¿eh? Lo van a restablecer la transmisión vía internet. Ya. Muy bien, muy bien. Gracias. No, está bien. Gracias por la observación y la alerta que nos está dando a conocer. Está bien. A ver, la señal de audio en vía internet estaba interrumpido. Vamos a ver, algo ha venido ocurriendo, seguramente. Bueno, a ver, pero mientras tanto, es otra comunicación, ahora vamos a ver si es la misma o es otra. A ver, señor, buen día, nombre, ¿de qué parte se está usted comunicando? Adelante.
3: Sí, por favor, le estoy volviendo a llamar de por internet, por favor, quisiera que habiliten bien, ¿no?
0: Ya, perfecto, perfecto, por internet, sí, ya en breve momento, debe haber de repente algún inconveniente, a veces en la transmisión, la señal a veces se interrumpe, se corta. Gracias, saludos en Huánuco a los amigos que están ahí siguiéndonos a veces vía internet por audio, la transmisión por audio también. A ver, la otra vía, a ver, vamos a habilitar. Señor, buen día, adelante, nombre y de dónde viene su comunicación. Buenos días.
4: Hello, muy buenos días, doctor Fuentes.
0: Adelante, adelante. A ver, ¿cuál es la opinión, cuál es el comentario que pudiera hacer, a ver, con relación a estos temas?
4: Bueno, de acuerdo que las manifestaciones de Keiko Fujimori, esa es la promesa de su sátrapa padre, que ha sido Alberto Fujimori, que ha prometido maravillas para este país cuando él dijo, ¿no?, tecnología y industria para este país. No, de todo ha prometido. Después, ¿con qué cuento ha salido? ¿No? Despojándole, cerrándole el parlamento. Posiblemente esto va a ser esa intención, van a hacerlo. El fujimorismo junto con los mafiosos de las Fuerzas Armadas, ya que es lo que tenemos, y la Policía Nacional. Y es lo que van a tratarlo. Y no van a cumplir. Ahora, la pensión 65 dice que vamos a, desde el primer día que asumimos, este va a funcionar, vamos a doblarle a 700 soles, y no lo va a cumplir, y mucha gente, muchos peruanos han caído, ¿no?, con la alegría que va a aumentar eso, los 700 soles. Y esa pensión 65 también funciona, señor Fuentes, para que los ciudadanos que estén viviendo en las torrenteras, en situación totalmente catastrófico, como ella habla así, ¿no? Para eso, ¿no? Pero, sin embargo, para los grandes, sí, hay buenos bonos, hay buenas recompensas, y eso sí funciona, pero para los más pobres, no, solamente quieren su voto, nada más. Se esperaba solamente que era electo, ¿no? Eso es lo que estaba esperando ahora Keiko Fujimori. Y ahora seguramente que su testaferro, que es su amorcito, que Damián Valenzuela, que dice que es empresario argentino.
1: 2:00 p.m. con 20 minutos.
4: Toda esa platita va a ir mediante eso, y para que se vuelva multimillonario, ¿no? Y a eso se prestan sus ayayeros del fujimorismo, que tanto se rajan, que va a cambiar, que no estamos en democracia, que estamos en un territorio que vivimos feliz, ¿no? Y eso es lo que el mensaje que les ha dado en la campaña electoral. Y ahora van a ser pues golpeados aquellos que se han fanatizado con el fujimorismo a nivel nacional. Y eso van a sufrirla, pues. Se ha dicho bien claro, todos los que no han votado por mí van a sufrirlo, van a pagarlo, que aprendan a elegir. O sea que la ciudadanía peruana tiene que elegir a los mafiosos, a los más ricos, a los grandes mineros, a los grandes banqueros, a eso tenemos que elegir, a eso tenemos que adorar y arrodillarnos ante ellos. Eso es verdaderamente indígena, señor Fuentes, y seguramente muchas cosas todavía vamos a escuchar por su boca, ¿no?, diciendo que estamos en democracia, ¿no? Verdaderamente yo solamente pienso si esto, este papel cumple honestamente la Cámara de Diputados, pueden tratarlo de vacarlo. Y eso es, está en la función de la mayoría que pueden componer en la Cámara de Diputados, para vacarlo por la incapacidad, por las promesas falsas de lo que está haciendo Keiko Fujimori, igual con la mente que ha funcionado su padre, ¿no? Esta mujer ya no es pues una persona verdaderamente cristiana. Lo que le ha hecho es electrocutar a su madre, y esa no se le puede perdonar. Y eso, si a su madre lo ha hecho, ¿qué hará pues con una mujer peruana, con un peruano? No, si a su madre la hace electrocutar, y a nosotros, ¿quién nos hará? Nos sacará pues los ojos, la lengua, nos cortará las orejas, de repente pues como lo ha hecho a María Barreto, ¿no? Descuartizar. Y eso es lo que va a pasar con esa ley pro crimen. Hasta ahorita no tienen ni intenciones, ni siquiera la Cámara de Senadores ni diputados, de derogarlo inmediatamente. Por eso ahorita actualmente los crímenes a diario, matanza a diario, ya no se respeta acá en el Perú la vida de uno, ya no vale nada, ya absolutamente nada. Y eso es lo que se vive en los países que están, son serviles a los Estados Unidos de Norteamérica, como lo que está pasando en Ecuador, como lo que está pasando en Argentina, como lo que está pasando en Bolivia, ¿no? Todo ya a la dictadura de la derecha delincuencial. Eso es lo que está sucediendo, y nos va a pasar mucho más todavía, mucho más peor. Y los que han elegido en la zona norte se van a arrepentir, o de repente solamente los agroexportadores pues van a sacar las grandes ganancias, los agroexportadores que exportan, ¿no? Espárragos, cochinillas, eso pues lo que van a ganar, y la gente va a ser esclavizado. Eso tengan en cuenta los que han elegido en Lambayeque, en Loreto, ¿no? Ahora que se van a arrepentir y va a asumir que como su padre, a los dirigentes van a matarlos y asesinarlos, y así va a pasar. Y lo que ha hecho su padre, si a los técnicos de servicio de inteligencia les han matado, ¿qué será pues un ciudadano que común corriente? Ahora le están diciendo ya que va a ser prohibido manejar megáfonos. Aquel dirigente que maneja megáfonos y convoquen a sus conciudadanos es acto de terrorismo. Es lo que está allá, ya presentaron ese proyecto de ley. Los parlamentarios porquistas lo tienen ya, ese preparado para que...
0: Bueno, muy bien, amigo, gracias. Tenemos otras comunicaciones.
4: Realmente van a aprobarlo realmente eso, el señor Fuentes. Uh-huh. Realmente eso indigna, o sea que ya no hay ya expresión libre, ya no hay derechos humanos, eso no se va a respetar, es lo que están proponiendo. Muchísimas gracias por permitirme de expresarme, señor.
0: Muy bien, tuviéramos más tiempo y bueno... podríamos extender, ¿no? Más comunicaciones, por supuesto. Bueno, pero les habíamos anunciado, a ver, la versión de Keiko Fujimori, a ver qué es lo que dice, qué es lo que refiere. A ver, a propósito, dice de que hemos encontrado el país terrible, ahora con cifras estadísticas terribles, dice, a ver, escúchenla puntualmente. Pero, ¿qué es lo que decía antes? ¿Qué es lo que dijo en el mensaje presidencial? A ver, vamos a recordar un poquito. A ver, escúchenla ahí.
5: De un regalo. Estamos hablando de un derecho y también de algo mucho más profundo, el reconocimiento que el país le debe a una generación que ya hizo mucho por nuestro Perú. Por ello, conmemorar el Día Nacional de las Personas Adultas Mayores representa también una oportunidad para reconocer su trayectoria y reafirmar el compromiso del Estado de que ustedes tengan una vida digna. El éxito de la gestión del ministro de Economía y Finanzas será también una oportunidad hacia futuro para mejorar las pensiones. No solo la de ustedes, sino también de las personas que no tuvieron acceso. Nos referimos al programa también de Pensión 65. Por eso, ministro, auguramos que a partir del próximo año, porque hoy hemos recibido el país con cifras estadísticas terribles, pero a partir del próximo año vamos a ir viendo mejorías. Pero
0: ahí está, claramente. Hemos recibido el país con cifras terriblemente, bueno, difíciles, estadísticas terribles. Lo acaba de decir Keiko Fujimori. Por eso uno se queda impresionado, ¿no? Los que no han entendido, los que no se dieron cuenta durante todos estos años, los que no se dieron realmente la molestia de entender quién realmente estaba gobernando el país, entonces a ellos los sorprende, pues. Y los va a seguir engañando a ese sector de la población. Pero a otros vastos sectores que sí han entendido a plenitud quién o quiénes están gobernando en estos últimos años, entonces por eso han votado por una nueva esperanza de cambio, por un cambio. Porque el pueblo quiere cambio, en realidad es eso, la gran mayoría de peruanos. Y ellos son los que han ganado en las elecciones, todo ese gran sector de la población. Entonces, ahora nos viene con el cuento de que han encontrado el país con estadísticas terribles, difíciles, complicadas. A ver, tenemos estas comunicaciones antes de ir a la pausa. A ver, pero sean breves, no más puntuales. A ver, señor, buen día. ¿Nombre de qué lugar se comunica? Adelante.
6: Bueno, doctor, buen día.
0: A ver, amigo Daniel, a ver, ¿qué nos dice? A ver, en forma puntual, ¿qué le parece la versión de Keiko Fujimori? Que no van a poder ser aplicables ahora pensión 65, ni los bonos que ha prometido, ahora ni siquiera el sueldo mínimo vital, nada de eso. A ver, ¿qué le parece? Dice que no estaban informados y el país dice que estaba terriblemente en condiciones catastróficas. Ahora dice estadísticas terribles.
6: Doctor, creo, ¿no? Hemos recibido, ¿no? Con una economía catastrófica, ¿no? Creo que ayer, bueno, se ha visto, ¿no? Tuvo una reunión, dice, con los adultos mayores de la ONP.
5: Lo que sí podemos anunciar, lo acabamos de conversar con el...
6: Allí creo que ya se ha escuchado, pues, todo lo que ha dicho, ¿no? Esta señora Keiko, ¿no? No sé cómo, ¿no? Su promesa, ¿no? Del 28 de junio, ¿no? ¿Cómo habrá leído, ¿no? O sea, que ella ni siquiera sabía ni conocía, ¿no? No estaba presencialmente, ¿no? Lo que estaba pronunciando eso, ¿no? Esas promesas. Ahora, ya se pensión 65, ¿no? Qué frustración para los adultos mayores. Ahora, de sueldo mínimo igual, para la clase trabajadora. Ahora, ni que pensar en los pensionistas, ¿no? De eso, ¿no? De los docentes, ¿no? Creo que ya pasó, ¿no? Al Tribunal Constitucional. Allí también, pues igual, ¿no? Ahora, lo peor, pues, ¿no? Acá podemos pensar... De que dice, tal vez el próximo año. Ahora no dijo, ¿no? En enero, febrero, julio, depende de si el próximo año. Ahora no voy a ser que diga, bueno, si vemos en la crisis, bueno, esto no va a ser posible. Esto deja de entender, pues que entonces simplemente ha sido un engaño. Ahí lo que demostró, ¿no? Acá, además de esto, doctor, hay que entender, pues. En fin de cuentas, fue por hoy, ¿no? A nivel macro, ¿no?
5: Y también de algo mucho más profundo.
6: ¿Quién decide? Ahí está, pues, ¿no? ¿Quién no es? Pero,
1: dos nada. De la tarde con no, 30 minutos.
6: Ahí están, pues, los asesores de la organización mafiosa. Ahí está, como últimamente se ha descubierto, ¿no? ¿Cómo es que ha sido considerado, pues, ese argentino, Antonio Valenzuela, como uno de los asesores, dice, desde mucho más antes? Ahí está, pues, estos son los asesores, ¿no? Además de eso, pues, no, ahí están, pues, todas las empresas monopólicas. Ellos son los que deciden, junto con los altos mandos policiales y militares. Por detrás, ¿quién tiene el poder fáctico para esto? Ahí está, pues, el gobernante de Estados Unidos, Trump. Entonces, en este marco de concepción, ¿qué esperanza tenemos del actual gobernante? No sé, ahora, actualmente en el Congreso, ¿no? En la Cámara de Diputados, senadores, no sé qué hasta cuándo se puede tolerar. Ahora, por ejemplo, de ese hecho grave, ¿no? Que ha tenido una reunión clandestina con ese empresario estafador, ¿no? De Argentina, ¿no? Ahora, por ejemplo, ¿por qué lo han vacado, pues, a José Jerez? Precisamente por esa misma razón, pues, hay que tuvo reunión con un empresario chileno. Ahora, ¿qué se puede esperar de este gobernante, doctor?
0: Sí, pues, debería correr también la misma suerte. En todo caso, ya como están hablando, bueno, si a Jerry lo hicieron justamente por esas reuniones clandestinas a altas horas de la noche o pasaba la medianoche y se vino la destitución. Y ahora Keiko también, bueno, en ese tipo de situaciones, mucho más inclusive complicadas, porque poniendo en riesgo la seguridad nacional y otras, bueno, repercusiones que ya están generando, ¿no? Y preocupaciones. Bueno, vamos a ver qué pasa. En cualquier momento estamos en contacto. Gracias a usted.
6: Ya no.
0: Bueno, la otra comunicación, pero aunque ya te voy a ir a la pausa, por favor, le voy a pedir, por favor, mejor, a los amigos que están en línea, manténganse en línea, por favor, no corten. Tengo que ir a la pausa, pero solamente a ver, recordando a los amigos de Huánuco y de otras zonas, acaban de restablecer la transmisión ahora por audio, por vía internet, así que pueden captarlo, ¿eh? Ya está normal ya la transmisión en este momento, lo estamos viendo. Ya está normal la transmisión vía internet, en audio, ¿eh? ¿Y cómo pueden captar? A ver, en audio, vía internet, a través de su teléfono o en su computadora. Simplemente www.radioondapopular.pe. Reitero, www.radioondapopular.pe. Ahí nos pueden seguir también, vía audio. Ahora también por la vía del Facebook, está en vivo, estamos en vivo, en directo. Lo propio también estamos a través de a la aplicación TV 360 de Vitel. 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Ahí está RTP, Radio Televisión Perú, y nos puede ubicar. Bueno, le voy a pedir, por favor, a los amigos que están en línea, manténganse en línea, no corten ahí, no, manténganse un minuto nomás, tenemos que ir a la pausa, tenemos que cumplir con nuestros anunciadores.

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0: Y bien, amigos, ya estamos de vuelta efectivamente para continuar el programa y le damos el pase a ver inmediatamente a las comunicaciones que están aguardando. A ver, señor, buen día. ¿Cuál es su opinión, cuál es su comentario, a ver, respecto a estos anuncios del gobierno de Keiko Fujimori, que dice de que no va a ser posible aplicar o implementar los anuncios, los compromisos ya oficiales, una vez asumido el cargo, como es pensión 65, como es el sueldo mínimo vital, como es el tema de los bonos? Ahora, ni hablar también, ahora otro punto, a ver, solamente para mencionar, el tema de las pensiones a los maestros jubilados, cesantes y jubilados, y otros, ¿no? O sea, todas las promesas, todos los compromisos por los que se hizo aplaudir, todo quedan en el aire, sin fecha de retorno, sin fecha, cuando pudieran aplicarse todo esto. A ver, ¿cuál es su opinión, su comentario? Adelante, ¿con quién nos comunicamos? ¿De dónde viene su comunicación?
1: Buenos días, doctor. Buenos días a todos los entes de Radio Onda Popular, con la ciudad de Juliaca.
0: Adelante, adelante. A ver, ¿qué nos dice usted? A ver, ¿cuál es su apreciación?
1: Bueno, yo creo que está clarísimo. Nosotros habíamos anticipado claramente de que este iba a ser el gobierno de la prensa basura y la cleptocracia. Entonces, por lo tanto, lo primero que están haciendo es repartirse el botín y pelearse entre ellos. Hay una ya cierta rajadura, podríamos decir, entre los seguidores de Galarreta y los seguidores de Miki Torres, en primer lugar. Ahora, ¿por qué digo gobierno de la cleptocracia? Porque están gobernando prácticamente los choros, los delincuentes, los hackeadores, tendríamos que decir más claro. Por ejemplo, el ministro de Economía, Elmer Cuba, y ese que sataniza, y ese es que el que la empresa pública, por si acaso, ha sido consultor de Petro Perú y ha facturado, o sea, de Petro Perú ha vivido años y ha facturado $600,000 o 6 millones, creo que es.
0: ¿Elmer Cuba, el actual ministro? ¿Elmer Cuba, el actual ministro de Economía?
1: Exactamente, eso yo no lo digo. En una entrevista en Exitosa, el señor ex presidente del directorio de Petro Perú, creo que es Hugo Chávez, ha manifestado claramente. Entonces, en primer lugar, o sea, esa es la calaña de personas que lleva al ministerio, ministro de Economía, que ha vivido de Petro Perú. Es un sinvergüenza. O sea, mira, siempre le ha robado al Estado mediante consultorías, tiene una empresa consultora.
0: Pero recuerde, mi estimado amigo, de que Elmer Cuba no solo, bueno, en todo caso ha estado también recibiendo plata de Petro Perú.
2: Con 40 minutos.
0: Fue director del Banco Central de Reserva, puesto por el fujimorismo en el BCR. Otro dato, ¿ah?
1: Exactamente, ha sido miembro del directorio.
0: Claro, pues.
1: Y sabemos que, o sea, cómo lleva las cuentas del Banco Central de Reserva, a quién favorece. Entonces, por lo tanto, para mí, particularmente, mi opinión, no es novedad que diga esas palabras la hija del dictador. Lo novedad hubiera sido que inmediatamente hubiera cumplido, ¿no? Ahí sí, hubiéramos dicho que hay pucha, esa es novedad. Pero hay un refrán que dice, o sea, un delincuente, un ladrón, ¿cómo le vamos a creer a un delincuente, a un ladrón? Yo creo que sería casi irracional creerla. Entonces, por esencia, el fujimorismo es así.
0: Pero ahora Keiko Fujimori y sus ministros dicen, puede que, bueno, el país lo han encontrado catastrófico, o ahora, como dice, con cifras estadísticas terribles, dicen, o sea, como si no hubieran tenido conocimiento, como si no hubiesen tenido ningún nivel de participación en los gobiernos anteriores, cuando es todo lo contrario.
1: Es una justificación, doctor, una justificación para tontos, para taraos o para borregos de Lima, en su mayoría, ¿no? Porque sabemos perfectamente desde cuándo está gobernando el fujimorismo. Por ejemplo, un ejemplo patético. El ministro, ahora que es congresista, que era ministro de Economía, es un fujimorista que ha gobernado. No solamente eso, hay varios ministros que están ahora como congresistas, como senadores, ¿no? Entonces, por lo tanto, es una justificación muy tonta que nadie le va a creer. Solamente lo hace propaganda la prensa basura de Lima, porque este es el gobierno de la prensa basura de Lima.
0: También, pero tenemos lamentablemente, pero mi estimado amigo, pero tenemos lamentablemente un gran sector de la población pues desinformado, ¿no? Despolitizado. Y a ese sector pues los engaña, los sorprende, ¿no? Y por eso, y le dirán, hoy, sí, pues mire, dice que estaba mal conducido el gobierno, el país, y bueno, ¿qué vamos a hacer? Hay que entenderlo nomás, será a los siguientes años. ¿Le creerán a algunos sectores de la población?
1: Claro. La gente desinformada, la gente que escucha la prensa basura de Lima, América, Panamericana, Willax, estos le van a creerlo, pero aquellos que tenemos un conocimiento, por lo menos algo, jamás nos vamos a someter a lo que diga la mafia. Eso, por lo tanto, está totalmente demostrado. Onda, que este es un gobierno popular, liderado por la hija del dictador, que va a favorecer a la mafia, que va a favorecer al poder de facto, al grupo Benavides, al grupo Romero, al grupo Belmo, etcétera, etcétera. Por lo tanto, yo creo que nos queda organizarnos como pueblo y no creerles en nada de sus discursos, porque sus discursos son pura propaganda y transmitido por la prensa basura de Lima. Muchas gracias, doctor.
0: Muy bien, gracias a usted. Vamos a ver a la siguiente comunicación, a ver, para la otra línea. Señor, buen día, adelante, ¿con quién nos comunicamos? ¿De qué parte se está usted comunicando? A ver, adelante, adelante.
2: ¿Aló?
0: Sí, buenos días, gracias, adelante, doctor. Buenos días, nombre, ¿de qué parte?
2: Y muy buenos días esta mañana tan radiante con el calor y ya está cayendo en la parte rural y a todo lo que es aquí en el altiplano. Esta situación de Fujimori es un gobierno de derecha del neoliberalismo. Fujimori nunca ha soltado el gobierno, y si quería alguien llegarle de su posición, tenía que vacarlo, hacer vida imposible. ¿Y de qué podemos hablar nosotros que Fujimori nunca ha gobernado? Entonces hoy tienen deudas de las campañas anteriores, millones, ni siquiera soles o miles, y ellos tienen que recuperar. Primero atacaron con las pensiones dignas de los maestros jubilados, que va a ser imposible. Segundo, de lo que es adulto mayor, que estos días fue aniversario todavía, y no hay para que pueda dar lo que la promesa que ha hecho 700 soles. Entonces ellos tienen que forrar, tienen que lucrar, tienen que asegurarse. Ellos piensan que el pueblo ya no es de aquellos 10, 20 años atrás que su padre empezó a matar como si fuera animales. Y a la cantuta, Barrios Altos, hacían lo que más ha querido, con ni siquiera un trato como humano, sino como animales capturaba, y incluso si quería fosas comunes enterraba vivo. Y muchos otros se han salvado de esa situación, que hoy todavía estamos vivos y estamos opinando y estamos dando a conocer al pueblo lo que es la derecha burocrática, la gran burguesía, los grupos de poder, y ellos están gobernando y dominando. Y no pueden hoy, como ellos, porque no ganó en el Perú, no ganó Fujimori, y ellos tienen la conciencia, esa carga que llevan, que no debían gobernar. El gobierno legalmente es Sánchez. Y verdaderamente hoy, entonces Fujimori pensó, llegaré y van a ser mansos, ya van a conformarse. Pero el pueblo sigue latente y está

0: República de los Ciudadanos. A ver, señor, buen día, adelante. Buenos días, adelante.
1: Hola, doctor, muy buenos días. Juan Carlos Quispe Putin, doctor.
0: A ver, amigo Juan Carlos, ¿qué opinas sobre, a ver, estas decisiones un poco contradictorias o, bueno, tratando de desconocer una afirmación que se dio ya oficialmente en el mensaje presidencial, como es el tema de pensión 65, sueldo mínimo vital, ahora los bonos, todo eso dice que no es aplicable, no se puede, eso podría ser a partir del próximo año y bueno, y todo queda en el aire. ¿Eso está, es serio, es realmente correcto esta manera, digamos, de gobernar? ¿No cree usted de que es, digamos, una manera de perder la credibilidad, la confianza en la población? ¿Cómo ve? A ver, ¿cómo lo analiza, amigo Carlos?
1: Yo creo, doctor, como ciudadano, yo creo que es una bajeza, una toma de pelo. Es más, en política, usted sabe, no se puede prometer tanto, ¿no? Esta mujer incluso indicó de que encontró el gobierno hecho un desastre. Pero no es un desastre, doctor, de los 250 mil millones de presupuestos que tiene, eso no dicen, ¿no? Entonces yo digo, si este tipo se ha preparado como 20, 25 años para ser presidente del Perú y no saber qué es lo que tiene que hacer, entonces, doctor, mejor no debió postular, doctor, ¿no? Y todo lo bueno de esto es que con esto está enterrando al quechismo, incluso al fujimorismo, ¿no? Con este gobierno, pues, más que mediocre, cleptocrático, ¿no? Yo digo, ha juntado una manga de zánganos, una manga de parásitos, empezando más por este burbujito, por Bengolea, que puso gente que con antecedentes, igual este tipo Cheput, ¿no? este palestino, este árabe, comenzó a contratar gente, está procesada gente. Entonces, como estamos viendo, aquí se han juntado muchas fuerzas, simplemente para sacarle algo a la chacha de los 12 dueños del Perú, porque Keiko Fujimori es la chacha, es la muchacha, la barra de pisos, de los que son dueños del Perú, doctor, ¿no? Y no nos vamos a, y si no nos damos cuenta de eso, estamos mal, doctor, ¿no? No le quito tiempo, pero yo creo que esta mujer jamás debió prometer lo que no puede hacer, ¿no? Es más, no debe presentarse a la presidencia. Si no va a saber gobernar, doctor. Si uno quiere ostentar un cargo político, ya sea de regidor, al menos tiene que saber qué cosa quiere hacer por su sociedad o por sus vecinos. De eso se trata la política. La persona que se va a implicar es cosa para hacer con los demás. Porque se supone que como ciudadano ya llegó a la cumbre. Por eso los políticos deben ser personas que ya hayan triunfado en la vida, ¿no? No sean millonarios, pero al menos hayan hecho algo y ya están satisfechos con ellos mismos para poder brindar, ¿no?, todo su experiencia, volcar su experiencia. Yo creo que se ha tomado el pelo mucha gente. Yo creo que yo digo que con Fujimori consta en el fujimorismo. Un gran abrazo, como Ana.
0: Gracias a usted.
1: Un abrazo. Sí. Muy amable, muchas gracias.
0: La otra línea también está en espera. Señor, buen día. Adelante, nombre, ¿de qué parte se comunica usted? Adelante, adelante.
2: De la tarde, le damos el pase. 50 minutos.
0: Bueno, se perdió, pero estuve esperando ahí, pero se perdió la comunicación. Bueno, a ver, entonces, recordarán ustedes, a ver, ¿qué es lo que dijo en el mensaje presidencial, de manera oficial, ya cuando asumió el cargo, cuando ya juramentó, cuando asumió el cargo? ¿Qué es lo que decía Keiko Fujimori? A ver, un pedacito, un minuto, unos segundos más, nada más, a ver, para que tengan ustedes presente. Luego ya pasamos al siguiente tema. Ahora, Keiko Fujimori se ha convertido en millonaria de lo que era Micio anteriormente, dice en sus declaraciones, que no tenía bienes ni dinero, nada, no tenía nada. Estaba declarando año tras año. Ahora aparece millonaria. ¿Qué ha pasado? ¿De dónde? Ese tema viene, más importante, en breves momentos. Terminemos este punto con los compromisos de Keiko Fujimori. Discurso presidencial, un pedacito del discurso. A ver. Escúchenlo ustedes.
3: Estableceremos mecanismos de coordinación e incentivos que permitan trabajar como un solo Estado. Impulsaremos también la gran reforma del servicio civil. Queremos un Estado integrado por profesionales preparados, honestos y comprometidos con el país. La carrera pública volverá a reconocer el mérito, la capacitación permanente y la vocación de servicio. La reforma del Estado no será suficiente para transformar el país si no va acompañada de medidas que aseguren la sostenibilidad fiscal. Y ese será nuestro quinto objetivo. Ordenaremos las cuentas públicas. Eliminaremos el gasto innecesario.

0: utilizaremos cada sol del Estado con mucha responsabilidad. La estabilidad fiscal no es solo una cifra, es la condición necesaria para crecer, para generar confianza y sostener las políticas sociales que necesitan los peruanos. Reactivaremos los tres grandes motores que generan ingresos para las familias: el trabajo, la inversión y la empresa. Para mejorar los ingresos de los trabajadores, elevaremos la remuneración mínima vital a 1.300 soles.
1: Como verán, los fujimoristas, sus invitados, bueno, lo aplaudían, ¿no? Y algunos inclusive también caían en el juego. Ahí está, dice. Vamos a incrementar el sueldo mínimo vital. Ahora dice que no hay sueldo mínimo vital. No tiene fecha. Ahora, pensión 65, igual. Vamos a duplicar. Nada de duplicar. Bonos para los pequeños microempresarios para compensar el sueldo mínimo vital. Nada, cero. Ahora, los maestros. Ley que ellos mismos han aprobado en el Congreso. El propio fujimorismo, que ellos mismos han aprobado el presupuesto general de la República el pasado año. Este año también. Para el próximo año. O sea, señores, año tras año se han ido aprobando los presupuestos de la República. El fujimorismo, porque ellos presidían la Comisión de Economía, conjuntamente con sus aliados. Así que ahora, ¿cómo nos pueden venir de que, bueno, que han encontrado el estado catastrófico, que ahora las cifras son terribles, etcétera, etcétera? Mira, en la ley que aprobaron en el Congreso de la República para incrementarles la pensión a los cesantes y jubilados del magisterio, que son miles, aprobaron, ¿eh? Se le, para otorgarles una pensión equivalente al a la primera escala, 3.100, 3.300. Lo aprobaron en el Congreso de la República, la mayoría fujimorista, con todos los otros sectores, lo han aprobado. Y el Ejecutivo, inclusive, señores, no lo promulgó, estaba ahí durmiendo. Y después el propio Rospigliosi y toda la cúpula que dirigía el Congreso, antes de las elecciones, electoreramente, lo han promulgado. Lo han aprobado. Es una ley. Ahora, señores, no quieren aplicarlo a la ley. ¿Qué es eso? O sea, por lo menos, pues, si, digamos, si tendrían algo de justificación, pudieran decir, bueno, a ver, empezaremos con el mínimo, de repente con el, ya, en partes. Eso por lo menos esperaba, de que, bueno, en vez que estén recibiendo 300 o 400 soles, los maestros cesantes y jubilados, a ver, se empiece por el mínimo, a ver, digamos, ¿cuánto es el mínimo? 1.100, ya. Que empiecen por ahí y después gradualmente, en una segunda o tercera partida, se les dé el monto aprobado de acuerdo a la ley. Y lo que han hecho ahora es simplemente todo. O sea, todos sus anuncios, todo lo que hablaron, simplemente por los celos. En otras palabras, como dice el dicho, lo que escribieron con la mano ahora lo están borrando con el codo. Entonces, ¿qué repercusión genera esto en el plano político? A ver, en el país. Ahí está lo que está ocurriendo, lo que ya pasó en Ucayali. Se declararon en huelga indefinida. Lo que está ocurriendo ahora en Loreto. Paros, protestas, rechazo. Entonces, este gobierno ya pierde pues toda credibilidad, toda confianza. O sea, lo que ya habla, sus anuncios, ¿quién lo va a creer? ¿Serán pues sus fanáticos nada más? Y en la población, ¿qué genera? Descontento, desconfianza. ¿Sí o no? Es una cosa real, así puntual, ¿o no? A ver, ¿qué nos dicen aquí las comunicaciones que están a ver en línea? Primitivo, buenos días, señor Hernán Fuentes. La señora K no cumplirá sus engaños a los adultos mayores del Perú. No cumplirá, sí, pues. A ver, Yanquis estando en el poder 30 años, más de 30 años están en el gobierno, ahora se hacen al que no conocen el Estado, no sabían lo que estaba pasando. A ver, aquí otra, a ver, Álvaro, parece que es un defensor del fujimorismo, debe ser uno de sus fanáticos. A ver, Álvaro Ocas, ¿qué dice? Keiko, presidenta, lo encontró al Perú casi en colapso, dice. O sea, lo encontró al Perú en colapso. Álvaro, ¿en colapso? Si el propio fujimorismo, sus aliados y sus gobiernos títeres que tuvo en estos últimos años, desde el año 2016, y antes y después, ¿cuál era su discurso? De los propios fujimoristas, ¿eh? Que somos el país que tenemos el mayor crecimiento. ¿Quién puede tapar eso? Que tenemos baja inflación, que las cifras macroeconómicas son las mejores. Estamos en las nubes, estamos en las estrellas. Ese era el discurso, ¿no? Permanente. Y ahora, ¿cómo es eso de que ha recibido en colapso? Pero si el fujimorismo estaba gobernando el país, en el Congreso, en el Ejecutivo, en todas las entidades, ¿cómo puede decir que está, que ha recibido en colapso? ¿Quién puede creer eso? Solamente algunos desinformados, total y absolutamente despolitizados. Ese sector, por no utilizar otros términos. Aquí dicen, bueno, los borregos, los que pueden creer, le dicen, bueno, pues yo no estoy utilizando ese término, pero yo preferiría emplear ese término, ¿no? De la gente, la población desinformada, despolitizada, que está siendo engañada por los grandes medios monopólicos de Lima. A ese sector los engaña, pues. Entonces podría ser uno de ellos. A ver, otro que dice, que se pronuncie Rospigliosi, que pregunten a él, que lo pregunten a él, dice David Salas. Bueno, pues, entonces, eso es lo que ocurre, eso es lo que pasa. Bueno, a ver, por aquí, ¿qué dicen? Teófilo, a ver, está, pasó rápidamente, Jaime, igual. Bueno, los que le creen son los fujiás, nos dice, recuerda de los grandes presupuestos en el Congreso. Plata está por demás. Pepe Rojas, así es cierto, ¿de dónde creen que solo tanto dinero? Que resulta que la señora acá ahora es millonaria. Ahorita vamos a entrar a ese punto, a ver, ¿qué ha pasado? De la noche a la mañana apareció millonaria, ¿qué ha pasado? A ver, vamos a entrar a ese punto en breves momentos. A ver, las opiniones de los comentarios están aquí, que llueven. A ver, vamos a ver. Con Dari Cruz, pasó rápidamente del amigo. A ver, vacancia ya, de una vez, dicen, vacancia, vacancia. No, no, no hay otra salida, ya deben destituirlo. Bueno, el sueldo debe ser de libre negociación entre empleados y empleador. El sueldo mínimo es excluyente. El amigo Omar dice, ¿eh? El sueldo debe ser de libre elección o de libre negociación entre empleado y empleador. El sueldo mínimo es excluyente, o sea, no debe fijar el Estado. Pero eso es lo que está haciendo, pues, estos neoliberales, estos gobernantes de derecha, amigo Omar. A ver, vamos con estas comunicaciones, a ver, los dos, a ver, vamos a ver. Primero vamos con esta comunicación y luego la otra. A ver, guarden, primero el 980. Señor, buen día, adelante, ¿nombre de qué parte?
2: Buenos días, señor, ¿cómo está Juan Vargas?
1: A ver, amigo Juan Vargas.
2: Escúcheme, amigos de Puno, del sur de Juliaca. Abran bien su ring. Yo no soy borrego.
3: De la tarde, tampoco soy fujimorista.
2: ¿A quién querían que pongan como ministro de Economía? ¿Al hermano de Pedro Castillo? ¿A quién querían que pongan como presidente de Patria Perú? ¿A Héctor Maraví? ¿A quién querían? La señora Keiko Fujimori está trabajando con la gente profesional, técnico. Y en un mes usted no pueden pedir resultados. Tiene 5 años de gobierno. Les gusta, no les...
1: Pero amigo Juan, a ver, escúcheme, a ver. Nadie le está pidiendo resultados. Simplemente lo que ella anunció oficialmente al asumir el cargo. Dijo de que vamos a iniciar así, está textualmente, ¿eh? Iniciaremos con el incremento de la pensión 65. Sus expresiones y sus versiones textuales puntuales. Igual en otros rubros, en otros temas que ya hemos hecho referencia. No le están pidiendo que dé resultados, ¿no? Sino y hay que tomar en cuenta, usted seguramente también ha ido comentando, ¿eh? Y tenemos las grabaciones. Se decía puntualmente antes de las elecciones de cómo Keiko Fujimori y sus aliados estaban gobernando el país y los tenían en sus manos a Dina Boluarte, a Pajerí y al propio Balcázar. Y ahora, ¿por qué? A ver, pero a ver, ¿qué respuesta le daría usted? ¿Por qué ahora se retracta de las cosas que prometió y ofreció aplicar e implementar inmediatamente? ¿Por qué? ¿Qué ha pasado? ¿Por qué cambio de discurso?
2: Perdón. Ningún gobierno aplica inmediatamente, señor. Porque las promesas de candidatos, otra cosa, cuando tú entras al...
1: Pero lo estoy reiterando una vez más, no es promesa de campaña, no es promesa electoral, es el discurso y el anuncio oficial cuando ya asumió, cuando ya juramentó el cargo en su mensaje presidencial. Eso es lo que estamos tomando en cuenta, mi estimado amigo.
2: Ningún gobierno lo hace al momento. Por ejemplo, Pedro Castillo dijo, no más pobres en un país rico. Palabra de maestro. Y gobernó 18 meses, ¿eh? Gobernó 18 meses. Ahora, ¿qué cosas son cuatro mesecitos? Septiembre, octubre, noviembre, diciembre, 5 meses. ¿Acaso los dígitos no pueden aguantar? Son 5 meses, ahí les va a aumentar. Además, si el gobierno pasado ya los metió 100 luquitas más. Así sea de la izquierda, de la derecha, sea antaurita, sea porquista, sea fujimorita, sea castillita, sea rodertista, les va a aumentar. Acá no hay ideología ni color político. Ha dicho, espérense, voy a arreglar la caja fiscal. Porque no se puede trabajar con el populismo, no se puede. Tienes que centrarte en la caja fiscal y no tengas muchos gastos. Después viene la inflación, así como el gobierno de Alan García, que trabajó con populismo. Y también Roberto Sánchez quería trabajar con el populismo, porque dijo...
1: Pero los anuncios de Keiko Fujimori no son populistas, no fueron populistas.
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2: No son populistas, porque solamente es apariativo al momento, porque después viene el desarrollo, viene el progreso. Bueno, la gente lo necesita.
1: Bueno, muy bien, amigo, muy bien. Gracias a usted por su comunicación. Hasta el próximo contacto. Gracias a usted. Bueno, su opinión es de los amigos fujimoristas. Vamos a darle a ver el espacio ahora a otra comunicación que viene a ver inmediatamente por el otro lado. Señor, buen día. Nombre y de qué parte se comunica. Adelante, buenos días.
4: Doctor Hernán, buenos días. Llamo desde Azángaro, Fabián.
1: A ver, amigo Fabián, adelante. ¿Qué nos dice? A ver, ¿cuál es su opinión? Sí, lo escuchamos. Adelante, adelante.
4: Ya, doctor, lamentablemente este chupasangre de Fujimori, de los capitalistas de la derecha cavernaria vendepatria, antes eran pues prácticamente contra de los Fujimori. Ahora se han vuelto, pucha, ¿cómo defienden al saltútano? Bueno, para mí, realmente este vendepatria de la derecha ya ha tenido su padre antecedente, es un criminal terrorista vendepatria, cocainero, traficante de armas, su hija vende, y ahora los seguidores, pucha, los defienden capa y espada, totalmente, pero el quien habla, y mis paisanos de acá, de las comunidades, tanto la población azangarina, no creemos, hasta la fecha no es presidenta, no es. Es un títer, es un delincuente, puestos por Donald Trump y algunos, pues, ciudadanos paisanos peruanos. Pero, sin embargo, nunca va a cumplir, nunca la derecha es así. La derecha, su misión es entregar nuestros recursos naturales al exterior, empobrecer a la gente peruana netamente, que nosotros somos los peruanos, empobrecer, que no haya estudios de buena calidad, que no haya trabajo, que no haya educación. Ese es pues fujimorismo, la derecha vende patria. Por eso, hermanos, de todo a nivel nacional, tenemos que prepararnos, seguir preparándonos, no perderse este programa tan importante y realmente nos gusta, y nosotros nunca hemos dejado de escuchar este programa, doctor Hernán. Solamente decirle, hermanos peruanos, todos prepararse, porque en la derecha no hay confianza. Este terrorista, este invasor criminal Donald Trump, a nivel mundial se mete, no deja nada para el país, solamente es aprovecharse de sus recursos naturales. Muchas gracias, doctor.
1: Muy bien, gracias a usted. Vamos inmediatamente a la otra línea. Señor, buen día. Nombre, ¿de qué parte se comunica? Adelante.
5: Muy buenos días, doctor. Muchas gracias por el espacio. Le habla Carmelo de Juliaca.
1: A ver, amigo Carmelo, ¿qué nos dice usted? A ver, desde la ciudad de Juliaca, adelante. ¿Cuál es su análisis? ¿Cuál es su apreciación respecto a estas contradicciones o afirmaciones que se dio en el mensaje presidencial? No, promesa de campaña es otra cosa, otro periodo. Estamos hablando ya del mensaje presidencial de manera oficial. Cuando ya asumió el cargo, cuando ya juramentó el cargo, hizo todas estas... estos anuncios presidenciales, y ahora dice que no es posible, no se puede aplicar ni uno ni lo otro. ¿Qué ha pasado?
5: Exacto, sí, doctor. Voy a empezar con esta frase, ¿no? Como dice, como hay una frase que dice, de tal palo a tal astilla, ¿ya? ¿Por qué quiero referirme a esta frase? acuerda usted, doctor, en el año del 90 con Mario Vargas Llosa, cuando dos entraron ahí a la final, a la recta final, en sus debates, ¿qué decía Mario Vargas Llosa? Decía, ¿no? Yo voy a privatizar, ¿ya? Eso fue su mensaje, ¿no? Yo voy a privatizar en mi gobierno, se va a privatizar. No sé si todo lo privatizará, su idea ahora sí todo, o tal vez una parte estratégica, ¿ya? Pero en la parte de Fujimori, del chinito, ¿no? ¿Qué dijo? No hay que privatizar. Eso fue su discurso, ¿no? No tenemos por qué privatizar, ¿ya? Las cosas. Entonces, y ahí viene lo que mucha gente tiene que entender, el fondo de la filosofía de todo derechista es miente, te inventa, es extremista, te desvía. ¿Por qué yo digo eso? Miente. ¿Ha mentido o no Fujimori? ¿Qué dijo? No voy a privatizar. Llega a los hechos, privatizó. ¿No? Por eso, no tienen coherencia. Otra cosa es la teoría, el discurso florido, y la acción es lo que se tiene que ver en el mundo de la humanidad, ¿no? Uno puede tener flor, lo que sea, ¿no? Puede ser el más florero por su característica, su temperamento, lo que tiene. Y otros no somos floreros, somos directos, claro. Eso pasó. Ahora, ¿por qué digo? Te inventa, ¿no? Te inventa una cosa para hacerte creer, ¿no? Ahora, ¿por qué digo que es desviador? Cuando tú hablas de un tema, te desvía, te sale por la tangente. No, que tal cosa, ¿y por qué digo que es extremista? Se va de un punto, se va al otro extremo y no se va al punto medio. Por ejemplo, como ella dice, ¿no? Ah, no, socialista, te va a quitar tu casa, tu carro, hasta tu mujer te puede decir te va a quitar. Eso es extremista, ¿no? Se va al extremo, ¿no? Ellos te manejan, si te manipulan, al extremismo se va. Pero ¿quién dijo que te regalen tal cosa? Nadie quiere que te regalen, ¿no? Lo que uno quiere es término medio. Hablemos acá las cosas claras, que todos paguen lo que deben pagar, tanto los que generan poco, los que generan más, un porcentaje más, y así, ¿no? Pero sin embargo, extremista, ¿no? ¡Pah! Te meten ahí, dentro de ahí está el miedo, ¿no? Y la gente que no tiene esa autoestima, esa preparación, cae en pe. ¡Oh, me va a quitar el socialismo, me va a quitar mi casa, mi carro! No, mejor voto por Fujimori, ¿no? Eso es lo que pasa, lo que habrá hecho. Ahora, eso pasó con Keiko, ¿no? Ahora, ya no quiere asumir lo que ha prometido. Eso es típico, te miente, ¿no? Ahora, ¿crees que no hay plata en el Estado? ¿Creen ustedes? Si no habría plata, no ganarían esos jugosos sueldos que tienen las autoridades burocráticas, políticas, que manejan la derecha. Hace más de 25 años viene engañando. Y dicen, no, en la izquierda, no. Han manejado desde el sistema de la Constitución de 1993 y con el Congreso la mayoría que ellos están manejando. Eso es la realidad, la cruda realidad.
3: Porque 3 de la tarde con 10 minutos.
5: La mayoría son topos que se venden y manipulan el sistema desde ese año hasta la actualidad.
1: ¿Y qué diría, amigo Carmelo, a ver, respecto a las versiones de Keiko Fujimori? A ver, le cito textualmente. Señala lo siguiente. Ya. Hemos recibido el país con cifras terribles, pero a partir del próximo año vamos a ir viendo mejorías, dice. Y a continuación refiere lo siguiente. Keiko Fujimori vuelve a referirse a las gestiones anteriores, ¿no? Así, señalando lo siguiente. Durante los últimos años, dice, las administraciones pasadas, es decir, los gobiernos pasados, han dejado el país con indicadores económicos y sociales por debajo de los niveles aceptables. O sea, los gobernantes anteriores han gobernado mal, totalmente, y el país lo han dejado, pues, con cifras e indicadores económicos por debajo de los niveles aceptables. Es decir, una lavada de manos olímpica y echándoles la culpa, responsabilizando a los gobiernos anteriores. ¿Cómo ve esta parte?
5: Ya, ¿no? ¿Cómo no? Realmente, ¿cómo son los casos, no? Son bien vivos, como se dice, bien palomillas, como muchos hablan, ¿no? En términos barriales, ¿no? Términos criollados, bien tendéis, ¿no? Realmente, la crisis se debe, ellos han manipulado. Como ya vuelvo a decir, la mayoría del Congreso ellos lo han tenido. ¿Quiénes determinan al final de cuentas? no es el Congreso, ¿no? El Congreso es lo que determina por los votos, ¿no? Aún así esté mal o bien, ellos tienen, ellos son

0: que determinan. El pueblo muchas veces no tiene nada. La falsa democracia de las elecciones es un engaña muchachos, ¿no? ¿Cómo nos manipulan? Al final solamente determina, vale el voto de los congresos, ellos determinan tu situación, de tu vida, cómo vas a vivir, ¿no? Entonces, como vuelvo a repetir, eso es una falsedad, ¿no? Que nos dice que ellos recibió tal el desastre así, cuando al final ella misma ha manipulado con todos sus topos del Congreso y ahora tiene los senadores también lo quieren manipular. Eso es lo que pasa realmente, ¿no? Sí, y así otro, entonces tiene que haber realmente lo que solamente pasa a veces es como se dice, solamente dan, vienen izquierdas, pero que realmente después traicionan, se venden, ¿no? Como Ollanta, ¿no? Se venden, se someten por el dinero. Pero en cambio, el único valiente que ha tenido los cojones ha sido Castillo, ¿no? Y se ve en los hechos, por eso lo han metido a la cárcel, ¿no? Porque él no se dejó convencer, no se dejó someter, ¿no? Entonces ya, él dijo, afrontó a lo valiente. Que muero vivo o bien me manda a la cárcel, ¡pum! No traiciono al pueblo y pues está dentro de la cárcel. Esa es la cruel realidad que uno tiene que analizar. Y no ser fanáticos, ¿no? A un solo punto, tienes que ver el término medio y no ser extremista, ¿no? Muchas gracias a todos, hasta luego.
1: Bueno, muy bien, gracias a usted. La otra línea está en espera, señor. Buen día, adelante. ¿Nombre de qué parte se comunica usted? Adelante, buen día.
2: Buenos días, señor Hernán. Habla Jacinto de aquí, de la ciudad de los vientos, Juliaca.
1: A ver, amigo Jacinto, a ver, ¿qué dice el fujimorismo? A ver, plenamente, a ver, que ustedes deben estar, no sé si preocupados o de repente reflexionando. ¿Por qué este cambio de discurso de Keiko Fujimori? No es promesa de campaña, sino es anuncio oficial, una vez juramentado, una vez asumido el cargo, de todos estos principales anuncios, como es pensión 65, ahora sueldo mínimo vital, los bonos que ha anunciado. Dice que no es aplicable porque el país lo han recibido pues de manera catastrófica, un desastre. A ver, ¿es así realmente, amigos fujimoristas? A ver, pero franquéense, a ver cómo es, a ver cuál es su reacción, su respuesta que daría, a ver, a estas alturas.
2: Bien, señor Hernán. Recién, ni siquiera es un mes, mañana creo que Keiko va a cumplir un mes en que asumió la presidencia de la República. Sin embargo, observamos de que mucha gente ya a 15 días y ahora menos de un mes ya quieren vacancia, hay que vacarlos por incapacidad moral, por no cumplir sus promesas, tantas cosas. Se venía esto de parte de los enemigos. Los enemigos, tales como hablan desde Azángaro, el que habla de cleptocracia, no sé. Esa gente, toda una vida ha sido enemigo del fujimorismo, jamás ellos van a aprobar alguna cosa positiva del fujimorismo. Y toda la vida va a ser así, son enemigos.
1: Pero la pregunta, amigo Jacinto, pero la pregunta es, ¿por qué el cambio de discurso? Mira, ella misma dice, iniciaremos con pensión 65. Ella misma ha dicho, desde el primer día vamos a iniciar, y ahora dice que no. Esa es la pregunta, ¿por qué el cambio de discurso? ¿Por qué el cambio de anuncios oficiales? Ahora dice que no es posible, o no se puede, o no tiene que ser eso, bueno, o no fijan fecha, nada. Entonces, ¿pero por qué ese cambio?
2: Con respecto al aumento de pensión 65, que se está cobrándose por dos meses 350 y que vamos a doblegar, dijo, a 700 soles. A mí no me quedó claro, ¿no? De que, como usted dice, ¿no? Desde el primer día, eso no quedó en claro.
1: Iniciaremos, dice, las versiones textuales de Keiko Fujimori. Iniciaremos. ¿Eh?
2: Pero yo tenía entendido de que todos esos anuncios siempre se iban a hacer paulatinamente, poco a poco. No se puede, pues, inmediatamente ya hacerlo pronto todo, ¿no? Primero se tiene que ordenar la casa, ¿no? ¿Cómo está el Palacio de Gobierno? ¿En qué estado está? ¿En qué situación? Todo eso recién, poco a poco viene. Hasta todo lo mismo, ¿no? Cuando anunció...
3: En campaña todavía anunció él, vamos a aumentar a los profesores, vamos a aumentar a los médicos, obstetrices, enfermeras. ¿Y acaso lo aumenta inmediatamente cuando ha llegado al gobierno? Así, poco a poco, ¿no? Entonces, y tiene que ser así, no podemos esperar inmediatamente
4: ese aumento que inmediatamente
2: ahora los izquierdos, qué fácil, rápido buscan la teta del Estado, inmediatamente quieren ya mamar ya afronto. Ese es pues, típico de los izquierdistas.
1: No, pero los que están mamando la teta del Estado son estos los que están en el gobierno, los que están en el Congreso y los que están en el Ejecutivo. Ellos son los que están tetando. ¿Y la gente izquierda cuándo? ¿Dónde?
2: No, siempre buscan pues apoyos del Estado. El Estado hasta dicen, el Estado debe darnos de comer, y ya no piensan trabajar ya los izquierdistas. Quieren que les dé todo el Estado. Eso no puede ser así, hay que esforzarse. Cada uno, si uno quiere salir adelante.
1: Yo creo que, amigo Jacinto, yo creo que al contrario, ¿eh? Los que despotrican contra el Estado son los que más agarran las tetas del Estado y no quieren soltar. Por ningún lado, están año tras año. Ahí está, mira, el fujimorismo, por ejemplo, ha estado cogobernando pues, con Dina Boluarte, con Pajería, hasta con Balcaza, hasta ahora han estado cogobernando desde años, ¿ah? ¿Eh? Imagínense, por eso dicen algunos de que el Fujimori está cogobernando pues por más de 30 años aquí en el país y no quiere soltar la teta del Estado. Al contrario, me pareciera, o no, estamos equivocados.
2: No, yo no lo entiendo así. No, la gente confunde a la población, ¿no? Los que se creen intelectuales, inteligentes, que leen mucho. A nosotros, a los fujimoristas, nos dicen que somos burros. Ellos no le siguen al fujimorismo. Yo no lo creo así, ¿no? Al contrario, los fujimoristas tenemos capacidad de análisis, analizamos las cosas como son, ¿no? Somos conscientes, sabemos reconocer de los trabajos que hicieron también los políticos a favor del país, lo que otros enemigos jamás pues, van a hacer así, ¿no? Para ellos todo es odio, todo es rencor, están vaciando.
1: Amigos, antes de que se vaya, una pregunta, a ver, les hacemos una pregunta, a ver, para un adelanto para el tema que vamos a ingresar. Keiko Fujimori en sus declaraciones juradas, cuando se ha venido presentando como candidata en la primera, en la segunda, en la tercera, ha declarado de que no tiene bienes, no tiene dinero, no tiene plata, nada, ni un bien. Solamente hizo referencia en la del año 2021 de que tenía un vehículo prestado de un familiar, alquilado, creo, nada más. Pero ahora resulta que aparece con millones. ¿Qué ha pasado? ¿Se ha vuelto millonaria de la noche a la mañana? ¿Cuál sería la explicación, mi estimada? A ver, vamos a entrar a ese punto. ¿Qué diría usted como un representante o como un amigo fujimorista?
2: ¿De dónde sabemos ahora que apareció con millones? ¿Le hemos revisado su billetera?
1: Vamos a dar la cifra oficial que acaba de dar. Le estoy haciendo... No es una cifra inventada. Es una cifra, dato, que usted va a tomar conocimiento, pero que está precisamente oficialmente presentado. Oficialmente presentada la declaración jurada que todo funcionario hace al ingresar y al ejercer el cargo que ejerce. En este caso puede ser ministro o puede ser presidente de la República. A eso me refiero, amigo Jacinto. No es una cifra inventada.
2: Bueno, Keiko, seguramente si fuera así, yo pienso que lo ha hecho por precaución, ¿no? Como tiene tantos enemigos en el país, tanta gente que le persigue para destruir, para hacer la maldad. Uno tiene que reservarse ciertas cosas también, ¿no? Entonces, por ahí de repente, ¿no? Si fuera así, no tengo pleno conocimiento de eso. De que,
1: no, cuando hay declaración falsa o por alguna cosa, eso es delito. Hay a tantos procesados, sentenciados, inclusive han ido a prisión por dar declaraciones falsas. Inclusive algunos congresistas parlamentarios han sido desaforados, ¿eh? Por dar justamente cifras o declaración falsa. O en otros casos, en pleno proceso electoral, los han sacado, los han excluido, pero ahora pues aparece Keiko Fujimori millonaria. Eso es la pregunta, ¿no?
2: Pero, sí, ella debe tener, en todo caso, debe saber por qué lo hizo. Pero, sin embargo, no se puede pensar de que en menos de un mes ya recibió, ya está robando el Estado, ya recibe coimas. No lo pienso por ese lado.
1: Bueno, muy bien, gracias, amigo Jacinto. Vamos a dar a ver esos datos, ¿eh? Gracias. Vamos a la otra línea, a ver rápidamente que está, a ver, en espera, la otra línea. A ver, los amigos siempre tienden a comunicarse en la última parte, ¿no? Para tratar de desmentir, para tratar de, bueno, de desvirtuar los temas o algunas afirmaciones, ¿no? A ver, vamos a otra comunicación. Señor, buen día. Adelante, adelante. ¿Con quién nos comunicamos? ¿De qué parte se comunica?
5: ¿Qué tal, amigo Hernán? Le habla José.
1: A ver, ¿qué dices, amigo José? A ver.
5: Mire, señor, como siempre, las cosas como son, señor, ¿verdad? Y esa política, por eso le dicen, pero la política es bien sucia y bien cochina, ni izquierda ni derecha, menos Estados Unidos, ¿verdad? Mire, cuando Pedro Castillo entró, todos los derechistas le chancaban que por qué, que esto, que aquello, rapidito querían sacarlo. Ahora ahora que la China ha entrado, los izquierdistas ya también, todos le estamos dándole duro para que también rapidito, la pura verdad, señor Arranca. Entonces nosotros los izquierdistas queremos rapidito, tenemos que tener un poco de paciencia. Pero no se pese China, no se nos están malos augurios. Démosle un año, señor Herrán, todos los izquierdistas. Si de un año no hace nada, ahí sí, señor Herrán. Le chanchamos totalmente, señor, no importa, lo sacamos, señor Herrán. Eso sería, porque siempre la política es como un péndulo. Digamos, cuando está a la derecha, ahí izquierdistas tienes que chancar. Cuando estamos nosotros los izquierdistas, ahí los derechistas también nos chancan, señor, cualquier cosita. Así es la política, por eso dice, la política es bien sucia y cochina. Por eso es que nosotros tenemos que ser libertarios, señor, menos Estado, señor. Cuanto más Estado, más robo, más corrupción, señor Herrán. Y menos Estado sería muy bueno, señor Herrán. Muchas gracias.
1: Bueno, pero que lo que hay que aclarar es lo siguiente. No es que la política sea sucia, cochina, como algunos dicen. No es así. ¿Cuántas veces lo hemos aclarado? La política es lo más digno que un ser humano, una persona puede ejercer y practicar activamente. El asunto está en que determinados personajes utilizan, emplean la actividad política de manera sucia. A eso se les denomina los politiqueros.
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1: La actividad política para otros propósitos, para otros fines. Practicar vida política en una región, en un país, es lo más digno que puede hacer un ser humano. Así que no, eso de que la política es sucia, ese es el discurso pues de la derecha, de la ultraderecha. Están ellos practicando vida política y dicen, yo no soy político. Están ejerciendo un cargo en el Estado, en el gobierno, y dicen, yo no soy político. O sea, qué manera desvergonzada de tratar de desconocer o sorprender o engañar a la población. ¿Cuántas veces hemos tratado ya? Eso ya ha quedado casi zanjado y ahora viene con eso, con esa versión. Entonces, no dejarse sorprender, engañar. Precisamente porque la población está despolitizada en por lo menos en algunos sectores del país, principalmente en Lima, en el norte y en algunas zonas del país, es precisamente por ello es que seguimos teniendo estos problemas. Pero se está avanzando, estamos avanzando. Pero falta aún. Falta insistir, seguir con la práctica política. Porque todos hacemos política, todos, sin excepción. Otra cosa es el discurso de esos personajes que engañan, sorprenden con el término diciendo que yo no soy político. Otros dicen que no, yo no soy ni de izquierda ni de derecha, yo no soy de arriba ni de abajo. No sé de dónde serán, de otro planeta. Aquí políticamente todas las manifestaciones se expresan en esos dos sectores. Los que se presentan de medio, o sea, de centro, es como dice el mismo pueblo, el sector popular, ¿no? Esa persona no se define si es hombre o mujer. Es temas amplios que ya no vamos a ser repetitivos, ¿no? ¿Cuántas veces lo hemos tratado, discutido ampliamente? Bueno, amigos, entramos a esta parte ya rápidamente para darles a conocer, a ver, lo que ha venido ocurriendo también en estas últimas horas, las publicaciones. Vean ustedes de que paralelamente a estas contradicciones, no estamos pidiéndole que den resultado. ¿Qué resultado? Eso no le están pidiendo resultados a Keiko Fujimori. Simplemente, señores, es cuestión de seriedad, de cumplimiento de lo que ella misma, la propia Keiko, hizo un anuncio oficial. Iniciaremos duplicando la pensión 65 y con otros anuncios oficiales. ¿Por qué está ocurriendo esto, señores? Porque precisamente Keiko Fujimori no conoce temas económicos. O sea, no entiende, no comprende la política económica o la política macroeconómica del país. Y se está dejando arrastrar de las narices con este personaje, con este suministro, que es enteramente también relacionado, vinculado a las mafias del fujimorismo, el Mercuba. Como ya lo refirieron, este personaje estaba tetando a Petroperú, recibiendo. Estos reciben 2, 3, 4, 5 sueldos, pues, de Petroperú. Este personaje, también este ministro, también era, hasta hace poco, antes de que sea designado ministro de Economía, era director del Banco Central de Reserva, uno de los integrantes del directorio del Banco Central de Reserva del Perú, del BCR. El Mercuba, puestos designados por el fujimorismo. Porque, a ver, entienda, a ver, ¿quiénes designan? ¿Quiénes lo conforman? El directorio del Banco Central de Reserva. A ver, ¿quiénes? ¿Quiénes designan? ¿Quiénes ponen? ¿Quiénes los ubican a los directores del Banco Central de Reserva? Es la cúpula del Congreso y es el Ejecutivo. Ellos constituyen, conforman el directorio del Banco Central de Reserva. ¿Cuántos miembros son los miembros del directorio del Banco Central de Reserva? ¿Saben? De seguro que muchos lo saben y otros no tienen conocimiento. Son 7 los directorios o los directores del Banco Central de Reserva del Perú. Tres o cuatro lo designa el Congreso de la República y 3 el Ejecutivo. Eso han estado haciendo todos estos años. ¿Y quiénes han designado? ¿Quién tenía el dominio, el control del Congreso de la República? ¿No era el fujimorismo? ¿No eran con sus aliados conjuntamente ellos? Por eso, a eso obedecía, pues, la presencia de el Mercuba. En años anteriores también, Rafael Rey llegó a ser, sin ser economista, sin tener, señores, un título profesional vinculado por lo menos a los temas económicos, ha llegado a ser director del Banco Central de Reserva, el actual ministro de Transportes y Comunicaciones, ¿no? ¿Recuerdan? Hay mucha gente que ha olvidado, que no le toman atención, pues siempre hay que estar pendiente, por eso en los temas políticos. Rafael Rey fue director del Banco Central de Reserva, puesto, colocado por el fujimorismo. En años pasados, estamos hablando de los años, inclusive en los años del gobierno de Alan García y en los años posteriores, cuando fueron mayoría, recuerden el año 2016, cuando hicieron todo el berrinche con el gobierno de Pedro Pablo Kuczynski. Desde esos años el fujimorismo tiene el control, el manejo de los temas económicos del país, y ahora dicen, bueno, que están con las cifras totalmente terribles. Mira, fíjense cómo sorprenden, cómo engañan a la gente desinformada. O sea, ellos han tenido el monopolio ahí en el Banco Central de Reserva, no solamente a nivel de directorio, sino también personal, trabajadores, todos están copados, las entidades del Estado.
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1: relacionada, vinculada a estas mafias. No por gusto se habla de esas mafias. Entonces, está claro, pues, amigos, todo eso es lo que ocurre, todo lo que pasa en el país. Bueno, a ver, ahora vean, hablando del Banco Central de Reserva y la relación que tiene. El Ejecutivo acaba de designar ya a 3 miembros del Banco Central de Reserva. Dentro de ellos, precisamente, propone y designa como presidente del Banco Central de Reserva a Julio Velarde, y ya lo ha hecho, Keiko Fujimori, y a otros 2 directores, creo que son 3 o 4 directores que justamente están con la facultad que le otorga la Constitución y las leyes, designar y nominar a los miembros del directorio del Banco Central de Reserva. Y los otros van a, bueno, ratificar, van a, para el próximo año, en el Congreso de la República. Entonces, vamos a ver ahora. seguramente van a haber ahí algunas conversaciones, algunas tratativas que van a hacer, porque el fujimorismo ahora no tiene, como dicen, mayoritariamente para imponer condiciones, aunque en el sector denominado de la oposición es probable que pueda haber alguna fractura, y ahí el fujimorismo, y ellos ya saben y ya están viendo cómo quebrar todo eso, ese bloque, y tener mayoría para que hagan lo que les da la gana. Eso van a tratar de hacer en los próximos meses, hasta fin de año, para que el próximo año ya empiecen de otra manera, con otras condiciones. Así que hay que estar pendiente de todo lo que pasa. Por eso hemos dicho, hay que estar pendiente quién o quiénes se van a convertir los primeros borregos en venderse al Ejecutivo, en venderse al gobierno de turno. Como si fuese una feria ganadera, así se han venido vendiendo en años anteriores. Ahora, en este Congreso que ha fenecido también. De eso hay que estar pendiente, en cada región, no solamente aquí en Puno, no solo aquí en el sur, sino a nivel nacional, donde nos captan, donde nos siguen. Y hay que identificarlos claramente así, con nombre, partido, nombre, quiénes, a ver, quiénes o cuáles se van a vender como ganados o como borregos al oficialismo. Eso hay que tener presente. No pierdan de vista, señores. Entonces, ahora sí, ingresamos al otro punto, pero, a ver, tenemos que ir inmediatamente a ver a la pausa. Sí, a la pausa. Bueno, luego de la pausa, los amigos que están queriendo, a ver, ingresar para dar su opinión, su comentario. Vamos a irnos inmediatamente a ver a la breve pausa, y luego vamos a ver las cuentas millonarias de Keiko Fujimori. ¿De dónde han aparecido? ¿Qué ha pasado? Si en la última elección, la anterior elección, decía de que no tenía ni un bien, no tenía ni un carro, ni un vehículo, ni dinero, ni capital, nada. Y ahora, ¿qué ha pasado? ¿De dónde apareció? Millones. A ver, es su propio, van a decir seguramente los fujimoristas, no, los izquierdistas están inventando, que es falso, que no es cierto, que por allá, van a ver ustedes. Textual y puntualmente esas cifras. A ver, ¿qué ha ocurrido? ¿Qué ha pasado?

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0: Bien, amigos, ya ingresamos al tercer segmento, a la tercera parte del programa, tercera y última parte del programa. Y bueno, en esta parte vamos a seguir a ver con estos temas de coyuntura y de actualidad. Pero para que se tranquilicen un poquito los amigos fujimoristas y los amigos de la derecha, los temas que estamos dando a conocer no es porque se nos ocurre. No es porque, bueno, queramos hacerle la vida imposible al fujimorismo o al gobierno de Keiko Fujimori. No, no, no es por eso. Son, pues, medidas, acciones que el propio gobierno está dando a conocer. O sea, lo que ha ofrecido, lo que ha prometido, lo que ha anunciado oficialmente como gobierno, ahora lo están desconociendo. Como dando a entender de que ellos no sabían cómo estaba el país, cómo estaba siendo manejado. Pero ¿cómo pueden dar esa versión cuando de manera directa el fujimorismo no solamente ha estado cogobernando, sino han estado ellos mismos dirigiendo las riendas del país, han estado manejando el país, el gobierno, las diversas entidades del Estado? Entonces no pueden pues salirnos con ese discurso de que han recibido del país un país manejado catastróficamente, con problemas aquí, allá, que bueno, que estaba mal. O sea, quieren darnos la impresión de que los responsables son las gestiones anteriores. Si fuese así, entonces, ¿cómo es que ellos mismos defendían a capa y espada, por ejemplo, al gobierno de Dina Boluarte, a Pajerí? Y ahí durante todos esos años, meses, días, andaban con esos discursos hablando de que el Perú es un ejemplo en temas macroeconómicos. Es prácticamente una vanguardia en temas económicos, es un ejemplo admirable, con una moneda fuerte, el sol, que se están peleando por comprar los países vecinos. Macroeconómicamente marchamos excelente, ¿no? No hay inflación. Entonces, tenemos que defender la estabilidad
1: 3 de
0: del
1: la
0: país.
1: tarde con
0: Y ahora
1: 40
0: nos sale con
1: minutos.
0: discurso de que no, eso no es así. Estamos recibiendo un país con cifras terribles. Entonces, ¿qué contradicción es esa? ¿Cómo lo podemos entender? ¿Cómo lo vamos a justificar? A ver, así, honestamente, ¿cómo lo podríamos justificar? ¿Cómo lo podríamos entender todo eso? A ver, vamos con esta comunicación que está en línea. A ver, señor, buen día. ¿Nombre de qué parte se comunica? Adelante, buenos días.
2: Doctor, buenos días. Omar Ramos, desde acá.
0: A ver, amigo Omar, ¿qué dice, a ver, respecto a estas contradicciones, a estas afirmaciones? Por un lado, como se ha prometido una serie de cosas en el discurso presidencial, y ahora se dice que no, no es aplicable, no se puede.
2: ¿Puede ser una crítica constructiva
0: A ver, a ver.
2: o al menos una crítica que deberíamos todos, creo, evaluar, ¿no? Normalmente lo que la población hemos elegido es un cambio, ¿no? Un cambio. Ya conocemos las estadísticas de delincuencia, ya conocemos las estadísticas del tema del aparato estatal en el tema de salud. Entonces, lo que debió hacer la presidenta, doctor Fuentes, al día siguiente, después del 28, el 29 a más tardar, doctor Fuentes, era cambiar a toda esa gente que está en esos aparatos, ¿no? A todas las cabezas de los policías, a los jefes máximos, a todos las gerencias de la salud que están en el salud, están enquistados todos los Acuñas, doctor. Toda la familia Acuña está metida en el salud y están robando a diestra y siniestra. Y la señora Keiko se hace de la vista gorda, ¿no? Eso no está bien, doctor Fuentes, ¿no? Pero lo que nosotros
0: Claro, pero amigo Omar, pero amigo Omar, amigo Omar, amigo Omar, amigo Omar, pero ¿por qué se hace de la vista gorda? ¿Por qué es su aliado o no? ¿Fueron sus aliados, pues, o son sus aliados o no?
2: doctor, somos sus aliados, efectivamente, pero hay que barrer, pues, a esa gente, doctor. Está haciendo mal las cosas.
0: Claro,
2: O
0: pero
2: sea,
0: no lo hacen porque son sus
2: las
0: aliados,
2: personas en
0: pues.
2: un trabajo, doctor,
0: Conviven.
2: las personas no somos indispensables, pero sí importantes, doctor. Nadie es indispensable en esta vida. y debería barrer con toda esta gente al día 29 de haber tomado el mando. Pero mire, está esperando que vamos a evaluar. No, doctor, yo personalmente sí esperaba eso de Rafael López Aliaga, que él propuso efectivamente esos cambios radicales que se iba a hacer en el aparato estatal. Pero la señora Keiko no. No lo, nunca lo prometió y lo estamos viendo, doctor. No, lamentablemente pues nos pusieron entre la espada y la pared. Y yo prefiero una derecha mala que una izquierda buena, por principios filosóficos.
1: Onda popular.
2: Sería uno, doctor.
0: ¿Ya?
2: Lo otro, el sueldo mínimo, doctor, como ya lo dije mucho más antes, es excluyente. Excluye a las personas, a los jóvenes, a las personas sin preparación, a la persona que no tiene posibilidades de haber estudiado una carrera, ¿no? Que puede ingresar a trabajar. Excluye a las personas o a las pequeñas empresas que puedan contratar, porque a veces no podemos pagar esos montos, doctor. Por eso muchos pequeños empresarios somos todos, estibadores, cargadores, almaceneros, no, vendedores, cobras, o sea, somos hasta declaramos cada uno con las unas. Doctor, entonces, el sueldo mínimo no es incluyente, es totalmente excluyente. Y la negociación debe ser libre entre el empleado y el empleador, a ver cómo nos conviene, cuánto nos conviene, y definitivamente que va a tener todas las normas o todas las leyes, los beneficios de leyes, el salud, su sueldo, sus gratificaciones y todo lo demás, pero la negociación es muy importante. Entonces, las ideas que manejan los señores, en este caso de la derecha, pues no son liberales, doctor. O sea, no son, son de derecha, son amantes del Estado, igual o hasta peor que la izquierda. Esa sería mi opinión, doctor Fuentes. Muchas gracias.
0: Muy bien, gracias a usted también. Gracias. Bueno, una opinión desde otro ángulo, desde otro punto de vista, ¿no? Respecto a estos temas. Bueno, ahora sí, a ver, les hacemos alguna referencia breve, a ver, en esta parte. Ingresamos. Yo creo que ya, pero tiene relación con todo esto lo que está ocurriendo en el país. A ver, ¿qué es lo que se señala, señores? A ver, sobre este punto de Keiko Fujimori, ahora aparece pues millonaria, Keiko Fujimori. A ver, ¿cómo es eso? ¿Cómo es esa historia? A ver, eso se acaba de hacer público y difundir. Resulta que Keiko Fujimori, en las diversas elecciones en las que participó, su declaración, ¿eh? Declaración de ella, no es versión invento ni versión de ningún opositor, de ningún personaje contrario o enemigo, como de repente van a tratar de hacer creer los amigos fujimoristas. Es su declaración, presentada, firmada por la propia Keiko Fujimori. En cada una de las elecciones, y con mayor razón, en la última y penúltima elección, porque ella ha participado en la primera elección, segunda, tercera, ¿no? Ha venido declarando de que no tiene bienes, no tiene capital, no tiene dinero. En otras palabras, no tiene nada. Y resulta que ahora, señores, aparece con cuentas que sobrepasan largamente el millón o 2 millones, como van a ver ustedes las cifras, a ver. Entonces, pero ahora la gente se pregunta, pero ¿de dónde se ha vuelto millonaria ahora Keiko Fujimori si no trabaja en nada? Si no ha trabajado en nada durante todos estos años, y ella misma ha venido declarando que no tiene dinero ni capital, nada, no tiene plata. Y ahora aparece de la noche a la mañana convirtiéndose en millonaria. ¿Qué ha pasado? ¿Qué ha ocurrido? A ver, ¿cómo entender todo esto? A ver, está aquí. Vamos a ver. Y van a ustedes captar. A ver, aquí tenemos ya. Vamos a resumir porque si no el tiempo...

0: diversos a través de las de los medios alternativos, no los medios monopólicos. Ellos silencian, todo oculta, dicen, no, ¿qué van a dar estas cosas? No lo van a dar. Los medios alternativos y personajes conocidos, ¿ah? ¿Eh? Este es precisamente el medio La Encerrona, ¿no? Que lo da a conocer. Escúchenlo a ver, puntualmente. A ver, Keiko Fujimori, millonaria, cuando en sus declaraciones anteriores decía que no tiene dinero ni capitales, ni bienes, nada. Ahora aparece con cifras, como lo van a ver en este momento, esa advertencia.
1: Resulta que Keiko es millonaria, esto es oficial, ¿eh? Ha declarado oficialmente ante la Contraloría contar con un patrimonio de 1.132.000 soles al asumir la presidencia. Pero la señora nunca ha trabajado, qué raro, ¿no? Bueno, eso es lo que declara ahora.
0: Ahí está, ahí vamos a congelar la imagen, a ver, véanlo, ahí está.
1: Porque como candidata hace apenas unos meses, ¿saben qué? Contar con un patrimonio de 1.132.000 soles al asumir la presidencia.
0: Ahí lo congelamos, ahí está. Ingresos mensuales, ahora dice que tiene 35.500. Sector privado, cero, cero. ¿Pero el sector público de dónde? A ver, bienes. Ahora aparece con bienes. Valorizados en 115.888.00. Otros. ¿Cuáles son esos otros? ¿De dónde salen esos otros? Dice. Declaren otros. 1.016.123.031. Soles. Esto es lo que acaba de declarar Keiko Fujimori, ¿eh? Tome nota. Esto es lo que acaba de declarar Keiko Fujimori. Ahí está. Rubros declarados. Declaración de patrimonio. Esto es lo que acaba de declarar así oficialmente. Oportunidad de presentación al inicio, entrega, todo está. Rubros, ingresos mensuales, bienes y otros.
2: 3 de la tarde con 50 minutos.
0: Ya apareció con bienes. Y principalmente otros. ¿Pero cuáles son esos otros? En el rubro de otros, esta, como están viendo en pantalla, aparece 1.016.123.31 soles. Esa es, señores, la imagen que consta, que obra la declaración que hizo Keiko Fujimori en la Contraloría y que también esto va al MEF, al Ministerio de Economía y Finanzas. Declaración que acaba de hacer Keiko Fujimori. Pero como es que anteriormente decía que no tenía ni un bien, no tenía dinero, no tenía nada, y ahora aparece con millones. Eso no amerita el comentario, eso no amerita ningún tipo de versiones. Ahí está, señores, clarísimo. A ver, entonces ahora escúchenlo, captenlo, a ver, brevemente, en minuto, en unos cuantos segundos. ¿Y qué dicen, qué opinan ustedes al respecto? ¿Qué ha pasado? ¿De dónde apareció? ¿Alguien lanzó de arriba, de algún ser divino? ¿O de dónde? ¿Qué ha pasado? ¿Qué ha ocurrido? ¿Qué cambios ha habido? ¿Qué es lo que pasó? A ver, ahí está.
1: Resulta que Keiko es millonaria, esto es oficial, ¿eh? Ha declarado oficialmente ante la Contraloría contar con un patrimonio de 1.132.000 soles al asumir la presidencia. Pero la señora nunca ha trabajado, qué raro, ¿no? Bueno, eso es lo que declara ahora, porque como candidata hace apenas unos meses, ¿saben qué declaraba? Un carro. Sí, nada más, un vehículo, según Ojo Público, una Subaru Forester, que además estaba embargado, dijo, pobrecita. Casi el 90% de todo este nuevo patrimonio, un millón casi redondo, recae en la categoría general de otros, que no son ni bienes ni sus ingresos. Asumiremos entonces que son ahorros, inversiones. Como verán, en la categoría de ingresos ya puso su sueldo presidencial, 35.568 soles al mes. Además, y esto ya es gracioso,
0: bueno,
1: señaló que tiene pendiente el cobro de vacaciones truncas que le debe Fuerza Popular, si le quiere cobrar vacaciones a su partido. Muy bien ahí, reclamando.
0: Sí, hay cosas, pero ya increíbles. ¿Cómo estos le tetan a del del Estado, ¿no?

0: despotrican contra el Estado, contra el gobierno, y todo un festín. Eso es, señores, lo que se acaba de tomar conocimiento. Como verán. ¿De dónde? ¿Cómo? Si decía que no tenía nada. Tenía un vehículo, no más que lo usaba, dice, ese vehículo estaba inclusive embargado, dice que no estaba operativo. Ahora, no solamente es eso. A ver, a ver, a ver. Vamos a ver, de aquí ya están llegando las comunicaciones, a ver qué es lo que dicen. Estos reciben pues coimas adelantadas. Estos son los desfalcadores del Estado. Y ahí se justifica. Esta es solamente una partecita, dice, solamente simbólica que están mostrando. Una parte simbólica de los millones que tienen en el extranjero. Tiene razón. A ver. Julio César. A ver, ¿qué dice aquí? Marinés Castillo, ¿dónde, cuándo fue valiente? Castillo nunca fue valiente, dice Pedro Castillo, nunca fue valiente. Se fue, sí fue el primero, dice, en decir América para los americanos. Apenas llegó a Estados Unidos, vergonzosamente, nos dice Marinés. A ver, Jaime Rodrigo, Fujiborregos, ¿alguna medida concreta al día de hoy? Bueno, les pregunta. Bueno, están ahí con sus. A ver, vamos por este lado, ¿qué dicen? A ver, ¿de dónde? ¿Qué ha podido pasar con Keiko Fujimori? A ver, ¿qué ha podido ocurrir? A ver, ¿de dónde aparece ahora con millones? Vicente, esa maldita acéfala vende patria japonesa. ¿Cómo no va a ser millonaria? Pues tanto dinero robado al Estado y al pueblo peruano. Ahora aparece con regalitos de empresas transnacionales. Bueno, todos dicen que, bueno, de que estos tienen el dinero en el extranjero. Claro, lo tienen en el extranjero. Pues es. A ver, Wallace Zapata, ¿qué dice? Ni trabajando se puede juntar esa cantidad, pero esta vaga de Keiko japonesa. Puntos suspensivos ya, bueno, narcoterrorista, genocida, bueno, etcétera, etcétera. ¿De dónde dice? ¿Cómo justifica? ¿Ah? Flor de María, bueno, saludos a Flor de María, saludos, está en línea, ya está. La Keiko y en menos de un mes millonaria, imagínense, en 5 años. Imagínense, en pocos días ya dice millonaria. Flor de María. Keiko rata vividora del Estado, mentirosa, mitómana, dijo que iba a gobernar igual que a su padre. A ver, otra comunicación. Saludos, saludos, saludos. A ver, vamos a ver. Saludos, señor Hernán, y a todos los oyentes. Lo que pasa es que son como cerdos depredadores. Es una organización criminal, capitalista, desfasado, busca cómo obtener ganancias. Ganancia, claro, sería algo lícito, pero aquí a lo que ocurre es totalmente distinto, diferente. A ver, vamos a ver. Señor, buen día, adelante, ¿nombre de qué parte se comunica? Buenos días. Buenos días, ¿nombre de qué parte se comunica? Adelante, buenos días.
1: Aló, buenos días.
0: ¿Con quién nos
1: Aló.
0: comunicamos? ¿De qué parte se comunica usted?
1: Sí, buenos días, Hernán Fuentes. Le habla Roger Ali de acá de Juliaca.
0: A ver, amigo Roger, ¿qué nos dice, a ver, a propósito de estos
1: Permítame
0: temas?
1: 30 segundos, nada más.
0: ¿Qué
1: Sobre las
0: opina?
1: cosas
0: ¿Cuál es su
1: referentes
0: opinión, a ver,
1: a la
0: respecto a
1: señora
0: estos
1: Keiko.
0: temas? ¿Cuál es su
1: Que tiene
0: opinión?
1: más de 1 millón, qué sé yo, ¿no? Mire usted. Haciendo una comparación, nada más una comparación. Vladimir Cerrón se le ha encontrado más de 1.250.000. ¿De dónde? No se sabe. Él es un izquierdista, marxista, leninista, maoísta, ¿no? Y
0: ¿De quién
1: tiene
0: dice?
1: más
0: ¿De
1: de un
0: quién dice?
1: millón.
0: ¿De quién?
1: María Agüero, 4 millones de dólares, comunista, socialista, que tiene propiedades en Estados Unidos, ¿no es cierto? Y hay muchos personajes. Entonces, ¿cuál sería el problema que la señora tenga 1 millón de más de 1 millón en patrimonio.
0: Pero no estamos tratando de esta persona. Eso es una, no es una, no le parece que es una manera de desviar, de querer tapar lo que el tema, el punto que estamos tratando. Estamos hablando de Keiko Fujimori, amigo, de Keiko Fujimori. ¿Qué ha pasado? O sea, pero basémonos en tema, a ver, basémonos un momento, va usted a responder, no hay problema. Pero basémonos a ver en el punto. Se está tratando el tema de la declaración efectuada por Keiko Fujimori, pero estamos poniendo en interrogante lo siguiente: ¿cómo y por qué anteriormente declaraba que no tenía bienes, no tenía ingresos, no tenía capital, no tenía absolutamente nada? Y ahora aparece con sumas altísimas. Esa es la pregunta, nada más eso. Ese es el punto, mi estimado amigo.
1: Ya, la pregunta del fondo es: ¿cómo es que ha obtenido esos dineros, ese patrimonio? Ahora, ¿cómo? Lo siguiente.
0: A ver, dígalo usted.
1: La señora Keiko ha podido recibir herencias de su madre o de su padre, que recién de repente han estado, digamos, regularizando. Y entonces todos esos bienes pasaron a sus manos y eso es lo que está declarando. Eso puede ser, porque su madre, por ejemplo, de la señora Keiko, la Susana...
0: Pero eso sería una especulación.
1: No era, digamos, un pobretón y cosa parecida. Ellos tenían sus bienes, ¿no? Y tenían empresas y pasaron los 1 millón, ¿no? Creo que llegaban unos 4 millones. Pudo haber recibido eso. Entonces recién está declarando eso, porque recién se regularizó. Eso puede ser. Aparte de eso, la señora Keiko creo que recibe como óbolo de sus congresistas. Entonces, si está dentro de la licitud, ¿cuál es el problema? Por eso yo digo, hay que medir pues las cosas con el mismo estándar a todos, ¿no es cierto? Y peor todavía, cuando viene de los izquierdistas que miran...
0: Pero eso tendría que estar pues declarado así, digamos, de dónde proviene, pero aquí solamente dice otros, y dentro de este otros no se sabe pues de dónde. Pero si anteriormente, ¿y por qué si tenía bienes, como usted, digamos, supone, si tenía bienes, si tenía, digamos, ingresos, por qué en sus declaraciones anteriores decía que no tiene nada? Ni dentro de este otros no se sabe pues de dónde. Pero si anteriormente, ¿y por qué si tenía bienes, como usted, digamos, supone, si tenía bienes, si tenía, digamos, ingresos, por qué en sus declaraciones anteriores decía que no tiene nada? Ni dinero, ni capital, no tenía nada. Ahora aparece... ¿Para qué? Para justificar seguramente ahora durante este periodo de gobernanza de que tenía dinero, tenía capital. Entonces, que su dinero se ha multiplicado seguramente aquí de un año,
2: de la tarde,
0: por 5 millones,
2: punto.
0: 10 millones, 20 millones. ¿Van a aparecer los millones recién? ¿No será para eso? A ver, vamos a la otra comunicación. A ver, una más, rápidamente. Señor, buen día. ¿En nombre de qué parte se está usted comunicando? Buenos días.
3: Doctor, muy buenos días. De acá de Juliaca, con Henry.
0: A ver, amigo Henry.
3: Al respecto que usted esté comentando, por decir, ¿no? Del pensión 65, de esto que cuando juramentó la Keiko como...
0: No, ese punto ya hemos dejado de lado, ya hemos terminado. Ahora estamos en el punto de la declaración jurada que acaba de presentar Keiko Fujimori sobre sus ingresos. Anteriormente hemos manifestado de que anteriormente decía de que no tenía capital, no tenía dinero ni bienes, pero ahora aparece con bienes y ahora aparece también con dinero por encima del millón, 2 millones, bueno, ya cantidades, pero que sobrepasan largamente el millón. Ese es el punto, ese es el tema, mi estimado amigo Henry. ¿Diría algo? ¿Tiene usted algo que opinar? Son declaraciones juradas presentadas oficialmente, ahí está, como lo están viendo. En imagen, como lo acabamos de mostrar, ¿eh? A ver si lo ponemos nuevamente, a ver si lo ubicamos. A ver si lo ubicamos puntualmente. Ahí está. Sobre eso, esa es la pregunta, ese es el punto, mi estimado amigo, que estamos tratando. ¿Qué diría usted?
3: No.
0: Sí, adelante. Ah, no. ¿Qué dice usted? Para terminar su comunicación rápidamente, no perdamos el tiempo.
3: Al respecto que usted esté comentando ya, por decir ese 1 millón de soles que era, es que realmente la presidenta actual que tenemos es que ella es una accionista de las empresas que han adquirido como dentro de 5 accionistas. Entonces yo veo que De eso no debe ser un millón, yo veo que debe ser mucho más todavía, inclusive. No, entonces eso son cosas que ella que lo tiene, ¿no? Pero no puede

0: puedo decir que es un robo del Estado, no, no, no, esas son cosas particulares que a nosotros, que yo veo que no nos importa eso, yo es mi opinión.
1: Muy bien, ¿no? Y cierto, creo que no, está bien, amigo, yo creo que con usted vamos a coincidir en parte. Es cierto lo que usted dice, no solamente debe ser 1 millón, debe ser más millones, porque es accionista. Efectivamente, ha llegado usted a entender, es accionista de varias empresas, pero ella siempre lo ha negado, yo no soy accionista de nada. Accionista, pues, Keiko Fujimori nos dice que tiene negocios
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1: ¿Será accionista de qué? De la empresa de ferrocarriles, porque ellos se han adueñado, se han apoderado, pues, de los hoteles y diversas empresas mineras. Es cierto, o sea, amigo fujimorista que se ha comunicado, yo creo que ahí concuerda. Y lo entiende mejor, ¿eh?, el amigo fujimorista. Es accionista, dice, ahí tiene plata. Pero ella lo niega todo. ¿Por qué lo niegan? Totalmente. ¿Por qué? Porque ellos son los que han vendido, han regalado a sus cómplices, a sus compinches, como dice popularmente la población, diversas empresas públicas del Estado. Y ahí se han hecho socios de empresas mineras, de diversos bienes que han sido, pues, entregados a precio, como dicen, de huevo roto en los años 90. Pero todo eso lo niegan ellos, totalmente se niegan. No, no, es falso, totalmente falso. Pero ahora un amigo fujimorista está reconociendo eso. Qué bueno, ¿no? Está bien eso para entender mejor, ¿no? Y de hecho, pues, de seguro, no solamente son socios, los dineros que han sacado del país, que han desaparecido miles de millones, están, pues, en el extranjero y están ingresando a través del BCP, del Banco BCP y otros. Ingresan y aparecen como donaciones. Otros son donaciones por diversos intereses. Uf, han pasado cosas diversas, ¿eh?, en este escenario, en este contexto. Así que, amigos, esa es la verdad, pues. Esa es la verdad. Así que así está el panorama. A ver, pero hay otro, a ver. Hay otra. A ver, digamos, otro reportaje sobre este punto, sobre este tema. A ver, es un periodista conocido a nivel nacional. Glatzer Tuesta. A ver, que también comenta, lo analiza este punto. A ver, escúchenlo ustedes para que tengan un criterio más claro. Escúchenlo. Glatzer Tuesta, ¿no? A ver, da también su opinión, su comentario y muestra y analiza también el tema. En 2, 3 minutos nomás, ver, breve, breve, breve. A ver, ya para redondear, para terminar el tema. A ver, ¿qué es lo que dice?
3: Está en los detalles de la declaración que la señora Keiko Fujimori ha hecho a la Contraloría, no solo su incremento patrimonial, en fin, que es un dato, sino, miren ustedes el detalle de a lo que se ha dedicado en los últimos años. La nota es de Carlos Figuria.
4: Sus vínculos e ingresos bajo palabra de Keiko Fujimori. Como parte de sus obligaciones como funcionaria, Keiko Fujimori ha presentado su declaración jurada de intereses como presidenta de la República. También ha presentado su declaración jurada de ingresos y rentas. Son documentos que nos permiten conocer más de la lideresa de Fuerza Popular, su entorno y también bajo qué situación económica ha llegado al poder. Empecemos con la declaración jurada de intereses. Fujimori detalla que está vinculada a dos entidades jurídicas. Empieza precisando la suya misma como persona natural con negocio y también Summit Products, de la que tenía 3.500 acciones, pero que en 2009 fue dada de baja según indica. Era una empresa que fundó con Felipe Vega, esposo de Ana Gers, vinculada al caso Cócteles. Señala también haber tenido representación de la empresa Kiara 29 hasta febrero de 2026 e indica tener poderes de su ex esposo, Mark Pito Villanela, desde agosto de 2011 a la fecha. Además de su hermana, Sachi Fujimori, desde 2023 a la actualidad. Un punto interesante son los empleos que registró, donde vemos cargos con periodos muy, muy cortos. Desde 2021 al 27 de julio de 2026, Fujimori señala haber sido presidenta de Fuerza Popular. Fujimori precisó que en la actualidad se encuentra con licencia desde el 28 de julio, cuando asumió el cargo de presidenta. Fujimori registró otros empleos y consultorías, pero de muy corta duración.
2: Estoy en Miami, en la universidad donde trabajo como profesora global.
4: Dijo ser expositora de la Florida International University Board of Trustees. Y eso es por periodos muy cortos, en total 5 días. El 24 de febrero de 2026, el 10 de marzo de 2026, el 23 de junio de 2026, el 22 de julio de 2026 y el 23 de junio de 2025. 5 días. Otro puesto mencionado es el de expositora del Ministerio de Asuntos Exteriores, Unión Europea y Cooperación, el 5 de junio de 2025, también un solo día. Registró haber sido patrocinadora de Oriflame entre abril y diciembre de 2022 y enero y mayo de 2023. Esta es una empresa en la que también participa su hermano, Kenji Fujimori. También indicó ser patrocinadora de la tienda de accesorios Nikken por un día. Señaló además ser comisionista de Fogata Ediciones, editorial que se enfoca en publicar libros vinculados a Alberto Fujimori. Esto se dio entre enero y abril, junio y julio y el 19 de octubre de 2024, y también entre enero y mayo, el 21 de julio, y entre septiembre y octubre de 2025. No señaló tener otros empleos o consultorías más, pero lo que se ve es que su empleo con mayor permanencia ha sido Fuerza Popular. No mencionó haber trabajado como congresista. También registró una amplia gama de familiares con el apellido Fujimori, Higuchi, Aritomi e Ishizawa. De todos ellos, señala no saber dónde trabajan. En algunos casos solo menciona el rubro económico. Y Dele Radio pudo corroborar que ninguno de ellos registra ningún contrato con el Estado. Lo más llamativo es que tampoco da detalles de dónde trabajan sus hermanos Hiro, Sachi y Kenji. Solo hace referencia a sus profesiones y ha escrito que no laboran. Hay que mencionar que al menos de parte de Kenji Fujimori, trabaja en el podcast Tampoco Tan Podcast. Al final agrega que ejerce el cargo ad honorem de vicepresidenta de la Unión de Partidos Latinoamericanos para el periodo 2025-2027 y señala no saber a qué se dedica su excónyuge al referirse a Marvito Villanela. En una audiencia por el caso Cócteles, señaló ganarse la vida como influencer y ganar más de 14.000 soles. Otra declaración que dio Fujimori es respecto a sus ingresos y rentas. Fujimori indica que percibe del sector público 35.568 soles. Esto es en referencia a su sueldo que percibirá como mandataria. Esto representa un completo aumento, considerando que uno de los documentos presentados cuando fue congresista en 2010 recibía 15.600 soles. Y cuando fue...
1: En un momento realmente donde se van tomando conocimiento de varias cosas.
5: 4 de la tarde con 10 minutos.
1: Obedece a que no es que alguien lo quiera sacar, le quiera perjudicar o estar incomodando al gobierno de Keiko Fujimori. Son las cosas que están ocurriendo, se están presentando declaraciones, porque todo funcionario público al iniciar la gestión tiene la obligación, de acuerdo a ley, de acuerdo a norma, de presentar su declaración jurada de ingresos, de bienes. Entonces, a eso obedece este caso, ¿no? Entonces, ahora la población se pregunta, pues así, de modo general, cómo en declaraciones anteriores decía que no tenía ni bienes, ni dinero, ni capitales, nada, y ahora aparece con sumas cuantiosas. ¿Cómo? ¿De dónde? Y aquí, bueno, llegan las comunicaciones, todos, que la mayoría concuerdan. Una vaga que no trabaja en ninguna entidad, en ningún sitio, ¿cómo es que ahora aparece con millones? Dice aquí, los criminales, los delincuentes, bueno, etcétera, etcétera, puntos suspensivos, dicen ya, bueno, ¿cómo pueden justificar cosas falsas? A ver, aquí llega otra comunicación. Aero Perú, que fue rematado por el fujimorismo, apareció LAN Chile, antes Aero Perú, se apropiaron, y ahí muchos de estos son socios, dicen. Bueno, a ver, por aquí, la KK Fujirata ya tiene millones, pero el pueblo peruano sigue siendo... con más, bueno, pasó rápidamente. A ver, otra. Ya tiene millones, pero el pueblo peruano sigue siendo con más subas de combustibles, por ejemplo, dice, ¿no? Combustibles. Esa maldita céfala, bueno, vende puntos suspensivos, le están dando duro, ya, bueno, ya. de todo esto. A ver, ¿qué dicen por aquí? Multiplica eso por 15 o por 20 años. Bueno, Wilber, sabíamos que Keiko

0: Fujirata era una delincuente de alto vuelo. Sabíamos que esa vaga se pasó rápidamente a puntos ofensivos. Sabíamos que esa vaga era accionista de varias empresas, que la delincuencia de su padre se adueñó conjuntamente a otros compinches. A ver, Freddy, ¿sabían que Keiko recibía 10 kilos, 10K, solo por ser dueña del partido? Otra. Sabemos que Keiko Fujirata era una. Bueno, tan. Bueno, ya pueden imaginar los comentarios, las cosas que llegan aquí, de diversa índole, todo ello. A ver, vamos a ver esta comunicación. Señor, buen día. ¿Nombre de qué parte se comunica? ¿Algo que decir con relación al tema?
1: Buenos días, pueblo que escucha. Habla Moisés Apaza desde Juliaca.
0: A ver, amigo Moisés,
1: Una
0: brevemente, a ver,
1: tremenda
0: ¿qué opina usted? ¿Qué
1: sorpresa.
0: dice al respecto?
1: Es una sorpresa para muchos. Y un mes ya es millonaria, ya. Que como decían, o si no es así, como que decían que era vaga. ¿Pero en qué trabajaba? ¿De dónde sale tanta plata? ¿Política? ¿Cuándo ejercí la política? Solamente era una gran politiquera. Ahí están sus hechos. Detrás de cortinas, ella es la que gobernaba. Y tiene razón, tiene relación con el anterior tema, que ahora dice que ya no va a cumplir sus promesas populistas y más. Y ahora vemos que tiene mucha plata. O sea, ¿qué está pasando aquí? La síntesis es entonces, estamos preparados y más en esta radio que escuchamos, estamos sumamente preparados en política. Y por eso podemos decir en síntesis que esta no quiere arriesgar, esta hija de dictador no quiere arriesgar los objetivos siniestros que tiene.
0: Y a ver, amigo Moisés, una pregunta. ¿Y por qué cree usted de que Keiko Fujimori ahora hace aparecer parte de sus dinero, de sus capitales? Pero anteriormente lo ocultaba, decía que no tenía nada, ni bienes, ni capital, ni dinero, nada. En sus declaraciones anteriores de las elecciones en la primera, en la segunda, en la tercera elección, no tenía nada. Y ahora hace aparecer parte, seguramente, de sus millonarias sumas. ¿Por qué? O sea, ¿a qué se debe? ¿Por qué? ¿A qué obedece esto? ¿Cuál sería su opinión?
1: Simplemente para poder maquillar que cuando termine su gestión, si es que lo termine de 5 años, ¿no? Decir que ha entrado con plata. Simplemente por eso. Y para poder detrás de eso no queramos ver que ella trabaja para la élite neoliberal. Por algo dijo la doctora Beatriz Mejía, que ella se autotitulaba como maestra globalista. Pero como política no tiene de nada, porque ni siquiera ella puede decir que el sarampión no existe, menos ella. Porque todos los que queremos al pueblo, todos los que estamos con el pueblo, no solamente decimos que el sarampión no existe, porque no existe, porque es el COVID sarampión. Simplemente podemos decir que la plata va a destinar para asegurar los objetivos de la élite neoliberal. La plata va a destinar para apoyar contundentemente la campaña de vacunación neoliberal. Ahí está la prueba del ministro de Salud, que ni idea tiene de salud, porque él es un negociante de fierros. Por eso no quiere arriesgar. ¿Y la plata quién va a pagar? ¿Quién le va a pagar tu trabajo por hacer el trabajo de la élite neoliberal? No lo van a hacer la élite neoliberal, es el pueblo. Por eso ahorita quiere maquillar ella. Por lo tanto, frente a eso, tenemos que unirnos en defensa de la chacra, del ganado, de estos hermanos del campo, en defensa del pueblo. Tenemos que unirnos más que nunca, porque solamente el pueblo saldrá al pueblo. Gracias.
0: Muy bien amigos, llegamos a la parte final, a la parte culminante del programa con relación a estos temas de coyuntura y de actualidad. Una vez más reiterar solamente puntualizando, ¿no? de que todos estos temas de coyuntura de actualidad siempre lo van a tener aquí en este espacio. Pero no lo hacemos por una cuestión de odio o de querer incomodar a este gobierno, no. Simplemente, señores, son las mismas acciones, son las propias acciones de estos gobernantes que exigen tratarlos, abordarlos y ponerles en conocimiento al público para que ustedes se informen, se enteren de lo que están haciendo. Estas son acciones, declaraciones que ella misma acaba de presentar. Simplemente lo estamos poniendo a consideración de ustedes. ¿Qué opinan? ¿Qué dicen? Nada más, eso es. Ahora, lo que acaba de retractarse también de las medidas, de los anuncios efectuados, hechos públicos en el Congreso de la República, ahora dicen que no. Simplemente ese tema les hemos puesto a consideración. Eso es todo. Y todavía nos estamos de una u otra manera evitando de dar con mayor énfasis nuestra apreciación, nuestro punto de vista. Lo estamos haciendo de manera muy diplomática. Muy diplomática. Así que, señores, no renieguen, amigos fujimoristas, amigos de la derecha. Y vamos a seguir haciendo esto, pero vamos a seguir poniendo a consideración estos temas. Habrá una apreciación y un punto de vista mucho más enérgico cuando las circunstancias, cuando ocurra un hecho o un caso de mayor trascendencia, lo haremos. Pero siempre tenemos que poner a consideración, porque este espacio es un espacio eminentemente político. Así que tienen que entenderlo claramente, sí. ¿No? Es un espacio eminentemente político. Es un espacio donde se analizan, se tratan, se debaten, se discuten y se propone algunas alternativas respecto a los diversos temas. Eso es. Así que, amigos, tranquilos nomás, no estén, a ver, con una y otra, bueno, reacción que a algunos amigos fujimoristas a veces se desesperan, ¿no? Bien, amigos, llegamos a la parte final, a la parte culminante. Con ustedes y nosotros nos volvemos a reencontrar en el próximo punto de encuentro.
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1: Hola, ¿qué tal? ¿Cómo están? Es un enorme gusto poder acompañarlos una vez más para compartir valiosa información sobre su salud y bienestar. Cuidemos nuestro hígado. El hígado es uno de los órganos más importantes de nuestro cuerpo. Se puede decir que es un verdadero laboratorio natural que procesa prácticamente todo lo que comemos, bebemos, respiramos. Un hígado sano ayuda a limpiar la sangre de medicamentos, antibióticos y otras sustancias químicos que consumimos diariamente. Sin embargo, muchas veces nosotros mismos lo dañamos con el abuso de bebidas alcohólicas, una alimentación rica en grasas, dulces. Estos son enemigos silenciosos que poco a poco va enfermando el hígado. Cuando el hígado empieza a enfermarse, pueden presentarse síntomas: mal aliento constante, lengua con manchas blancas, mucho sueño después de las comidas, cansancio permanente, náuseas especialmente después de comer, fatiga mental, te olvidas, cambios de carácter, pérdida de apetito y cambios en el color de la piel. En los casos más avanzados, la piel y la parte blanca de los ojos adquieren una coloración amarillenta. Este problema se conoce como ictericia. ¿Usted presenta algunos de estos síntomas? No lo ignore. Un hígado enfermo puede afectar seriamente su salud, y si no recibe el tratamiento adecuado, puede evolucionar hacia enfermedades graves como el hígado graso, que puede progresar hasta una cirrosis hepática si no se trata a tiempo. Es momento de tomar conciencia, cuidar su salud, un hígado sano, una vida mejor. Ahora quiero hablarles de la vesícula biliar y de los temidos cálculos o piedras en la vesícula, un problema que puede provocar dolores muy intensos y afectar seriamente su salud. Los cálculos en la vesícula biliar pueden ser muy pequeños, como un grano de arena, o llegar a ser tan grandes como un durazno. Algunas personas desarrollan un solo cálculo, mientras que otras pueden tener varios cálculos biliares. Muchas personas no presentan síntomas al principio. Sin embargo, cuando un cálculo obstruye la salida de la bilis, aparece un dolor intenso conocido como cálculo biliar, ¿correcto? Otra pregunta muy frecuente que nos hacen a diario es por qué tantas personas padecen de gastritis. Cuando una persona sufre de gastritis, puede presentar síntomas como fuerte dolor en la boca del estómago, acidez, ardor o quemazón, sensación de pesadez o hinchazón después de las comidas, exceso de gases, mal aliento, sabor amargo en la boca y en algunos casos la lengua aparece cubierta por una capa blanca, pastosa y con mucho sarro. La gastritis no solo puede aparecer por una mala alimentación, también puede ser causada por la bacteria Helicobacter pylori. Y para finalizar nuestro programa, quiero hablarles de una enfermedad muy frecuente que afecta a muchas personas, las hemorroides. Son venas inflamadas que aparecen en el interior o alrededor del ano. Cuando se inflaman, pueden causar picazón, ardor, irritación, dolor al momento de defecar y en algunos casos sangrado al evacuar. ¿Pero por qué aparecen las hemorroides? Son varios los factores. Una de las causas más frecuentes es el estreñimiento. Muchas personas, tanto jóvenes como adultos, no evacúan todos los días o tienen dificultad para defecar. Al hacer un esfuerzo excesivo para evacuar, aumenta la presión sobre las venas del ano, favoreciendo la aparición de las hemorroides. 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
1: ¿Cuántas veces ha dicho ay, ay, ay? Me duele mucho los riñones. Los riñones son órganos vitales para nuestro organismo y merece todo nuestro cuidado. Sin embargo, los dañamos sin darnos cuenta. Los riñones pueden verse afectados por diferentes causas, como una mala alimentación poco saludable, el consumo excesivo de carnes rojas, el abuso de bebidas azucaradas, comer alimentos con demasiado sal, aguantarse con frecuencia las ganas de orinar, beber muy poca agua durante el día. Y si usted vive con diabetes o tiene la presión alta, tenga mucho cuidado con sus riñones. ¿Qué señales pueden alertarnos si los riñones están enfermos? Algunas personas pueden presentar cambios en la orina. La orina puede salir bien amarilla, muy oscura, turbia, con espuma, con olor fuerte y desagradable. Puede aparecer hinchazón en la cara, las manos, los tobillos o las piernas debido a la acumulación de líquidos, conocida como edema. Otras personas sienten picazón en todo el cuerpo. ¿Tiene usted ardor en la planta de los pies? En otro

0: son causadas por bacterias, especialmente la Escherichia coli, responsable de gran parte de infección urinaria. ¿Cuáles son los síntomas más comunes? Puede sentir ardor o dolor al orinar, necesidad urgente y frecuente de ir al baño, aunque elimine solo unas gotas de orina, orina turbia con mal olor o incluso con presencia de sangre. Cuando la infección afecta la vejiga, se conoce como cistitis. También existen infecciones que se transmiten por contacto sexual, como la clamidia, la gonorrea, la tricomoniasis y algunas infecciones por hongos, como la candidiasis. Estas pueden producir flujo vaginal anormal, picazón, irritación, mal olor. Por ejemplo, un flujo blanco y espeso puede ser compatible con candidiasis. Muchas personas también nos preguntan por qué la próstata empieza a agrandarse. La próstata es una glándula que se encuentra debajo de la vejiga. Por el centro de ella pasa la uretra, que es el conducto por donde sale la orina. Con el paso de los años, especialmente a partir de los 40 años, la próstata comienza a crecer en muchos hombres.
1: El crecimiento de la próstata con 50 minutos
0: puede agrandarse, tanto que empieza a presionar la uretra y dificulta la salida de la orina. Cuando esto sucede, aparecen síntomas muy molestos, necesidad de orinar con mucha frecuencia, especialmente por la noche, dificultad para comenzar a orinar. Su orina es muy débil, goteo al terminar de orinar, o tiene sensación de que la vejiga no quedó completamente vacía. También puede ocurrir que la persona ya no pueda controlar bien la orina. Y si padece de prostatitis, puede sentir ardor o dolor al orinar, escozor durante el momento de la micción, picazón o molestias en la zona genital. 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

0: Hasta ahora en las comunidades de la selva amazónica y comunidades nativas seguimos con las costumbres, curándonos con las plantas, raíces, tallos y frutos que nos da la madre naturaleza. Aún así tenemos muchos años de vida curándonos y protegiéndonos con las maravillas que nos da la madre naturaleza. 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Hay muchos varones que por vergüenza no acuden a la mano de un especialista. Los varones sienten dolor o ardor al momento de orinar. Orinan cada momento, sienten una molestia debajo de los testículos y orinan con debilidad y se mojan los pantalones y no pueden contener la orina. Si tienes alguno de estos síntomas, ponga punto final a su enfermedad con los productos oriundos de la selva, que está hecho a base de hojas, tallos, raíces y semillas de la selva amazónica. 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manifiesta el descenso de color verdoso y materia, llegando a sufrir cáncer al cuello uterino o también cáncer a los ovarios. 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